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1: Pues es algo importante porque si se hace algo y no se da a conocer, pues se queda muy limitado y es importante. Sobre todo una iniciativa como esta que no la tenemos muy presente en nuestros días porque rara vez conocemos a alguien que tiene una amputación o alguna degeneración así. Entonces cuando acercas a la gente proyectos como estos, pues es como algo impactante porque es nuevo y muy diferente, ¿no? Es como cualquier otros proyectos o demás que están más normalizados y más vistos en el día de hoy. Y bueno, yo en mi caso me encargo un poquito de eso, del departamento de comunicación, dar a conocer el equipo, y también nos estamos encargando de preparar la presentación oficial que está programada para finales de septiembre, principios de octubre, que cualquier persona podrá venir siguiendo nuestras redes, pueden conocer cualquier detalle y comunicar con nosotros, que no habrá problema.
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3: Muy buena pregunta. A ver, nosotros hemos demostrado hasta ahora que la prótesis es funcional. De hecho, las 14 pruebas de la competición las completo en un tiempo récord. Creo que son de menos de 7 minutos en la primera ronda y menos de 5 minutos en la segunda. Entonces, se ha demostrado que es una prótesis funcional. El objetivo ahora es intentarla, acercarla a las personas, pues para poder aprovechar esta tecnología, para poder aprovechar, sacar el provecho de ello. La idea nuestra, como comentó mi compañera, que es para finales de septiembre, a principios de octubre, hacer una presentación a nivel, una presentación oficial aquí en la universidad, pues estáis invitados también a asistir a esta presentación, y después ya en publicarla en cualquier página que sea de acceso libre y que cualquier persona en cualquier parte del mundo pueda acceder a ella, descargarla, y él mismo, lo importante es que él mismo se la puede montar en casa. Mucha gente me pregunta, claro, ¿te hace falta una impresora 3D?
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3: A ver, yo siempre lo he dicho, el ejemplo que pongo, que no tiene que ver mucho, pero para que los oyentes nos entiendan, antiguamente cuando querías imprimir, por ejemplo, un PDF, un documento, ¿qué es lo que hacías si no tenías una impresora en casa? Pues ibas a un sitio, les das el archivo y te lo imprimen. Nosotros los diseños que hacemos son muy parecidos. Si tú no tienes una impresora, que hoy en día una impresora 3D creo que rondan entre 300 y 400 euros, si no la tienes, pues puedes ir a sitios, sabemos que hay empresas, hay locales que se dedican a eso, les llevas el archivo y ellos te lo pueden imprimir y tú en una mañana lo puedes ensamblar y la puedes hacer.
0: Uy. Como si fuera un puzzle, como si fuera un mueble.
3: Como si fuera un puzzle, tal cual, sí.
4: Flipan.
3: Como puedes ver, utilizamos recursos económicos y lo de pescar, por ejemplo, tornillería estándar que se puede encontrar en cualquier parte del mundo, ¿vale? Que es una cosa que como cualquier ferretería en cualquier parte la puedes encontrar, y el resto es plástico. Al final no tienes que tener conocimiento de diseño ni de impresión 3D ni nada, es tener un poco de paciencia con el manual delante y te lo puedes hacer.
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3: Sí, correcto. La prótesis es funcional. Sí que es verdad que hemos tenido algún problema, algún problemilla a la hora de coger objetos que son muy pesados. ¿Por qué? Plástico con plástico tiende a resbalar. Entonces, para que haya un poco más de fricción, me ha puesto un guante y eso pues ayuda a que coja bastante bien y que tenga bastante agarre.
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5: 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La prótesis en sí está feta. Pero que el Agnés, pues acoplar a cada uno, le iba un Agnés diferente, claro. Se tiene que hacer el Agnés a medida.
0: A mesura, ¿no? De cadascú, per a l'esquena.
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3: Correcto, nosotros la verdad que estamos súper agradecidos y súper contentos con José María. La verdad que nos facilita mucho el trabajo, sobre todo a la hora de testearla, de hacer ensayos, el feedback este de tal, ponerlo lo mismo, ponérmela yo que tengo las dos manos y que se la ponga a él, por ejemplo, en este caso, pues que tenga, pues eso, que le falta la mano. Eso te facilita bastante el trabajo y te ayuda pues a seguir trabajando y mejorando.
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3: Mira, yo antes de despedirnos me gustaría hacer un llamamiento porque, a ver, nosotros somos estudiantes, como dije al principio, esto es un proyecto altruista y, claro, al final esto, claro, la universidad nos facilita el espacio, nos apoya en material y tal, pero claro, ir a los eventos, a las competiciones, a las ferias y seguir investigando en este proyecto, si hay alguna empresa que quiere colaborar con nosotros, buscar la sinergia y tal, pues nosotros estamos abiertos y hacemos un poco un llamamiento para, pues si hay alguna empresa que se interesa colaborar con nosotros y así, que estamos aquí.
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3: Muchas gracias.
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2: Entra en el top 10, sí.
0: Eduardo Bolinches.
3: Buenas tardes.
2: Buenas.
3: Habíamos quedado que esto era en serio, ¿no? Este programa.
0: Ah, sí, es que era serio, Eduardo, pero ya al final...
3: Bueno, buenas tardes a todos y en especial a su vuecencia Rovira.
1: Del Marqués de Dos Aguas.
0: En efecte. Però vinga, va, Eduardo, anem a intentar-ho fer el més seriós possible. 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
3: Muy sencillo, lo que puedo es apretar un botón y convertirlo en dinero y cambiarlo de un producto a otro. Es decir, la riqueza inmobiliaria es el ladrillo, muy extendido en España, y activos invertibles pues es el dinero rápido, el efectivo, los depósitos, las acciones, en bolsa o renta fija y fondos de inversión. En definitiva, eso sería.
0: Vale. 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
3: Sí, a ver, hay que tener en cuenta que venimos de un momento... Como digo yo, del sótano número 8, ¿no? Con el tema de la pandemia...
2: Un 71%, això és molt, ¿eh?
3: Estamos ahora mismo en lo que sería el cuarto año consecutivo de subidas. Queda mucho todavía para que cierre este año. Vamos a tener algún susto que otro, creo que ya, este verano. Ya veremos en qué momento y qué sirve de excusa. Si el viernes 12, con la salida de SpaceX, o más adelante con la subida de tipos de interés por parte de la Reserva Federal Estadounidense, más adelante, ya veremos. Pero yo creo que este verano tendremos algún tipo de corrección. Pero luego vendrá noviembre, que son las elecciones de mitad de mandato en Estados Unidos, y a lo mejor pues lo vuelven a arreglar toda la bolsa para que estemos todos contentos, pero susto habrá, yo creo que cae este verano, ¿no? Pero sí, sí,
2: pero tres la bolsa, años, de la bolsa americana.
3: Tres años subiendo la bolsa y este año espectacular.
2: ¿Tiene tanta interconexión, tanto tirón, digamos, las bolsas para que sea, digamos, la locomotora, digamos, la bolsa norteamericana y nosotros vamos detrás?
3: Claro, es que es el templo financiero del mundo, Wall Street. No, nosotros no somos nada. Mira, solo una empresa en Estados Unidos, como es NVIDIA, la que genera los chips con los que funcionan todos los ordenadores, vale más que la bolsa de Alemania. No digo la de España, ¿eh? La de España podría comprar, NVIDIA podría comprar tres veces la bolsa española enterita, ¿vale? Es decir, solo un valor. Estamos hablando de que no somos nada. Lo que pasa es que sí, nos miramos el ombligo y que si el IBEX 35 para arriba, IBEX 35 para abajo, pero no somos nada, absolutamente nada. Somos unos valores, quitando dos o tres fuertes dentro del selectivo español, del IBEX 35, lo demás es que no llegan ni a ser chicharros, que se llama los valores de muy baja capitalización, ¿no? En Estados Unidos pasarían todos desapercibidos.
0: En este sentido, bueno, eso que estabas comentando, Eduardo, sí que... destaquen els bons resultats d'aquest últim any del sector bancari, que ha aconseguit un benefici net rècord de 18.500 milions d'euros. 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
3: Hombre, mucho, mucho, mucho. Porque ten en cuenta que hay una cosa en lo que se llaman, en Estados Unidos llaman Main Street, ¿no? Que sería algo así como la gente de la calle. Es decir, la gente de la calle no sale de la libreta de ahorro o del depósito bancario. Entonces, luego está el dinero inteligente, ¿no? Que es el que va buscando, pues ya, asumiendo algún riesgo. Pero siempre riesgos controlados en el corto plazo puede haber riesgo, pero en el largo plazo no lo hay. Siempre digo lo mismo, no hay rentabilidades negativas a 8 años vista en bolsa, ¿de acuerdo? Entonces, ¿qué pasa? Que tus ahorros los destinas a bolsa y, por lo tanto, el buen comportamiento, entre otros sectores del sectorial bancario, pues hace que efectivamente tu patrimonio aumente. Y, repito, es el cuarto año de subidas. Es espectacular. Hace nada, hace 3 años y medio, teníamos las acciones del Santander prácticamente en 2 euros.

0: Mira cómo están ahora. O sea, es que se ha multiplicado el dinero por 5 en nada. 3 años y medio no es nada, es corto plazo realmente.
1: ¿Y por qué esa puchada tan fuerte del sector bancario?
0: Bueno, pues porque hemos vivido una coyuntura muy probanco. Es decir, bajada de tipos de interés. Un montón de gente con el dinero muerto de risa en los depósitos bancarios no remunerados, por no decir la cuenta corriente muerta de risa, ¿vale? Es decir, que todo eran directamente eran beneficios directos inyectados en venas en las empresas bancarias. Y por lo tanto, los bancos, en la medida que no remuneraban a los depósitos, y sin embargo, a la gente que pedía un préstamo sí que le cobran intereses, pues obviamente beneficios récord. Y lo estamos escuchando año tras año, trimestre tras trimestre, incremento récord, beneficio récord, y lo estamos viendo así. Ahora, con la subida del Euribor, esto va a cambiar un poquito, ¿vale? Pero hasta ahora, 3 años y medio espectaculares del sectorial bancario.
2: Clar, en este sentit, Eduardo, crec que també hem de tindre en compte que, bueno, estem parlant així amb molta facilitat de la borsa i de tot el que aporta a nivell de riquesa, però al final invertir en borsa, per invertir en borsa no ens anem a fer rics de primeres. 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
2: Correcte, sí, que pugues assumir, no?
0: Sí, bueno, aquí hay que romper una lanza a favor de la bolsa. Yo seré el primero que lo defienda, ¿vale? Es decir, intentar hacerte rico partiendo de cero solo te lleva, obviamente, a asumir riesgos suicidas. Y pasa lo que pasa, ¿vale? La bolsa sirve para multiplicar tu dinero sin ningún tipo de problema, pero un dinero que ya tengas, ¿vale? Por poco que sea. Está claro que el porcentaje es el mismo. Si pones 1.000 euros, pues obviamente pues ganarás lo que tengas que ganar, pero otra persona que ponga 100.000, pues ganará mucho más, económicamente hablando. Pero, insisto, en el largo plazo, ningún tipo de problema. Es más, luego tenemos, y centrando el tiro o la conversación, sobre los ricos, pues que ya buscan más allá de la bolsa, porque al final de cuentas, vía fondo de inversión, todo el mundo tiene acceso a la bolsa, ¿no? Las inversiones alternativas. Ya que Chimo ha dado una primicia, yo voy a dar otra primicia.
2: Ahora.
0: 1726. La próxima burbuja financiera que va a estallar, creo que no va a ser la inteligencia artificial. Va a ser el private equity, es decir, el capital riesgo. Dicho y traducido al cristiano para que la gente lo
2: entienda. Exacto, gracias.
0: El dinero inteligente, el dinero de los ricos, se está destinando a invertir en empresas que no cotizan en bolsa, porque son mucho más rentables. Entonces, ¿qué ocurre? Que está en burbuja. Está en burbuja porque viene haciéndose ya desde hace mucho tiempo. Y ahora ya estamos viendo problemas de salida, problemas de iliquidez. Es decir, se está cerrando el grifo y están prohibiendo las retiradas de dinero a ese dinero inteligente. Yo creo que va a haber una explosión de burbuja de private equity. Y esto arrastrará a grandes bancos de inversión estadounidenses y volveremos otra vez a algo parecido a lo que pasó con Lehman Brothers, ¿vale? No. Y será Morgan Stanley, será Goldman Sachs o será quien sea. Pero se montará un tinglado interesante.
1: Pero esto está vinculado a las family offices que llaman.
0: ¿Perdón?
1: Está vinculado a las family offices, a las empresas de inversión, digamos, de familias con poderío.
0: Sí, normalmente sí. Ah. Sí, pero expliquemos las cosas. Un family office es una empresa que se dedica a gestionar el patrimonio familiar o de X familias, ¿vale? Y el private equity es el producto en cuestión donde se suele invertir ese dinero inteligente. Son dos cosas totalmente distintas, ¿vale? El family office podría ser el vehículo, ¿vale? Y el producto final, el private equity.
1: Vale. Bueno,
3: has dejado sin palabras el descendiente del marqués de Dos Aguas.
0: Vaya,
3: que lo sepas, Bolinche.
2: Ah, vaya.
1: No, es que estaba pensando en una otra cosa, pero no es tolerada, digamos.
3: ¿No es para menores?
1: En este momento.
3: No es para menores y tenemos a Javi delante.
1: No, pero ¿qué has comentado del tema de la bolsa, Eduardo? Claro, ¿fins a quin punt, per tant, la bolsa seria un element d'acompanyament al nostre estalvi? ¿O estaría bien que estuviera vinculada al estalvi?
0: Es, claro. No, es que es esencial.
3: Es una opción. O sea,
0: Es la única forma que tienes de preservar el capital, ¿vale? Esto no, la bolsa no es una lotería. Mucha gente, por desconocimiento, piensa que es lotería y que asumes un riesgo. Y sí, hay un riesgo en la medida que tú puedes comprar esta tarde una acción... Sí,
1: pero si necesitas vender mañana...
0: Puedes estar perdiendo dinero. Palma, pero tú no necesitas vender la próxima semana algo que estás comprando esta tarde.
1: Bueno, pero a los 8 años vendo lo que he ganado o sigo reinvirtiendo.
0: Es que ahí está la gracia.
1: Decía Albert, si sigo reinvirtiendo, yo veré un numerito muy bonito, pero sí, seguiré pasando las vacaciones en Bon Repos.
0: Decía Albert Einstein, sí, que la fuerza más importante del universo es la del interés compuesto. Es decir, la reinversión de las ganancias. Esto es como una pelota de nieve, la empujas, sí, y con el mero paso de los metros en la caída, cada vez la bola se hace más grande. Bueno, pues esto es el interés compuesto.
3: Pero anda, gafar, que sigues gastadores.
1: Cuesta de entender.
0: Pero la gente desconoce que puedes hacer una inversión de solo 1.000 euros. El problema está que...
1: Bueno, pero eso teníamos que haber empezado con 15 años, con 1.000 euros. Eduardo, ahora ya...
0: Bueno,
1: esta es la provecta que tenemos. Ya,
0: hay que empezar ayer.
3: Hay que empezar ayer.
1: En la bolsa ya va a estar siempre. Es como el gimnasio, muy bien dicho.
2: Exacto.
0: Cada uno tiene la edad que tiene, pero cuando antes se empiece, mejor.
2: Uh-huh. Y Eduardo, también comentar en tú el fet este de que el 88% de RICS busca inversions alternatives. A quin tipus de productes financers es refereixen exactament i per què la banca tradicional s'està quedant una miqueta enrere per oferir tot això?
0: Hombre, porque no les interesa llevarle esto a la gente. El private equity es, por antonomasia, las inversiones alternativas. Lo que más, la inversión en empresas no cotizadas, que luego acaban saliendo a bolsa y es cuando acabas de pegar el pelotazo, ¿de acuerdo? Y luego, pues lo que hemos visto siempre, en su momento se puso muy de moda, y luego pasó lo que pasó aquí en España, con el tema de la filatelia y el arte, ¿no? Uh-huh. Pero obviamente el arte, el oro, activos de todo tipo, muy finitos, ¿no? Donde hay poca cantidad, ¿no? Pero por encima de todo la inversión en empresas no cotizadas. Pues esa es la inversión alternativa.
1: Nos quedamos, hemos grabado el momento y el momento
2: en el 5 y 26.
1: La bambolla. Eduardo Molinches ya predijo que esta va a ser la propera bambolla y no la de la IA.
0: Sí,
1: bueno,
0: correcto.
1: Que estarán ahí también te digo,
0: Sí, estarán ahí. Pero es que la IA están ganando dinero. Y por lo tanto va a durar mucha burbuja.
1: Están empezando a atisbar que alguna compañía pueda empezar a ganar dinero. Pero realmente, bueno, no sé.
0: Y ayer bajó un 30% una de ellas, ¿no? Pero ten en cuenta también, y con esto ya termino, la cantidad de prisa por salir a bolsa ahora mismo. Anthropic no ha querido esperar a la salida de SpaceX para anunciar su salida a bolsa. Bueno, y
1: es que OpenAI es la única que le va bien.
0: Claro, claro. Efectivamente. Vamos a ver la de los más, que yo no lo tengo todo claro. Yo no voy, ¿eh? Ya lo digo también.
1: Como un pan la leche, ya te digo. No, o sea, la parte de IA de Elon Musk, yo creo que la leche es como un pan. Pero bueno, como tiene lo de los satélites y todo eso, ahí lo mete todo.
0: Ya te contaré yo en agosto la caída de SpaceX. Seguro.
3: ¿Ah, en sí? Agosto, ¿eh?
1: En agosto, venga.
0: En agosto la compraremos más barata que a $135.
1: Venga, pago yo las cervezas e invertimos.
2: Ojo, ¿eh?
3: Más pere, pues.
2: Eduardo Bolinches, con gracias. Siempre un placer hablar en tu. Muchas gracias, de ver, espera, tendré.
1: Gracias, Eduardo.
2: Una abrazada. Adiós.

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2: Tanta inteligencia artificial a mí me tiene un poco mal, o existencial. Es que falta inteligencia emocional y yo no puedo procesar tanto dilema.

0: tecnologías que están hace muchos años funcionando, que claro, dependiendo del uso que hagas, pues el resultado puede ser bueno o malo. En el caso de la inteligencia artificial, os puedo poner el ejemplo del periodismo, que es una más de las muchas profesiones que se están viendo afectadas para bien y para mal. Claro, ocurre una cuestión. En el periodismo no estamos acostumbrados a la regulación. Somos más partidarios de la autorregulación, es decir, precisamente por un tema de la libertad de expresión y de esa tradición que tiene el periodismo, no estamos acostumbrados o no permitimos que se nos diga lo que tenemos que hacer porque tenemos nuestros propios principios. ¿Qué ocurre con la inteligencia artificial? Que, en mi opinión, pero esto es una cuestión personal, creo que tal y como está el mundo, la única forma sería regular, pero con unas normas, unas leyes, pero claro, esto choca de frente con determinadas profesiones como puede ser la periodística, en la que se da por sentado que uno va a trabajar, va a hacer las cosas de una forma honesta, pero claro, no siempre es así. Entonces es un tema difícil y complicado. Deberíamos poder confiar en la honestidad de las personas o de los periodistas, pero no siempre es así. Y bueno, yo creo que la cosa se va a quedar en recomendaciones. Es verdad que hay leyes, en España se acaba de aprobar una, hay ciertas pautas o ciertas normas que sí se les indican a los medios de comunicación. Ahora veremos si las cumplen o no. Veremos.
1: Menudo melón.
0: Pues, por ejemplo, la obligación que tienen los medios de, o sea, la transparencia, es decir, si tú vas a utilizar la inteligencia artificial de forma significativa o que altere de alguna manera los contenidos o las imágenes que vas a ofrecer al público, el público tiene derecho a saberlo.
1: Adviértelo, claro.
0: Exacto. Pero ¿quién está haciendo eso? Nosotros, desde nuestro grupo de investigación, hemos hecho un estudio sobre esto y hemos visto que hay poquísimos medios en España que advierten de esto. ¿Por qué? Pues por miedo a que las audiencias digan, uff, esto no me gusta, entonces yo dejo de... Y yo creo que llegará un momento que se irá normalizando y se acabará, quiero pensar, que se acabará haciendo algo pues común, ¿no? Que uno diga, pues esto ha sido parcialmente hecho con IA. Pero por ahora, desde luego en España hay muchísimas reticencias, más que en otros países.
2: ¿Sí? Sí. Es que estamos viendo esas imágenes falsas, esas voces clonadas, y al principio era fácil distinguir los contenidos fake, ¿no? Creados con IA, pero cada vez es más complicado, Sonia. Entonces, ¿de qué manera los ciudadanos nos defendemos de estas manipulaciones? ¿Y para cuándo lo que tú dices? Es decir, no puede quedar en desideratums o en proclamas, y yo creo que la gobernanza de obligado cumplimiento, es que si no, esto va a seguir atropellándonos.
0: Sí, es cierto. Yo también creo que hay que ir un poco por ahí, pero también es cierto que cuando se trata de algo de tal envergadura, también hay que ir un poco a la raíz, ¿no? Siempre que ha habido problemas importantes, pues, económicos, por ejemplo, en un país, dices, vale, a corto plazo podemos poner una serie de normas, de esto, de lo otro, pero también hay que pensar un poco más a largo plazo. Y yo creo que hay que partir un poco también de la educación, de la formación. Y las que somos madres de adolescentes nos estamos dando cuenta de que los jóvenes ahora, esto tiene un peligro increíble porque están ya asumiendo la IA como parte de sus vidas. Sí. Y hacen un uso muy, muy, muy erróneo de la IA. Los de cierta edad podemos hacerlo, pero nos vamos formando sobre la marcha. Ellos no, ellos van como balas. Y claro, estos jóvenes dentro de nada serán adultos. Por eso creo que la formación en los colegios desde el principio es fundamental. Y creo que debería hacerse muchísimo hincapié. Se les dice, los profesores les dicen, no se puede utilizar IA, venga, si utilizas IA te bajo no sé cuántos puntos. Pero es que esas son amenazas. No
2: por
0: es
2: la vía de la prohibición no se consigue realmente, ¿no? No se consigue ese objetivo también de ser autocríticos y de también ayudar a que los y las adolescentes crezcan también como ciudadanos críticos. Pero estamos hablando específicamente de ética y de periodismo. Ahora no, si te parece, nos adentraremos más en los conceptos éticos, qué se puede entender o qué entiendes por ética, ¿no? El papel del periodismo como vigía del poder, ¿no? De alguna manera, esta idea de denunciar los abusos, estar al servicio de la verdad, de la ciudadanía. Claro, ¿en qué situación queda cuando la información ya no está fluyendo por los cauces tradicionales? O no mayoritariamente. O sea, prensa, medios, diarios, digitales. Es decir, la información está fluyendo porcentualmente y de manera específica entre jóvenes y adolescentes en la jungla de las redes sociales, donde todo vale. Por tanto, ya podemos regular los medios, digamos, tradicionales, que mientras ellos se sigan informando en la jungla, ¿cómo se regula esto?
0: Claro, yo es que creo que ahí ya abrimos un debate nuevo, porque por un lado está la IA y por otro lado está la manera de consumir información, que efectivamente, como tú dices, los medios tradicionales ya son, vamos, yo lo sé en mis aulas, los chavales ya no consumen.

0: Yo ahí defiendo, creo que el periodismo es más necesario que nunca, a pesar de que está más desprestigiado que nunca. Y creo que es muy importante también que los jóvenes sepan distinguir entre la información que procede de un profesional y la información que procede de no se sabe dónde.
1: Pero es que, claro,
0: Pero claro.
1: no puedo estar más de acuerdo, desde luego, Sonia. Pero es que, por otro lado, desde la irrupción tienes ChatGPT y luego tienes Gemini, que te viene, digamos, de serie con Google. ¿Y quién no tiene el 99,9? Tenemos a Google como el buscador de referencia. Y solamente es hacer CAC, modo IA. Y tú le preguntas, antes, tú buscabas en Google cualquier información y te aparecían referencias periodísticas y tú tenías que rascar un poquito.
0: Exacto.
1: Google te ordenaba la 1, la 2 y la 3, pero tú buscabas en la segunda o la tercera página y rascabas dentro, etcétera. Te documentabas, veías una referencia, no ibas a Wikipedia y chimpum. Podías rascar. Ahora mismo, si los chavales y chavalas lo que dicen es preguntarle a IA, ¿qué está pasando en la guerra entre Israel y Gaza? Y taca, taca, taca, taca, taca, taca, taca. Y Gemini se lo da servido, comido, digerido, de una manera muy concreta, con sesgos muy
0: Sí.
1: concretos y sin ninguna referencia periodística. Y ellos lo engullen directamente porque es más fácil que no pasarse, no sé, media hora rascando información en los medios convencionales. Ni te digo ya en medios en inglés o etcétera, ¿no? Que ellos también manejan. Me preocupa un montón. Y además, ni Gemini ni ninguna inteligencia artificial da ninguna referencia, ni un euro. A las plataformas que contratan periodistas, es decir, a los diarios, aunque sean digitales. A mí me parece que esto puede ser un cambio
0: De paradigma
1: brutal,
0: social.
1: absolutamente, salvo que los jóvenes también cambien de manera de funcionar, pero como es lo más fácil, lo más rápido y lo más sencillo, me temo que no va a ser así, no sé.
0: Claro, ahí de nuevo estás tocando varios puntos muy interesantes. El primero es efectivamente la información que nos ofrece, no nos dice cuáles son las fuentes, ni siquiera sabemos si eso es cierto o no. Yo puedo preguntarme si es cierto o no, puedo sospechar, los más jóvenes no, se lo tragan absolutamente todo. Yo te puedo dar un ejemplo muy claro, yo hace poco con mi hija puse en el buscador mi nombre y decía que llevaba más de 20 años trabajando en Telemadrid. Yo no he trabajado en Telemadrid en mi vida. ¿Qué ocurre? Que he publicado un artículo académico con un compañero que sí trabajó 20 años en Telemadrid. Bueno, ahí alucinó, como se suele decir, y cualquiera que busque esa información, pues ya pues tiene una idea de mí que es equivocada. Eso es por poner un ejemplo.
1: Sí.
0: Yo creo que a veces hasta que uno no se ve en situación de menudo lío me he metido por no haber comprobado bien las cosas, no es consciente de hasta qué punto se puede meter la pata. Por desgracia es así. Y hay jóvenes que hasta que no hacen algo gordo o entregan un trabajo o cualquier cosa y ven que le suspenden por no haber comprobado, entonces dicen, uff, pues esto va a haber que tener cuidado. Si no, no, es que no lo ven. Luego, lo que decías de que estas grandes plataformas no pagan, efectivamente, es que uno de los aspectos éticos del uso de la IA es precisamente cuidar la propiedad intelectual y los derechos de autor. Es decir, la IA se alimenta de información que está por ahí, incluida la de medios de comunicación, y eso se debería respetar. Es decir, si tú estás generando más contenidos basándote en contenidos de otras personas, tú tendrías que estar respetando que esos contenidos tienen que tener unos derechos de autor. Es algo que, pues, que no se está haciendo y es una pelea que hay ahí, ¿no? Luego, la solución ya también es un poco idealista, pero mi verdadera opinión es que esto sería más fácil de solucionar si se pone el peso y el problema en las empresas que generan inteligencia artificial,
1: Ahí, ahí.
0: las grandes y tecnológicas.
1: Pero tienen
0: Ahí sí
1: patente de
0: empezaría
1: correo, tienen
0: todo.
1: patente de correo, Sonia.
0: Exacto, ya lo sé, pero lo mismo con el tabaco. Campañas antitabaco, dejad las campañas antitabaco e id a las tabacaleras. Pero claro, aquí también abrimos otro melón, pero es que esto es lo que se debería hacer. Si algo no se está haciendo bien, vayamos a quien no lo está haciendo bien, en vez de esperar a que eso se extienda ante toda la población y entonces a ver cómo hacemos, porque población hay muchísima. Que esto no se puede hacer, por lo que tú mismo me has dicho, pues yo insisto otra vez, la formación, es que no se me ocurre de otra manera. Que tú a base de meter la pata te des cuenta de cómo hay que utilizarla bien o que te formen. Y creo que en los colegios no se está formando.
1: Claro, pero yo creo que parte también de la formación y por colocar, digamos, el debate, digamos, en lo sociopolítico y también con el eje de la ética, Sonia. Es decir, yo creo que es un razonamiento bastante asumible por la ciudadanía, por todo el mundo, el decir, oiga, las empresas que generan IA se están nutriendo de la cultura universal.

0: universal, de la historia universal, de la información reciente de las empresas periodísticas, de nuestros puñeteros datos...
1: Y de la personal.
0: Sí, sí. Y de toda la información disponible. Sí, sí. Por tanto, paguen vía impuestos y reviertan, digamos, en el bien común, como decía el Papa. Lo puede decir el Papa, lo puede decir, yo qué sé, cualquiera con sentido común. Y que esto, ya que ganan tantísimo dinero, que reviertan en las... pero claro, el problema es donde tributan y otros problemas, ¿no? Pero, joder, sí, yo creo que por lo menos como debate ético, yo creo que estaría bien comunicar esto, ¿no?
2: Efectivamente, sí. Lo que ocurre es que lo que decías antes, que es muy difícil manejar esto porque primero se mueve muy altas esferas y es complicado también de regular. Pero como mínimo sí tendrían que hacer esto. Es la realidad, es así. Estás utilizando información de otras personas y además yo creo que la ciudadanía tampoco es del todo consciente de hasta qué punto la IA utiliza sus datos. No lo somos. Algo tan sencillo como, pues estoy trabajando con un documento en Word y lo quiero pasar a PDF, ¿no? Uh-huh. Hay formas de hacerlo gratuitamente. O eso es lo que nosotros creemos. Tú no pagas en dinero, pero pagas de otra manera. Todo aquello que tú estás pasando a PDF se lo está regalando a alguien. Ese alguien lo está viendo, sea un documento privado, un contrato, un testamento, un trabajo académico, una noticia. Eso lo estás regalando y ese es el precio que tú estás pagando. Y creo que muchos no somos conscientes de que los que realmente estamos pagando somos nosotros, no los que tendrían que pagar por utilizar nuestra información. Estamos pagando con información, pero la gente no es muy consciente de que hay otras formas de pagar. Creen que solo se paga con dinero, pero todos estamos pagando con información de una manera u otra. Al final acabas cediendo tus datos en muchísimos sitios y esto es un peligro. Y yo insisto, desde arriba tendría que hacerse algo y si no se hace, ir abajo e intentar formar a la gente.
0: Pero como nos recuerdas además en el libro, ese Reglamento Europeo de Inteligencia Artificial existe, el AI Act, sí. Y impone unas obligaciones de transparencia a los sistemas de inteligencia artificial vinculados, además hablando de periodismo, con las plataformas de información. O sea, simplemente es esto que decías antes, el aviso visible y trazable de que esa imagen, que ese artículo redactado, etcétera, está generado con inteligencia artificial. ¿Por qué tiene miedo de ponerlo? Oiga, porque genera rechazo. Por tanto, es decir... Bueno, y aquí es como una paradoja, ¿no? Una contradicción. Y no sé hasta qué punto este reglamento es de obligado cumplimiento. Me parece que es fun de bocha, que decimos
2: bueno,
0: en Valencia, ¿no?
2: Sí, pero en España ya sabéis que hace poquito que se aprobó el proyecto de ley de inteligencia artificial. Esto todavía no ha entrado en vigor. En algún momento entrará en vigor y yo no la he mirado a fondo, pero sé que menciona los medios de comunicación y uno de los aspectos que menciona es precisamente esto, el de la transparencia. Pues vamos a ver qué ocurre con esto. Desde luego, a día de hoy, por los estudios que nosotros hemos hecho, los medios no, en España no están siendo nada transparentes, pero nada. También es cierto que hemos encuestado a muchos periodistas de toda España de forma anónima, preguntándoles si utilizaban IA y para qué la utilizaban. Y mi opinión es que la gente no es del todo franca. Incluso en las encuestas anónimas, porque inconscientemente tú te sientes mal admitiendo que la utilizas. Es que yo no conozco a nadie que no la utilice.
0: Bueno,
2: otra cosa es que la utilices mal.
0: Si quieres que te deje por aquí una pequeña buena noticia, Sonia, activo el mea culpa. Y nosotros le hemos hecho a ChatGPT. Es verdad que es la versión para tu chaval, ¿eh? Bueno, prepáranos una introducción en el estilo del programa y unas preguntas para Sonia Parrat. Hemos dado toda la información. Y ChatGPT, por supuesto, en cuestión de 3 segundos teníamos un cuestionario que no ha servido absolutamente de nada.
2: Bueno, a ver.
1: Y nos ha alegrado.
2: No me parece mal en absoluto porque no está mal ese uso. Te da unas ideas.
0: Sí,
2: yo
0: sí,
2: creo que
0: sí,
2: lo que tú tienes que tener es una formación previa. Y eso igual lo que te da es una seguridad de que si te quedas en blanco, pues sabes de dónde tirar. En absoluto me parece mal, para
0: no,
2: nada.
0: No, ese armazón es bueno para trabajar, pero tenemos que también haber generado el criterio,
1: como armazón,
0: la mochila y la formación también, efectivamente, para rellenar lo que la IA nos da. Sin comunicación de la verdad... Dime.
2: Que digo que es como todas las profesiones, el que aprende a ser modisto de alto nivel... Lo primero que tiene que aprender es a coser a mano. Lo primero. Y una vez que sabes coser a mano, luego sabrás valorar mejor lo que está otro tipo de costuras, ¿no? Pero primero vas a lo básico. Igual que un artista primero empieza a pintar con lápiz y luego hace cosas.

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1: 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Bienvenido.
2: Pues encantado de volver a estar aquí.
1: Un enamorado de la radio y hemos hablado también de que en qué momento reciente hemos reconectado todos mucho, especialmente con la radio. Los que somos del oficio lo llevamos en el día a día y en el ADN. Pero hablabas de la experiencia del apagón, por ejemplo, que fue una experiencia en que la radio tuvo...
2: Claro, me pilló en casa, como tanta gente, y me pilló con una radio de pilas a mano.
0: Y con pilas.
2: Se las quité al mando de distancia y se las puse a la radio, y adelante, y empecé a escuchar y a informarme rigurosamente, claro, es la única fuente de información fiable de la que disponíamos. La
1: siempre
2: es que
1: rejuvenece la radio, siempre
0: hay... Sí. Y nos hizo sentir
1: la
0: útiles.
1: La vida hace reconocer.
0: Y nos hizo sentir útiles.
1: Y que sí.
0: Bueno, también de explicar que de así no res, o sea, de acabar la entrevista, se anirà a la llibreria Ramon Lluc, al carrer Colón, a presentar El Detalle, però ara ens el presenta a nosaltres. Vamos a empezar con esto. Yo solo pretendía tener un detalle con Leticia, eso es todo. No quería que se sintiera ridícula, ni incómoda, ni, por supuesto, humillada. ¿Cómo sucedió? Porque la cosa va como de crisis de pareja.
2: Sí.
0: Que esto es una cosa que a todas mis amigas les ha pasado. Bueno, que todos podemos,
1: bueno, ¿no?
0: Esto
1: es el mejor de los casos.
0: El mejor de los casos.
1: Claro. Tanto que haya sido solo una crisis como que se haya quedado solo en una crisis.
2: Exacto.
0: Correcto.
1: Tema universal donde los haya, muy, muy novelero también, ¿no?
2: Sí.
1: Jesús,
2: exacto. Que no ha tenido una pareja teniendo una crisis casi con total seguridad, sí, sí, más larga, más corta, más grave, más leve, pero forma parte de la pareja, sí.
0: ¿Y por qué decides escribir sobre una crisis? ¿Cómo se gesta? Porque además, perdona que te diga, pero que retranca porque los de la pareja se llaman Leticia y Felipe.
2: Eso ha sido casualidad. Yo no lo digo.
1: Eso se lo dirás a todas.
2: No ha sido casualidad. Ha sido intención. Bueno, he escrito sobre una pareja porque me interesa mucho, porque yo mismo vivo en pareja y porque me parece un entorno, una parte de la vida potente, que ocupa mucho tiempo, mucha energía, que da para mucho pensar, para mucho disfrutar, para mucho aprender, para mucho construir al ser humano, para iniciar la familia, la relación.

0: los hijos, la casa, todo eso que es el espacio en el que yo me desarrollo habitualmente y en el que tantas personas se desarrollan, lo doméstico y lo emocional, pues ahí he tenido mi mirada esta vez.
1: Y para mucho reír, permíteme que diga también, porque también da para muchas secuencias de humor, y esta es posiblemente una de las características con respecto a tus novelas anteriores que más nos ha llamado la atención. Aquí hay inyecciones de humor, pero muy guays.
0: Sí, bueno,
1: es... ¿Pero que esto lo has hecho adrede o te has salido sin querer?
0: No.
1: Tú vas a decir, voy a hacer algo.
2: Se lo has currado, ¿no?
0: A mí no se me cae el humor de los bolsillos, así, según camino por la calle, hay que buscarlo.
2: La comedia hay que trabajar.
1: Querías hacerlo así, ¿no?
0: Sí, claro. Era algo que yo tenía en la cabeza desde hace mucho tiempo. Quería explorar esta parte porque, aunque yo parezco un hombre muy serio, pues tengo mi sentido del humor también, lo practico a diario, me encanta la risa. Y yo quería mezclar mi vida profesional con esa otra parte y quería escribir comedia, que también es un reto literario mayúsculo. Así que me encontré, digamos, en esta confluencia entre querer escribir humor y este momento de la vida en que puedo ya escribir sobre parejas, y dije, bueno, yo creo que una pareja, quizás y sus cositas, tiene como para reír bastante, sí.
2: Qué chulo lo que has comentado antes, digamos, de lo que supone para ti vivir en pareja, esta idea de construirte también.
0: Sí, claro.
2: De compartir cómo se construye un ser humano, porque en realidad nos vamos construyendo juntos, sobre todo en las parejas de larga duración, sí, que son, no sé si son más deseables o menos, pero bueno,
1: pero
2: es una opción, ¿no?
1: Es una realidad de larga
2: duración. Y al aprendizaje juntos también, o sea, que no aprendes igual de la vida, digamos, las personas que son solitarias que de la mano, digamos, como con una compañera, con un compañero.
0: Yo las cosas más importantes que he aprendido en la vida, y lo puedo decir porque mi mujer no me está escuchando, porque creo que no llegamos a Sevilla, ¿no?, con el audio.
2: Bueno, pero siempre
0: las cosas más importantes,
1: que está internet, bueno, que lo carga el diablo.
0: Pues lo diré, las cosas más importantes de la vida las he aprendido con mi mujer, con mi pareja, sin duda. O sea, las cosas más relevantes, las que verdaderamente me han aportado alma, corazón y energía, la mayor parte las he aprendido junto a ella y con ella. Entonces, me parece, como decía antes, que es un espacio de aprendizaje, de construcción y de absolutamente relevante. Las parejas largas o cortas, depende de cómo le vaya a cada uno, y correcto, eso es una decisión de cada uno, pero quien consigue, digamos, perdurar en ese esfuerzo, en ese intento, yo creo que descubre rincones del amor y de la vida que de otra forma no se pueden descubrir.
2: Y cuando hablamos de las crisis de pareja, eso de que de las crisis se aprende y se crece es una auténtica verdad universal, sí, y cuando te has pegado las mayores leches de la vida es cuando realmente has crecido de ello. Pero caray, hablas del humor y de la ironía, pero también en la felicidad. Parece que estemos hablando de aquello que dicen, ¿no?, en las bodas, ¿no?, en la felicidad y en la salud y en la enfermedad y demás. También en los momentos felices se crece y se aprende, sí. ¿O qué? ¿O pero menos?
0: Bueno, yo creo que los momentos tristes o las catástrofes te ayudan a recolocar, reconfigurar, a volver a mirar de otra perspectiva, pero yo creo que los momentos felices también enseñan a que quieres más momentos felices. O sea, es un objetivo a cumplir. Yo quiero estar bien siempre y necesito ese momento de felicidad para reconocerlo en mí y decir, bueno, yo quiero volver a estar así. Ostras, igual que quiero volver a leer aquel libro que me emocionó, quiero volver a estar contigo de esa forma. Es un lugar al que llegar.
2: Ho dic molt, ho hem dit en el programa, que la meva Anita, la que coneixes, la meva dona, la meva parella, sempre diu, una frase
1: de largo recorrido,
2: muy bella, sí, de largo recorrido en dos momentos de vida, en dos etapas de vida, además, también.
1: La suya, que te la cuente, que la suya para hacer un novelón.
0: Adelante.
2: Bueno, tiene su cosa. Sí, nos conocimos muy de novios, de primera pareja, siendo muy, muy jóvenes, y luego la vida nos enseñó muchas cosas. Nos
0: Venga, Chimo, cuenta.
2: Muchos golpes, y hace 19 años, casi 20 años, hemos...
1: Volvieron.
2: Retomamos la relación con nuestros hijos ya criados y tal. Pero la frase que ella dice es, ser feliz es un trabajo,
0: sí,
2: Chimo.
0: Sí.
2: Y hostia, y a mí, y esto... Cuando me lo dice, de coño, es que hay que currarse,
1: es así,
2: hay que currarse la felicidad, ¿verdad? Sí, en el día a día. Igual que hay que currarse también la pareja tan... No sé dónde has encontrado la inspiración para la
1: ¿Que
2: la
1: se está basando en hechos reales, le pregunta?
2: Bueno, un poco sí. No, no solo en los suyos, sino imagino que en las parejas de alrededor. Al final uno va tomando notas también de la vida, ¿no?
0: Claro, yo soy escritor y eso me convierte en un observador profesional. Entonces, el primero que me observo es a mí mismo. Yo llevo muchos años en pareja y es el punto de partida, pero desde luego detengo mi mirada en las parejas que me rodean, que son muchas. También en las otras generaciones. También he observado mucho la relación de mis padres, por ejemplo, y de los padres de mis amigos, ¿no?, y de mi mujer, porque es otra forma de relacionarse y también te da un modelo comparado con el amor del siglo XXI, que también es interesante observar cómo ha evolucionado también socialmente la idea del amor, del amor romántico o del estar en pareja.
1: O del detalle,
0: sí.
1: Porque así se titula la novela, El detalle. Y esto trae para muchas conversaciones de pareja. Es que no tiene detalles, es que se pasa de detalles, es que me ha hecho un detalle, es que no me lo ha hecho. Y de hecho arranca con un detalle.
2: Pero porque si uno, no imagino, claro, no se puede contar más detalle del detalle. Pero, quiero decir, ella se siente, Leticia se siente humillada. Hostia, por un regalo que le hace Felipe, ¿no? Por un detalle que tiene.
0: Bueno,
2: el hombre,
0: se dice al principio, no es una humillación por el detalle, sino por todas las tropelías y por todos los momentos espantosos que suceden durante el detalle, pero no porque tenga el detalle en sí.
2: El detalle en sí no, pero la peripecia, digamos, la peripecia va aparejada al detalle.
0: Sí, hay momentos en los que son tratados casi como ganado, ¿no? Entonces dice, bueno, hasta cierto punto, en fin, esto no se corresponde con un detalle romántico.
2: Se puede decir que es porque viajan en low cost.
0: Se puede decir que es porque viajan en low cost.
1: Porque también como...
0: Se puede decir.
1: Claro, como señalamiento un poco a esta sociedad capitalista de querer hacerlo todo, pero low cost, sí. O rápido, de
0: claro, el detalle fácil. Se puede decir porque aparece en la contraportada. El detalle sí. Es un viaje romántico que Felipe le requiere regalar a Leticia un poco como forma de recuperar la chispa. Pero claro, el detalle, o sea, ese viaje no lo hacen precisamente en business. Lo hacen en lo que tienen a mano, que es una línea ya no de bajo coste, sino de ultra bajo coste. Entonces yo ahí hago un retratito, le hago un traje, pues esta sociedad de consumo...
2: ¿No será esta que ha quebrado hace poco?
0: No, yo no me voy a meter por contrato no puedo decir nada más. Pero bueno, le hago un retrato así de un panorama de social, de cómo vivimos, cómo compramos, cómo viajamos, cómo nos dejamos desplazar hacia los extremos de no se sabe qué, nos dejamos empujar, literal y también figuradamente.
2: Que nos
0: también,
2: va a sonar a todos, ¿no?
1: Que nos va a sonar a todos.
2: A vernos muy
1: y también al ritmo que llevamos.
0: Diría que sí.
1: Esta velocidad o este ritmo de pam, pam, pam, pam, pam, ¿no? Hacer y a lo mejor no parar. Detenerse y observar. Okay.
0: Sí, bueno, eso forma parte del corazón de la novela. La novela propone un conflicto y propone también una posibilidad que es detenerse. Detenerse y leer, por ejemplo, que es una buena forma de detenerse, pero detenerse y observar y ver qué sucede alrededor. Bueno, ¿dónde está la necesidad del otro? ¿Cómo puedo cuidar? ¿Qué estoy haciendo mal? Bueno, pararse, que yo creo que es algo que verdaderamente estamos haciendo muy poco y cada vez menos últimamente. Sí, sí,
2: sí. Como reflexión también para que la pareja perdure, no está mal también.
0: Para
2: ¿no?
0: la pareja perdure, para que duren las relaciones profesionales, las personales, con los hijos, con los padres, todo.
1: Pararse, observar, preguntar y escuchar.
0: Sí, claro.
1: Esto, uy, me lo vamos diluyendo un poco a veces, ¿no?
2: Ya, no me escuchas, sí, también es un reproche, puede ser un reproche bastante común.
0: No me escuchas, ¿cómo? ¿Qué? Sí.
2: Oye, cuéntanos un poco más cómo son ellos y por qué has elegido, claro, nos la pones votando con lo de Felipe y Leticia en todas las entrevistas, lo tendremos que soltar.
0: Venga,
2: ¿Qué ha habido aquí? A ver.
0: Bueno, ha habido pues una voluntad de hacer reír, para empezar. Vale. Es que cada vez que se oyen esos dos nombres juntos, al menos en España, producen risa.
2: Oh, coño, Jesús, ¿no tienes el temor de que les pongamos la cara?
0: No.
1: Porque es Leticia con C.
0: Es Leticia con C,
2: ah, bueno,
0: sí.
2: No,
0: y aparte
2: además, Leticia no, jamás viajaría en una compañía de estas.
0: No, señor. Creo, viajaría en un avión de claro. oficial, supongo, ¿no?
1: Y Felipe tampoco.
2: Él no le daría estas sorpresas.
0: No lo sé, pero no quiero hablar de esos Felipes y de esas Leticias. No quiero hablar de otros Felipes y otras Leticias.
1: Bueno, podríamos ser nosotros realmente.
0: Sí, porque Felipe y Leticia en realidad son dos nombres muy usuales que se podrían corresponder con cualquier pareja.
1: Sí.
0: Son reconocibles en nuestro contexto cultural y es una gracia. Que es en un momento un chiste, casi el único chiste de la novela aparece cuando el público del aeropuerto descubre que se llaman Felipe y Leticia. Ya está, ahí queda la cosa. Y está, de hecho, desde luego, con todo el cariño, si sus majestades me quieren invitar a Palacio, pues yo estaré encantado de ir a explicarles la novela, hacer un club de lectura o lo que sea.
1: Pues ella se lo leerá, seguro. Él no sé si está aficionada, pero ella sí.
2: Ella es de mucho leer.
0: Sí, me consta que es una excelente lectora, sí.
1: Sí. Escucha que también hablas de cómo si nos inocula la manera en la que hay que vivir, organizar nuestra vida y futuro. Por ejemplo, dice el libro. Porque tú lo escribes, pero luego la novela es de quien la lee.
0: Claro,
1: te lo digo una cosa, ¿eh? Yo la leo y para mí.
0: Sí, sí, por supuesto. Ah, y yo lo que diga Felipe el narrador, son cosas suyas. Yo
1: son
0: no
1: cosas
0: tengo
1: suyas.
0: Nada que ver.
1: Dice, seríamos heterosexuales, buscaríamos pareja a la que poder llevar sin vergüenza las cenas navideñas, tendríamos hijos, honraríamos a nuestros padres, progresaríamos en lo profesional y en lo material, votaríamos correctamente, nos rodearíamos de objetos y deseos, nos gustaría el dinero, algo que nunca confesaríamos, etcétera. Yo creo que esto es... El pan nuestro de cada día, voy a decirte,
2: Jesús. Son reflexiones
1: Jesús.
2: Que hemos hecho absolutamente.
1: Sí, todo, ¿no? Sin darnos cuenta, pero sí que es nos pica ese mosquito desde pequeños. Es como, sí,
0: bueno,
1: esa vida ordenada, organizada, al uso, no sé cómo definirla.
0: Claro, tenemos que avanzar.
1: Que luego no va por ahí la
0: avanzamos
1: cosa.
0: Avanzamos de esa forma, avanzamos en casillas o en pasillos o en carriles, que si no te das cuenta, pues los asumes, te montas en ese vagón y vas por esa vía el resto de tu vida, ¿no? Y cumples con todos los hitos de paso que tienes que cumplir. En algún momento del trayecto igual te das cuenta y dices, no he mirado por la ventanilla. ¿Qué hay de mi libertad? ¿Qué hay de mis decisiones? No estoy donde estoy. Bueno, para eso también conviene pararse y decir, bueno, ¿es esto lo que yo quiero? Pero es cierto que la sociedad nos impele, ¿no? Nos lleva hacia un lugar, a veces como con orejeras o con anteojeras de burro. Vamos para adelante, para adelante, para adelante, sin darnos cuenta de si es eso lo que queremos y lo que nos hace felices.
2: Yo creo que la gran parada, por lo menos, si hablo a título personal, es cuando me paro y digo, chimo, ¿tú qué quieres. Añado a lo mejor algún tango esto. Sí, pero es que es verdad.
1: Es
2: la manera
1: que quería yo.
2: En la que aterrizas, ¿no? Hablabas antes de esto del amor romántico, ¿no?

0: Esta idea del amor romántico. Puede ser una de las etiquetas más tóxicas, digamos, de las sociedades no, contemporáneas, ¿no? Porque lo del amor romántico, fíjate.
1: Viene de lejos.
0: Creo que sí viene de lejos, ¿no?
2: Puede serlo si te lo crees. No, yo creo que es ya, o sea, quiero decir que el amor romántico, tal y como se nos ha, como el cliché que se nos ha mostrado en el cine y en la novela romántica, es tan evidentemente falso, se corresponde tampoco con la realidad, que hay que ser un poco, digamos, iluso para darse, pensar que esa es la forma de amar.
0: Bueno, ¿no? O no haber tenido pareja, porque a los 15 días te das cuenta que esto no. Bueno, a lo mejor 15 días o yo qué sé.
2: Yo voy repitiendo, o sea, yo con mis hijas veo películas románticas como las vemos todos y vamos, ya tenemos un catálogo de hitos de paso. El diamante de Tiffany's, por supuesto, bueno, que sale de un postre. Declararse en el descanso del estadio de los Yankees o en la Super Bowl. Las carreritas, carrerita por el aeropuerto, carrerita por el hotel, carrerita por Nueva York, todo eso pasa. Yo no conozco a nadie que haya hecho la carrerita del amor todavía. Esa carrerita al menos.
1: Pero ¿sabes que si reflexiona nuestra Leticia, la del libro, sobre el papel de un poco de la mujer, la pareja, la sociedad, esas cosas en la familia cuando va un poco más allá, ¿no? Y aprovechas un poco el vehículo que te proporciona Leticia para que nos miremos en el espejo un poquito.
2: Sí, le meto bastante cera al pobre Felipe, bueno, al pobre Felipe, a Felipe en general.
1: A los Felipes.
2: Y hago un retrato a veces descarnado de lo que yo veo a mi alrededor, de cómo hay una dispar carga entre hombres y mujeres, sobre todo en las parejas, de la carga mental, de la que por suerte cada vez se habla más y que lleváis sobre todo adelante las mujeres, de muchas diferencias que hacen que las relaciones no sean equilibradas.
1: Como decía aquella, ya puede ser neurocientífica que la que tiene que pensar en descongelar el panecillo para el bocadillo de mañana del niño del cole eres tú.
2: Sí.
1: Tradicionalmente, sí.
2: Los hombres
1: sí,
2: estamos llamados por fin ya a que nos demos cuenta de todo eso y nos está costando. Pero es que no hay alternativa, tiene que ser así.
1: Tiene que ser. Oye, Jesús, ¿tú cómo trabajas? Tú, ¿sabes? ¿Cómo es tu proceso a la hora de escribir? ¿Tú tienes una idea y a partir de ahí dices, una vía, ¿cómo se desencadena en ti una historia?
2: Te iba a decir, me levanto y me pongo en mi smoking y me pongo a trabajar. No es así. Pues las novelas vienen de muchos sitios.
1: ¿Te planteas un horario? No sé cómo.
2: Sí, tengo un horario de oficina. O sea, yo tengo mi familia, mis hijas y, digamos, sigo la jornada suya. Entonces, mientras están en el colegio, pues puedo trabajar y luego ya vienen comidas, antes desayunos, etcétera, ¿no? Pero es una jornada diaria, de lunes a viernes, pues de 9 a 1:30 más o menos, es mi tiempo de trabajo. Y luego alguna tarde sí tengo que hacer algo extra, pero generalmente las tardes son para la familia también. Y las novelas en general vienen de muchos lugares. O sea, yo no soy un escritor de tesis. ¿Quiero escribir sobre el Holocausto? No. Yo tengo una preocupación, tengo una madurez suficiente, un punto de vista para escribir sobre una cosa o sobre otra, y esa idea se va, digamos, agregando en mis notas, y llega un momento que digo, bueno, ya puedo escribir sobre parejas, ya puedo escribir sobre padres e hijos, ya puedo escribir sobre lo que sea, ¿no?
1: Estas notas son como una fase de documentación o de preparación
2: son
1: previa,
2: como un semillero a veces, ¿no? Vas tomando notas que no sabes muy bien para qué te servirán, ya. Pero que llega el momento, cuando alcanzas el suficiente nivel de maduración, pues te das cuenta de que esa nota tenía sentido.
1: ¿Y cómo sabes? Es muy difícil de explicar eso.
2: ¿Cómo
1: sabes que es, ya está, la madura la cosa? Igual que hay otra pregunta que a mí me raya mucho, y es cuando sabes que ya no lo corrijo más. Esta es la historia que quería contar.
2: Pues sabes que está madura cuando no se te va de la cabeza. Te va colonizando la novela, de alguna forma. O sea, todas esas notas y esas inquietudes y esos descubrimientos que vas haciendo y esas preguntas que te formula el propio proceso van madurando. Y llega un momento que no se va, se queda ahí. Y ya empiezas a ver solamente en esa clave. Si estás escribiendo sobre recogedores de coquinas en la playa, ya solo ves coquinas por todas partes, ¿no? Poder poner un ejemplo absurdo, a más no poder. ¿Y cuándo se acaba una novela?
1: No, pero
2: pues,
1: se ha explicado súper bien.
2: Se dice que se acaban o se terminan. Se terminan o se abandonan, perdón. Yo las abandono. Una novela podría seguir escribiéndose eternamente. Yo soy de mucho reescribir y podría seguir reescribiendo. Pero llega un momento en que dices, bueno, ya está, suficiente, no tiene que ser perfecta, tiene que ser lo que es. En este momento, porque entre otras cosas quiero entregarla y quiero vivir de ello, ¿no? Pero yo más bien las abandono. Y lo sabes porque llega un momento que no puedes hacer nada más por ella. Has cubierto, has cerrado los personajes, la historia. Cuando construyes una novela vas perimetrando un mundo y lo vas cerrando, y los personajes llega un momento en que se determinan tanto que ya no pueden hacer otra cosa. Felipe no puede invadir Polonia, por ejemplo. Felipe puede ser un padre, un marido, ir a la playa, pero no puede conquistar Polonia. Entonces vas constriñendo la novela y llega un momento en que, en cierto modo, se determina tanto que ya solo tiene una posibilidad de salida, que se desliza hacia el final. Entonces ya está, se acabó la novela, ahí queda eso.
0: Bueno, Woody Allen, cuando escuchaba a Wagner, sí que le entraban ganas.
2: ¿Sabes? De invadir por Polonia.
0: Exacto, sí. Entonces, ¿cómo lo cojas? Esta idea es que te estaba imaginando en el proceso, digamos, más o menos largo de creación de la novela, con este sesgo de que tienes el semillero de los recogedores de coquinas, o aquí serían clochinas, digamos.
1: Sí.
0: Es un poco esta idea, ¿no?, de que las mujeres embarazadas como siempre ven cochecitos, este sesgo.
1: Claro.
0: O te quieres comprar
1: te compras unos

0: un coche, no sé cuántos y todo.
1: Todos son no sé cuántos.
0: Entonces tú vives como en el sesgo, digamos. En el proceso de la creación, este vives en ese.
2: Sí. Hostia, que, creo que se llama.
0: Esto
2: atención,
0: es divertido, ¿no?
2: Atención selectiva.
3: A mí me parece eso divertido,
0: es,
3: pero
0: eso, no sé. Es divertido, ¿no?
2: Sí, es divertido hasta cierto punto. Mi mujer a veces.
0: En
2: esa fase del proceso dice, bueno, tío, sal de ahí, ¿no? Solo ves cochecitos, solo ves coquinas, ¿no?
3: ¿Y tú por qué eres escritor?
2: Muy buena pregunta. ¿Puedo pensarlo?
3: Pues también no sé si hay un momento en que decides tomar la decisión o no.
2: No hay un momento. Es un proceso de decantación también. ¿Por qué te dedicas a la radio? Bueno, pues que la vida te va llevando.
3: Te va llevando. Uh-huh.
2: Y yo primero soy lector. Soy lector y empiezo a hacer pequeños ensayos aficionados porque quiero reproducir aquello que me gusta y leo y me da placer y quiero hacer mi propio ejercicio privado, mi diario. Poco a poco voy, digamos, emulando cada vez a escritores más solemnes, más serios, más formales y sin darte cuenta tienes relatos y poco a poco tal. Y llega un momento en que quieres escribir una novela porque llevas años escribiendo y años leyendo. Escribes una novela y de repente la presentas a una editorial o varias y tienes la inmensa suerte de que Seix Barral la compra, la quiere publicar, la publica y le va muy bien.
3: Y empiezas ese camino.
2: Y entonces dices, bueno, pues ahora me dedico, dejas tu trabajo y eres escritor profesional.
3: Y otro momento de explote de cabeza es cuando hacen una película.
2: Sí.
3: De eso que es. Ay, cuéntamelo, ¿eso cómo fue? ¿Cómo lo viviste tú?
0: Y Benito Zambrano.
3: Claro.
2: Pues lo viví con mucha alegría, con mucha expectación.
3: Porque es un otro aventurón.
2: Sí, pero es un aventurón de otros, ¿eh?
3: Claro, eso voy a decir. Tú has escrito la historia, pero luego es la interpretación de alguien que le da un vida a esa historia.
2: Claro, yo estaba viendo los toros desde la barrera. Decía, bueno, que ahora que se apañen ellos, se mojen el culo, a ver qué hacen con la. Ya, evidentemente había mis salvaguardas, yo sabía más o menos lo que quería, lo que no quería que se convirtiera la película. Pero todo eso estaba más o menos respetado por el contrato. Entonces, y claro, te pones en manos de Luis Tosar, de Benito Zambrano, etcétera, de Luis Callejo, y dices, bueno, ¿qué puede salir mal? Pues entonces hacen intemperie y yo feliz como una maravilla. Perdiz, claro.
3: Qué guay.
0: ¿Y en el semillero ahora?
3: ¿Qué tenemos?
0: ¿Qué llevas?
2: Pues tenemos un montón de semillas que no sé cuál está madurando y cuál no.
0: ¿Tiene sentido? ¿El semillero tiene un único sentido?
2: Tiene muchos sentidos. No sabría cómo hacerlo metafórico, pero diré que no sé exactamente qué semilla brotará, pero sí que sé que me gustaría que fuera una semilla que produjera también la risa. Una planta graciosa. Me encantaría que fuera así, porque me lo he pasado muy bien. Me están llegando lecturas muy bonitas de muchos lectores y me gusta la idea. Y quizás siga por ahí, no lo sé.
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3: ¿A qué hora? 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
0: Bueno, pues gracias por el detalle. Que te vaya bien el encuentro con lectores y lectoras. Y nos volvemos a ver por aquí con la siguiente comedia. Ya has dicho que es una comedia. Ya de ahí no.
2: Bueno, venga, ya, vale. Me comprometo.
3: Gracias, Jesús, por venir.
2: A vosotros, un placer. Gracias.

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0: Sí, acabamos de escoltarlo, pero... Vale. ¿Podemos escoltar una otra vez?
1: Sí.
0: Escoltemos una otra vez, venga.
2: No, no tenía ninguna duda de esta prolongación. Siempre ha querido y siempre ha estado concentrado y enfocado en eso para prolongarse estos dos años, porque la verdad que estoy muy contento y muy feliz en el club y con toda la cosa que conlleva el club.
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1: 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Eduardo, què tal? Buenas noches, buenas noites.
3: Hola, què tal? Buenas noches.
1: Bueno, perfectament, Eduardo. ¿Y tú cómo estás?
3: Todo bien, obrigado.
1: Pendiente ya de vuestra selección para el Mundial, imagino.
3: No hay problema. La Copa es para vir para Portugal. Tanto, tranquilo.
1: Muy bien, muy bien, muy bien, muy bien. Bueno, Eduardo, eres compañero del jornalista del diario A Bola y vale. Eres persona que habitualmente has visto muchos partidos del Famalicão, que es... El equipo del cual el Valencia ha fichado a Justin de Haas. ¿Qué nos puedes contar de este futbolista?
3: Bien, Justin es un... Para la realidad del Famalicão, Justin fue un extraordinario jugador. Uh-huh. Justin ha llegado a Famalicão en el inicio de la temporada 23-24. Tenía venido de Croacia, de Lokomotiva Zagreb, un club más pequeño en Croacia, pero en esa altura, en Portugal, no lo teníamos así tanta información sobre Justin. Uh-huh. Pero desde los primeros días que ha demostrado una enorme calidad. Los números de Justin en esos tres años en Famalicão son clarísimos, ¿vale? Justin, en tres épocas de Famalicão, ha jugado 88 juegos, ha marcado 9 goles y ha hecho una asistencia. Pero también es importante decir que Justin ha ganado una importancia muy grande en el balneario del club, a punto de ter terminado su pasaje como uno de los capitanes de Famalicão. Por tanto, en términos genéricos, Justin ha sido una bellísima sorpresa para Famalicão en esos tres años, y en simultáneo ha tenido estos números increíbles.
1: Podríamos decir que es un jugador que ha crecido con cada partido.
3: Muchísimo, uh-huh. muchísimo. Los números de Justin han crecido también de época para época. En la primera temporada ha jugado 25 juegos, en la segunda 30, en la tercera 33, en goals también tiene siempre una cadencia creciente, un gol en 23-24, dos en 24-25 y seis. 25-26. Por tanto, en todos los registros, Justin ha crecido de temporada para temporada. Después tiene también una característica muchísimo particular, uh-huh. que es un jugador esquerdino, un defensa central esquerdino, un portero esquerdino, que no es tan común así. Hay mucho más defensas con el pie derecho. Pero Justin es un esquerdino nato que tiene después otros valores, otras características muy buenas. Es fuerte en juego aéreo porque es un jugador con una altura muy considerable. Tiene casi 2 metros, más concretamente 1.94 metros. Uh-huh. Es muy fuerte en el juego aéreo defensivo y ofensivo. Nos puntapiés de bola parada, los libres.
0: Sí.
3: Y después tiene también una otra cosita muy interesante para el fútbol moderno, que es la calidad pas. Cuando las equipas comienzan la construcción de su juego a partir de la defensa, Justin tiene esa calidad. Por eso tiene un conjunto de ingredientes muy apreciables para un jugador que a día de hoy está con 26 años. Yo pienso que es claro decir que está en el pico de su maturidad.
0: Eduardo, buenas noches. Mi pregunta es, ayúdanos a entender cómo jugaba Justin en Famalicao. Sobre si Famalicao jugaba con defensa de 4, si juega con línea de 5 y él es uno de los 3 centrales, y sobre si puede actuar este jugador en otra demarcación, es decir, si puede ser lateral, por ejemplo.
3: Vale, no lo creo. En mi visión, debido a las características de Justin, no puede acontecer esporádicamente una o otra vez de emergencia. Pero yo no veo en Justin un lateral, porque es un jugador más posicional, más calitativamente, que no tiene tanta velocidad para poder ser lateral. Famalicão jugaba preferencialmente casi siempre con una línea de 4, por tanto con 2
0: sí.
3: Centrales, Justin actuaba por la izquierda, por la banda izquierda de los dos, ¿vale? Yo pienso que Justin tiene características también para jugar numa línea de 3 defensas.
0: Ajá.
3: Porque tanto al medio de los 3 como en la izquierda,
0: claro,
3: de los 3. Pero pienso que es muy difícil poder ir a jugar como lateral, porque es muy no es que sea lento. Justin no es lento, pero no tiene la versatilidad que se deja para un lateral.
0: Has comentado antes que tiene buen pie, es decir, que puede ayudar en la construcción del juego desde la salida de balón. Ahí no tiene problemas.
3: Seguro, seguro. Muy fuerte con el balón, con la salida del balón. Tiene gran calidad de pas. Hasta te voy a decir una otra cosita que vas a percibir fácilmente cómo tiene cualidad con el balón. Justin ha marcado algunos golitos de penalti, de la marca del castigo máximo, uh-huh. precisamente porque es un jugador conceptuado también en ese particular. Por tanto, cuando una equipa tiene como estrategia la posesión a partir del portero y después la construcción desde la defensa, pues Justin es ese jugador que aporta eso a un equipo.
1: Eduardo, a la hora de defender al rival, es un futbolista que es más posicional, es más capaz de ir a los espacios para correr junto a su rival. ¿Qué características tiene a la hora de la marca sobre el delantero contrario?
3: Sí,

0: por ocasión de los duelos individuales,
1: sí,
0: es muy fuerte en los duelos.
1: Sí.
0: Porque, desde luego, tienes un físico, ¿vale?, que le da algún ventaja en los duelos. Pero Justin tiene una otra cosa que es muy interesante. Es muchísimo inteligente la forma como anticipa, como percibe donde la bola, donde el balón podrá ir a caer. Entonces, él anticipa esa hipótesis, se posiciona de acuerdo con esas situaciones y consigue ir a ganar los duelos, mismo sin el adversario.
1: Está muy claro. Por último, y te dejamos ya tranquilo, te agradecemos que hayas estado con nosotros. Una última pregunta. ¿Lo ves capacitado para dar el salto de la Liga Portuguesa a la Liga Española por cómo es cada liga? No digo ni mejor ni peor, sino que son dos ligas diferentes.
0: Cierto, totalmente, totalmente. A pesar de estar hablando de dos ligas, claro, diferentes, la Liga es muy más fuerte que la Liga Portuguesa, no tiene comparación, grandes equipos, grandes estadios, es todo diferente, todo mayor, mejor, pero yo pienso que por vía de lo que te he dicho atrás,
1: sí,
0: sobre la maturidad de Justin, con ese percurso en Europa y especialmente los últimos 3 años en Portugal, Justin ha atingido un pico muy elevado de maturidad, de experiencia, hasta que entonces, ahora con 26 años, Justin está podemos decir, no topo de la carrera. De ahí es normal que consiga dar ese pasito grande, claro, de Liga Portuguesa para la Liga, y de un club como Famalicão para un club como el Valencia. Valencia es, claro, un gran club, un histórico de la Liga. Entonces, yo pienso que Justin está en ese momento, en la altura ideal, para poder dar esa progresión en su carrera. Claro que todos nos sabemos que la última temporada fue muy difícil para Valencia, tiene sido muy complicado seguir en la liga inclusivamente, con muchos problemas a varios niveles, pero yo pienso que a pesar de cualquier remodelación que Valencia vaya a tener a su plantilla y cualquier tipo de defensas que vaya a ser adquiridos,
1: sí,
0: yo pienso que Justin tiene muchísimas condiciones para poder afirmarse en el Valencia y luchar por su lugar, por su titularidad y ser una de las bellísimas sorpresas de Valencia en 26-27.
1: Ojalá sea así, Eduardo. Sí, es verdad que ha habido problemas. Ha habido problemas, pero es verdad que esperamos que esta sea una buena sorpresa para Valencia. Eduardo Márquez, dime.
0: Es solamente una opinión jornalística, porque es mi manera de ver el juego. Y por lo que conozco de Justin, yo pienso mismo eso. Si te voy a decir la verdad, si pensase otra cosita más negativa, pues te diría también.
1: Está
0: por
1: claro.
0: Tanto, es para frisar que esa es la mi opinión de verdad y no solo apenas para ficar bien para los adeptos de para ficción de Valencia. Es mismo que pienso, ¿vale?
1: Está claro. Eduardo Márquez, jornalista de Aola y que conoce bien al Famalicão, como nos acaba de demostrar. Muchísimas gracias por estar con nosotros y ha sido un placer escucharte.
0: Placer ha sido todo mío, compañero. Buen trabajo para vosotros, ¿vale?
1: Ok.
0: Un gran abrazo.
1: 11:36. Bueno, pues ya saben mis cosas de Jasper, que no sabían. Y gracias a Eduardo Márquez, que es el periodista de bola que habitualmente cubre la información del Famalicão, entre otros, pues ya tenemos algunas dades más de com veu ell a Justin Dejas, que és un central que, sincerament, no coneixem encara en València, Salva.
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1: Muy buenas, Manolo. Estoy en un sin vivir. Desde que he oído en el coche que Saba Folgado iba a exponer su idea de la portería de Valencia...
2: Ojo, sencilla,
1: me ha dejado con
2: una ansiedad. Sencilla.
0: Pero que está apuntando a Horizonte en Iker Jiménez.
1: Te digo una cosa, ha sonado a eso, ¿eh? A ver, como luego vengas a decir que fichen a Aaron Escandel y no sé qué, pero una idea.
2: Yo
1: un
2: he
1: poco
2: visto
1: más
2: a Florentino y uff, es la mía.
1: Y ya te has puesto a inventar, ¿no?
2: Esta es la mía.
1: Estoy deseando escucharte, Sara.
2: Esta es la mía.
0: Y también saluda al compañero de Super Deporte, Pau Pardo. Hola, Pau, ¿qué tal? Buenas noches.
3: Buenas noches. Yo creo que han quitado a Florentino porque Salva ha rebuchado en el Horizonte.
0: Sí, ¿no?
3: Y tenían que cumplir un hueco ahí y han dicho Florentino.
0: Ajolta, ¿qué fema última hora que se ensaca el Gufolgado?
2: Yo escolte que el Jiménez desde Famos Sánchez, ¿eh?
0: Sí.
2: Desde el tercer milenio, sí.
1: Yo lo escuchaba en esa época, ahora
2: sí,
1: ya.
2: Sí.
0: Hombre, el área 51 es l'única área del món on al Madrid no han xulat un penal a favor. 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
3: Que se sepa.
0: Que se sàpiga. Ojo. 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
1: Però que passa i de tot, pues, sabe mucho, con lo cual.
0: Home, no se sap molt.
1: Por eso.
0: Roswell, puede ser, área 51.
1: Puede ser.
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1: Te digo una cosa, el jueves pasado...
0: Está bien. No.
1: Es que el jueves pasado acabamos el programa, ¿os acordáis, no?
0: Pero, joder, no recuerdo. Tú no sabes este señor...
1: ¿Perdón? ¿La Casa Blanca, los ovnis?
2: Eso
1: fue el final de este programa,
0: el
1: jueves pasado.
0: El seguimiento que tiene este señor de esa historia, ¿eh?
2: Es un asunto que me entusiasma.
1: ¿Y tuve razón o no, Folgado?
2: Tenía razón.
1: Te dije extranjería.
2: Tenía razón. Sí.
0: Bueno, ya que decir que Donald Trump se ha posado muy contentísimo cuando ha escoltado guerra contra Irak, pero se refiere... Pero no sé... No le han explicado...
1: Esa no lo había oído, Manolo. De verdad que no lo había oído.
0: Se ha posado palote.
2: De repente ha visto España. ¿Sí?
0: ¿Guerra contra Irak?
2: ¿Pedro Sánchez?
0: ¿Guerra contra Irak? Claro. No, que ni un futbolista.
1: Cortocircuitando.
3: Cuando te has escoltado cañonado...
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1: Yo la duda que me genera es que en España hay mucha competencia y entonces eso a veces lo dificulta mucho, pero que por nivel del futbolista, yo creo que cuando está bien te da la sensación de que es un futbolista que hoy por hoy no le ves el límite. Igual se estanca y no va más, pero desde luego tiene un mundo de posibilidades como futbolista. Yo creo que hemos hablado muchas veces de Javi Guerra, porque Javi Guerra es un tema en sí mismo, porque yo creo que es evidente que sabiendo lo que el chaval puede dar, seguramente durante mucho tiempo le hemos exigido más que a otros, Mestalla le ha exigido más que a otros, pero también porque le vemos que puede dar más que otros. Entonces yo creo que ahí hay una realidad que creo que el chico sabe, ¿eh? O sea, que creo que el chico sabe que puede dar más de lo que ha dado, y creo que este año ha demostrado un ejercicio de resiliencia importante, por cómo le ha ido, por cómo lo ha sufrido y por cómo lo ha acabado, que yo creo que al final ha sabido encontrar su sitio. Y además A mí me parece muy, muy, muy positivo el refuerzo desde fuera. O sea, que no sea una cuestión interna o de el valencianismo honrando y aplaudiendo los últimos partidos de Javi Guerra, sino que llegue el seleccionado y diga, oye, en el grupo de apoyo viene Javi Guerra. Esto es un refuerzo de fuera que yo creo que eso le refuerza mucho al chico. También es verdad que hay que empezar a pedirle ya. O sea, yo creo que hay que entender que los procesos pueden ser lentos a ciertas edades, que yo creo que es lo que hay que entender hasta ahora con Javi. Pero creo que evidentemente hay que empezar a crecer.
0: En permiso, un momento que vos quede la atención o que vos lleve la atención un momento, porque tenemos comunicación a Riazor o a Coruña, a algún lloc de a Coruña, on está el pare de Javi Guerra, que habéis de votar al seu fill en la selecció. Hola, Javi, ¿qué tal? Buena nit.
4: Hola, ¿qué tal? Buenas noches.
0: Felicitats, ¿eh?
4: Gracias, muchas gracias.
0: Bueno, ¿y se pare cuando ha visto que el chico se llevaba la parte de dalt del xandall y se veía el cartelló amb el Dèneu? ¿Qué ha pasado por el cos d'y se pare?
4: Bueno, pues muchas cosas. La verdad que no sabía ni... Quería mandar mensajes y todo a los amigos, a los familiares y todo, y no me salían ni las palabras, la verdad.
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4: Sí, porque el año precisamente no ha sido muy, muy bueno en el sentido de que ha pasado por momentos en los cuales no ha estado bien, no ha tenido confianza del mismo entrenador y ha perdido titularidad y al final, pues con el final de liga que ha hecho, que ha realizado, pues ha tenido la suerte de poder venir a la selección. Yo no esperaba tampoco que esto pasara este año, la verdad.
2: Hola, Javi, buena nit. Contanse exactamente, porque nosotros estamos preparando el programa. ¿On la ubica De La Fuente? ¿Quina es la función que le han comandado de La Fuente? ¿Quiénes son desde el camp s'ha manejat?
4: Pues el que hiciera lo que hace en su equipo. Al final, de lo que se trata es de seguir haciendo lo que ha estado haciendo e intentar buscar líneas de pase y llegar a línea de fondo a remate.
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4: Pues se llama Matilde y la verdad es que pues con mucha ilusión y muy contenta. La verdad es que no le salían muchas palabras tampoco.
2: Ha de ser emocionant, ¿no? Porque habitualmente, bueno, supose que ya haurà seguit la trayectoria del teu fill des de menut y per a una abuela vore al seu net debutar ni més ni més que en la selecció espanyola, ha de ser algo súper emocionant. Yo me alegro moltíssim, de veres.
4: Sí, no, la verdad es que es impactante al final, porque sí, ha estado en la sub-21, por ejemplo, el año pasado fuimos al europeo, pero no tiene nada que ver. Al final, cuando debutas con la absoluta y ves todo esto, pues es otra cosa diferente.
1: Yo esta mañana hablábamos en el programa, como hacía mención ahora Salva, y me he quedado con una sensación que ahora la convierto en pregunta. Esta es una temporada donde Javi ha madurado mucho, por todo lo que ha sufrido, por los pitos de Mestalla, por esa suplencia de la que ya has hablado antes. Es un año de madurez de Javi, por lo bien que ha acabado, porque al final cambiar y girar la temporada de esa manera a veces no es fácil, Javi.
4: Sí, no es fácil el darle la vuelta a una situación en la cual estabas mirado con lupa, en la cual nada más que tenías cualquier fallo o no corrías lo que supuestamente la gente decía, pues ya te criticaban, te decían. Y al final es lo que también te he dicho esta mañana. Él es el que dijo, yo voy a hacer todo lo que esté en mi mano y luego ya dependerá de si me ponen, no me ponen y ya está. Creo que al final ha tenido la recompensa, ya tanto a final de temporada jugando como ha estado jugando y luego pues esto con la selección española.
3: A mí me gustaría preguntarte qué te ha comentado de esa semana de entrenamientos, si se ha visto al nivel de esos futbolistas, cómo se ha sentido también jugando con ellos, también la adaptación que tiene, imagino, de haber jugado con categorías inferiores y que España sea una selección que digamos que hereda eso de las categorías inferiores, ¿no?
4: Sí, la misma, como tú has dicho ahora mismo, la sub-21, por ejemplo, del año pasado, pues jugaba prácticamente igual que la que juega la selección absoluta. Y el entorno que tiene la selección, el ambiente que tienen ahí, lo que me ha dicho es que es muy bueno, o sea, es como si fuera una familia.
1: Yo para mí, yo he visto el partido, he visto a Javi con mucho desparpajo para ser el primer día. Ha tenido un momento ahí de media ruletilla.
2: Exacto,
1: ahí un poco,
2: la ruleta.
1: Ahí
2: la
1: un poco ahí, eso es de confianza.
0: Estos los tres primeros no me sentar, que les ademana de esa Saufer y tal, compa, Imperatín de la pasada fácil, sí. Molde y también, molde y se choc.
1: Sí, sí. De siempre ha sido un poco así, de no preguntar o no pedir permiso, Javi, a la hora de llegar, de decir, oye, pues ya que estoy aquí voy tirando yo mismo.
4: A ver, si lo ves de persona, de calle, lo ves que es un chico, un niño tímido, no habla mucho, que es introvertido, sí. Pero cuando se pone a jugar cambia el chip, es diferente a todo, saca el carácter ese que tiene y si le tiene que pegar un grito a uno se lo pega y si le tiene que pedir el balón se lo va a pedir igual. O sea, en ese sentido él no tiene miedo a fallar ni a que le digan una cosa o le digan otra.
3: En el último tramo de temporada, que hemos visto su mejor nivel, también un poco más cerca de la portería, ¿cuál ha sido, digamos, el factor principal para que viéramos esa mejor versión de Javi Guerra? La posicionalidad, el hecho de poder jugar más liberado, ¿ha sido más un clic a nivel emocional, a nivel mental?
4: A ver, yo creo que son varios factores, tanto el emocional como el por ejemplo, el que acabas de decir de estar más liberado, no tener tantas funciones a lo mejor defensivas, porque él cuando va hacia adelante, a la hora de presionar, tapa muchos espacios, es más, no sé, no sabría cómo explicártelo. Y al estar más cerca del área, pues con la zancada que tiene y los espacios que busca, pues normalmente tiene la suerte de que puede llegar a hacer gol y así ha sido.
2: Yo creo que la clave para que Javi rendisca, y Wedit este matí también que participa en el programa de Radio Marca después de escoltarte, creo que la clave es la palabra libertad. 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
4: Sí, que tenga libertad y que luego tengan confianza en él.
2: Exacte.
4: Sí, porque a un jugador, si tú fallas una vez y lo animas y no le dices nada, o sea, no le recriminas nada, pues no se viene abajo. Si lo haces al revés, que le recriminas cada vez que a lo mejor puedes fallar, pues dices, hostia, no sé, algo no estoy haciendo bien o cómo lo estoy haciendo. Pero si yo siempre lo he dicho, cuando a un jugador le das confianza, lo más fácil y lo más sencillo es que el jugador te corresponda con buenas actuaciones, con buen trabajo y con todo lo que lleva él.
2: 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Disfrutarem del teu fill la pròxima temporada així en València?
4: Lo dijo él. Yo no te voy a decir lo contrario. Al final, él tiene contrato en el València, él está a gusto en València, él es del València y yo prefiero tenerlo cerca de casa que tenerlo fuera de casa.
2: Y la abuela también, claro que sí.
4: La abuela y todos los familiares lo queremos aquí.
2: Claro que sí.
0: Muy bien, Javi, muchísimas gracias por atendernos, pero atendré la radio pública.
1: Cuidadito a la vuelta, porque creo que vuelven en coche. No. ¿Volvéis en coche otra vez?
4: Pero feo, ¿no? Noche aquí,
1: eso.
4: Ya que vamos mañana con tranquilidad.
1: Si no, la pobre Yaya. Cuidado, que son muchos kilómetros, ¿eh? No, y de vuelta en el día no es el trayecto, ¿eh?
0: Y sin traer coche la nit. 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
2: Nada, muchas gracias a vosotros.
1: Vinga.
0: Adéu, gracias.
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3: supuesto,
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3: Yo no sé cómo estaría, no sé si hablaría tan frío y tan tranquilo como parecía él, vamos. La noche que debuta tu hijo con la selección...
1: Sí.
3: Mira, yo te lo digo, yo no escogí el teléfono. Pero porque no es el momento
0: mira,
3: de cogerlo.
0: Mira, yo a tu silla, Pau, también.
3: Pero si no.
0: No.
1: ¿Veus? Y ya me la
3: pero si no es por quién sois, ¿eh? Es porque estaré en un estado en el que no me tocaba coger el teléfono.
0: Sí.
3: Mejor lo cogería el día siguiente.
0: Sí,
3: el día siguiente.
0: Por decir.
3: Sí.
0: Bueno, y esta idea me tiene al padre de Javi Guerra, nice, sí. Porque yo este matí escoltat a Javi Guerra también, Radio Marca. Y al final estas cosas en decirle, porque así ningú es original ni inventa la radio. 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
3: Me parece un poco antiguo eso ya.
1: Sí, molt de naftalina.
3: Y porque antes, si no consumías algo, igual no te enterabas de qué había pasado.
0: Exacto.
3: Pero hoy lo ves todo. Yo
1: siempre... mira que tengo defectes, pero hice siempre... yo cito tu cita, sin cita, que dius siempre estaba folgado. Primer, porque si tú cites una información que tú no has donado y después resulta que no es buena la información, ya se la mente aquí la ha donado. Y segunda, eso me va a enseñar Pilar Vicente, que va a ser dos monsas, el madre de Antonio Herrero, y va a ser directora nostra en la etapa de Radio Nou. 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
1: 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Imposible.
3: Entonces aquí esto es un poco trabajo social, o sea, cada uno va aportando, claro, al zurrón.
1: Trabajo social está muy bien.
3: Hombre, claro, porque cuando empiece la liga en agosto, pues Pau habrá, el Superdeporte y Pau habrán dado tres, aquí en Apunta habéis dos otros tres, pues en Marca intentaremos dar otros cuantos, o compañeros del arte, no sé qué. Pues,
1: correcte.
3: Pues, todo el mundo aporta cosas.
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4: No, ojalá que no. Yo vamos.
3: Sí, si te pones a sacar el archivo.
4: No, y no queremos
1: que al final
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4: Efectivamente, yo creo que va a seguir. 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
3: Sí, pero yo prefiero, o sea, yo esas cosas las entiendo. Cuando llegue el momento de vender, pues habrá que vender, pero como tiene que vender el Madrid, el Barça, el PSG, y
1: el problema es que
3: unos tienen más necesidades y otros menos.
0: No, el problema es per la cifra per la que vendes.
1: Y esa una, porque recordé, a la que están repitiendo en un canal de televisión la final de Champions del pasado dissabte, recordé que un jugador titular del subcampeón de Europa y un jugador suplente del campeón de Europa, el Valencia va a traure el gran...

0: frase que además me hizo mucha gracia, y esto lo cuento porque pasó en este pasillo de aquí al lado, porque pausa va a acordar, yo decía una frase mucho en el programa antiguamente, que era que el Valencia con Ferran y con Kangin tenía que pagar el Nou Mestalla. Hubo unos años donde yo decía esto mucho. Claro. Y me hizo mucha ilusión que Pau me dijo, claro, claro, yo estoy ya volviendo a la universidad. Y lo decía mucho. Y digo, ¿qué mayor me hace? Es que pero sí, sí, se me quedó grabado. Este, se me quedó grabado.
1: Frases de este yo te podría pues tirar ya un catálogo.
0: Pero que luego llegó a ser cero, porque fíjate, entre Ferran y Kangin lo que le va a decir.
2: ¿Kangin cero?
0: No, Ferran fueron...
2: Ferran sí, pero Kangin cero.
0: Kangin cero.
3: Sí, entre los dos no han pagado ni las balconadas
0: mediterráneas. tal cual, todo de nada. Pero bueno, por lo de Javi, tema de Javi...
1: Hombre, ya que decir que de los traspasos de Kangin y de Parejo, se apaga el mantendré Mestalla Befis a los últimos días.
0: Sí, todo, sí, sí. Los baños y todo,
1: sí,
0: todo.
1: Sí,
0: todo.
1: Sí, sí, sí.
0: Que novias va a tener seguro, pero... Yo veo muy convencido, sobre todo la parte del chico. Yo creo que eso no lo podemos olvidar. O sea, que el club tenga. Pero yo lo decía esta mañana cuando estuve en la conversación. Y además, de esos comentarios que a veces te vas a casa un poco pensando, tendría que haber matizado. Y he dicho que para mí las declaraciones de otro día de Javi Guerra, la sensación desde fuera que tengo sin conocer cómo se generaron. Y dando la enhorabuena a los compañeros que allí estuvieron, que son ellos esta mañana, y lo quiero decir, que creo que fueron la gente de COPE y de El Chiringuito.
2: Iván Herraiz y Germán Núñez.
0: Efectivamente. Sí, sí, sí. Ole por ellos y por sus declaraciones,
2: sí.
0: Pero para mí la sensación que tengo de un futbolista que se marcha en verano, que se va a coger un avión y se va a Madrid, esa declaración un poco allí me da la sensación de un poco, pues una declaración que alguien tenía ganas de decir, pues me parece bien, si yo no lo critico para nada, todo lo contrario. Entonces, esa decisión del chico de salir a decir esto públicamente, el padre creo que ha hablado claramente y lo tenemos claro. Y luego la parte que nos toca, que es la de tocar la puerta y decir, oiga Valencia, ¿usted qué piensa hacer con esto? Yo la creería que le doy la misma de siempre. Cuando llegue septiembre, pues ya veremos dónde está Javi. Pero claro, yo a los oyentes que están escuchando el programa, le tengo que contar lo que Valencia dice. Bueno, pues lo que Valencia dice hoy es que Javi Guerra no lo vende. Esto es como lo de Mosquera, pues eso ya el verano lo dirá. Yo no, desde luego no comprometo mi palabra por lo que dice el Valencia, desde luego que no. Pero bueno, hoy se dice esto, pues a ver qué pasa. Yo creo que además, como decía Pau, no es año de venderlo tampoco.
1: Porque perfecto.
0: Tiene que dar ese paso hacia adelante.
1: Perfecto, pues ese era el debate de Javi Guerra, que a més Salva tenia esa inquietud per posar la qüestió damunt de la taula.
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1: Sí. Dinamita para los pollos. 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
0: Yo, de verdad, es que esa persona la quiero olvidar. No sé por qué la mencionas tanto, Manolo, de verdad.
1: Es...
0: Volver al peor de los pasados.
2: Sí, pues ahí yo me reiría, si él vería.
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3: Soy incapaz de que siga el aniversario de algún familiar meu, pone una torta y no poder agafar el gabinete con Manuel Murti. 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
2: Sí, que sí.
0: Con leche,
2: ¿eh? Pobre Omeche.
1: Desatada.
2: Omeche.
1: 11 y 11. El cambio de opinión de Corberán al respecto de Dimitrievski, ¿parla mejor de Dimitrievski o parla mejor de Corberán?
0: Yo creo que de Dimitrievski. Creo que Dimitrievski, porque creo que él ha generado la situación en la que no hay dudas. Me refiero, yo creo que hoy abres mensajes, que la gente participa mucho en este programa, y estoy convencido de que hay pocos seguidores de Valencia que digan que Dimitrievski no siga el año que viene. Con lo cual, da igual lo que opine Corberán, en el debate general yo creo que Dimitrievski se lo ha ganado. Y yo creo que es de aplaudir fuerte. Cuando hace, pues hoy que es junio, hace 7 meses estábamos en este mismo programa analizando las declaraciones que hizo en Macedonia, yo por ejemplo fui muy crítico con Dimitrievski. Además, creo que básicamente yo le criticaba la poca ambición que demostraban esas palabras, porque me parecía que salir públicamente a... Me sale el verbo llorar, pero seguramente a criticar que en un momento dado llegaste a un club y que iba a haber un portero y no se fue y que eso es una traición. Bueno, pues oye, había un mejor portero que tú, lo aceptas y peleas, y tienes hueco, juegas. Y luego que la otra, que llega otro a competir y es verdad que tiene un contrato. Bueno, yo creo que ahí lo que te toca es apretar los dientes y trabajar. Y apretando los dientes y trabajando, ha encontrado lo que está buscando, que es ser titular en el Valencia, de cerrar el debate porque no hay debate con él, y encima que hoy el club diga 500.000 y 2 años más. Pues bueno, pues se lo ha ganado, hay que aplaudirle por

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1: Bueno, lo que está pasando es una intensificación de la presión sancionadora de Estados Unidos sobre empresas que operan con entidades cubanas vinculadas al aparato estatal, especialmente a la empresa Gaviota, que después se ha venido a llamar Gaesa. No hablamos solo de una advertencia política, sino de unas medidas que pueden afectar a los pagos, a la financiación, a las relaciones bancarias y a los activos de que tengan estas empresas en Estados Unidos, en general a toda su reputación empresarial. Para una cadena hotelera global hoy, el problema no es solo Cuba, es el riesgo que de operar en determinados hoteles en Cuba implica o complica su actividad en Estados Unidos o con el sistema financiero internacional. Por eso algunas están optando pues por salir de hoteles concretos y abandonar la isla. Que en realidad se van no solo por este riesgo jurídico de sanciones, que por supuesto es decisivo, se van también porque ya estaban en la isla con un negocio turístico muy, muy deteriorado. Un negocio turístico que va de un mercado que más o menos ingresaba o recibía como casi 4 millones, más de 4 millones de visitantes en 2018, pues pasa a 1,5 millones, poco más de 1,5 millones en 2025.
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1: Cuba apostar per el turisme a finales de los 90, sobre todo ante la caída del bloque soviético. Cuando esto ocurre, Cuba necesita divisas de una manera urgente y el sector turístico era una de las pocas actividades que podía facilitarle divisas, empleo, todo sin una liberalización económica plena. Se abre al capital y a la gestión extranjera, pero con propiedad nacional. Esto evidentemente creó unas desigualdades internas importantes entre aquellos cubanos que tenían acceso a divisas,
0: sí,
1: y aquellos que no tenían, y facilitó esta economía dual que ha caracterizado durante el principio del siglo, del siglo XXI, a la economia cubana, con esta doble moneda.
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1: Sí, diria que Cuba fue históricamente una plaza importante, pero hoy pesa más como un destino simbólico y geopolítico para las cadenas españolas. Las cadenas españolas apostaron de una forma temprana por Cuba, pero dentro del Caribe pesan más hoy otros destinos como México, República Dominicana, y además hay grandes diferencias entre la posición en unos destinos y en otros. El control de los activos, por ejemplo, en Cuba es muy limitado, pertenece a grupos estatales, mientras que en el resto del Caribe hay compra de suelo, hay un mayor control empresarial por parte de las, y por tanto el riesgo político pues también es mayor en Cuba ahora mismo.
0: Claro.
1: Sí.
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1: En todos, sí, tienes razón. Para la población cubana este efecto, vamos, no es un colapso inmediato, sino que es una gota más, algo más adicional, un golpe adicional para un pueblo que está ya devastado, lleva un proceso acumulativo que no, vamos, como inaguantable. Evidentemente, el efecto ahora del tema del turismo sobre las divisas, pues el turismo tenía, junto con las remesas, que también ahora mismo recordemos que además ayer o antes de ayer se ha limitado también, o han limitado tanto American Express como Visa las posibilidades de que les lleguen a los cubanos remesas de aquellos que tienen familias fuera. Entonces, bueno, vamos cortando o se va cortando todas las posibilidades de desarrollo y de supervivencia que tiene ahora mismo Cuba. Esto es cierto. Aunque ahora esta salida en concreto de los hoteles pues tenga efecto sobre el empleo directo, sobre el empleo indirecto, pequeños negocios privados, alquileres, no olvidemos que sin turistas, como está, sin vuelos, sin combustible.
0: Sin combustible, sin nada, es que están sin nada.
1: Sin agua, con problemas de recogida de basura, de residuos.
0: Sin luz.
1: Pues realmente creo que todo esto pues no solo castiga al gobierno cubano, para nada, castiga al pueblo, y esto tenemos que tenerlo en cuenta.
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1: Bueno, diría que estamos viendo algo que ya existía, pero que ahora se hace más visible. El turismo siempre ha tenido una dimensión geopolítica. El turismo depende de visados, de seguridad, de conectividad aérea, de reputación internacional, sanciones, relaciones diplomáticas. Ahora, pues a mes pues, lo tenemos delante nuestra, y el turismo además siempre ha estado en Cuba. Y el sector hotelero español siempre ha estado unido al aparato gubernamental, siempre. Ha sido una característica estructural de la economía cubana. La novedad es que hoy es un foco de riesgo no solo político, sino también jurídico, porque se ha acentuado, se ha endurecido con Trump esta aplicación de las sanciones a cualquier empresa que esté actuando en Cuba.
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8: 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José, que no, no, estás, no estás indignado porque está ploent, ¿no?
9: No, pero me ha asustado mucho el día que ha salido. Perdona. Es que hace muy mal tiempo. Hace lluvia, lluvia ratos y viento.
8: Podía ser lluvia radiactiva y no es. Bueno, dona gracias,
9: vale,
8: es,
9: pero
8: es
9: yo agua, del trayecto no del coche aquí ha llovido, ha hecho viento, he notado, o sea, frío, el aire es frío, quiero decir, ha cambiado la temperatura es radicalmente. Hemos pasado de días de verano muy de verano, demasiado calurosos, a un día otoñal malo, de los de otoño malos.
8: José, que has pasado desde ta casa así per totes les estacions del any, como aquel que diu.
9: No, porque ya cuando me he levantado a las 7:30, 8:20, hacía mal tiempo.
8: Uy, las 7:30, madre mía, ni hacía que salsa unas horas.
9: Una locura, pero hay que decir que es por culpa, podemos decir también gracias a... Por culpa de esta casa, de este programa, de este horario un poco intempestivo de tertulia. Podría ser de 21 horas a 22 y sería una maravilla.
8: Per exemple, claro. Y claro. Así ya,
9: de 9 a 10 de la noche.
8: Directamente.
10: Viene positivo, Joseca. ¿Eh?
8: Buen día, Arturo Checa. Buen día.
10: Viene positivo a tope.
9: Sales a las 10 y te vas a cenar, a tomar algo.
10: Pero en serio...
9: Y comentas lo que ha pasado todo el día. Oye, esta mañana, ¿te acuerdas? Oye,
10: el
9: ¿cómo
10: comentario,
9: acaba?
10: El comentario es, me ha asustado la lluvia, pero sí.
9: Bueno, que haga tan mal tiempo asustado. Es desagradable.
11: Es una realidad aumentada.
9: Me ha incomodado que hiciera tan mal tiempo. Aire, lluvia, aire frío.
11: Yo creo que Joseca en el horache es como en Pedro Sánchez. Es una realidad aumentada. Y claro,
10: ¿sabes? Hiperbólica en todos los sentidos.
9: Compararme con Pedro Sánchez es de una perversidad.
11: No. Estuve su opinión sobre el horache o sobre Pedro Sánchez son una realidad aumentada.
9: Yo siempre digo y nunca niego que soy teatral y que soy un poco exagerado y romancero.
10: Un poco personaje.
9: Es una condición importante de ser un auténtico valenciano, español y mediterráneo. Si no, si eres un poco timorato, cobarde o así apagadito, pues chico, haber nacido en Bélgica o francés o alemán o vete a otro sitio. Si eres un auténtico mediterráneo siempre tienes que tener una condición, algo yo creo de cierta exageración.
10: Ya, le va cambiando el humor ya, José, que no, ya ha cubierto, ya va siendo él.
9: Claro. No, pero es verdad, quiero decir que hay que exagerarlo. Entonces, si ayer estábamos a... Estos días es verdad que ha sido una exageración también, 30 y pico, 29, pero calor de esto que dices, qué horror, qué calor. Y de repente hoy, frío, o sea, abro la ventana, noto que el aire es frío. Subes al coche, quitas todos los aires acondicionados y dices, no. Y bajar del coche y está lloviendo, con viento. Te haría falta que no he cogido justamente un chubasquero. Dices, ostras.
8: Bueno, pero no te habrás asomado con...
9: ¿Te incomoda?
8: Bueno, yo no sé si dormes en pijama o...
9: Pijama de verano.
8: Pero vamos, tampoco tenía que abrir la finestra de bones a primeres.
10: Claro.
8: Te has hecho agarrar un costipat. Hombre, una ventolera de este...
9: Es que hacía viento que lo oías. Anoche ya de madrugada oía el viento.
11: Sí, que asustadme ya, ¿eh?
9: Luego, es que... Perdón, el viento
10: yo creo
9: viento,
10: que no salgo ya del estudio.
9: El viento era viento vendaval y yo tengo persianas de esas que golpean.
10: No, ayer
9: pam,
10: por la tarde... Ayer,
9: golpeando,
10: sí,
9: pam,
10: sí.
9: Golpeando todo el rato en el balcón y pam. Y dices, cuando... O sea, ha hecho un poquito de vendaval esta noche, sí.
8: Porque te Stephen King el tema, ¿no?
9: Bueno, pues que no es... Hombre, que siempre es un...

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2: Jo crec que lo más peligroso de todo esto, más allá, evidentemente, de la amalgama, ¿no?, de casos de corrupción que rodean al PSOE, es la falta de respeto, ¿no?, y la sensación de impunidad que se traslada y que la sociedad lo capta. Yo creo que esta mujer pues habla desde ese punto de vista, es decir, es como decía Sergi, si a ti te ponen una multa y sabes que te la van a quitar, pues estás tranquilo, es decir, no va a pasar nada. Entonces, todo lo que está ocurriendo alrededor del PSOE precisamente es esto, y la sensación un poco de hartazgo de la sociedad al final en cuanto a la sucesión de casos, ¿no? Es decir, no hay día que no haya algo sobre la mesa. Y la sensación de la gente también es, ¿qué va a pasar mañana? Es decir, y no hay ninguna consecuencia. Bueno, ahora estamos viendo cómo se investigan posible desvío de dinero al PSC. Hoy, bueno, contactos desde esa trama de las cloacas del PSOE con algún cargo del PNV. La directora general de la Guardia Civil reuniéndose con esa fontanera que supuestamente era solo una militar de base, sin embargo, moviendo todas las estrategias para desprestigiar a la UCO. Y no pasa nada, es decir, de momento no pasa nada a nivel ni político ni responsabilidad, como casi nunca pasa. Y yo creo que ese mensaje, más allá de todo lo grave que hay por encima, es lo más dañino para la sociedad.
3: Bueno, a ver, una cosa, no pasa nada porque están en pleno juicio. Ya luego habrá condena.
2: Ya, pero es que una cosa es la vía penal y otra la vía política. El otro día comentábamos con Sergi Pitán, por ejemplo.
4: Social.
2: Es decir, en cualquier país civilizado y coherente y con sentido común del mundo... Bueno, yo no sé si había dimitido ya el presidente, pero había dimitido dos ministros...
3: Medio gobierno, sí, eso es verdad, que por la situación que vive él, en general por lo de su hermano, su mujer, quiero decir, por todo su entorno, todo tan directo, eso es surrealista, eso lo hemos comentado mil veces. El caso este concreto, yo creo que hay un poco lo que decía Joan, es decir, la actitud de ella, que llama la atención, porque la verdad es que yo este corte no lo había visto, lo de Diana Morán sí, porque ayer lo volví a oír, es verdad que queda ahí, le preguntan, y ella como si dijera, yo no sé qué es el gobierno, yo soy ministra de otra cosa, eso, dígaselo al otro ministro, hombre, ya. Pero el gobierno presenta presupuestos en conjunto, podía haber defendido un poco la camiseta. Pero este caso yo creo que es una mezcla de, como has dicho Joan, de como cobardía, o de que esté, o sea, intenta estar como que no está, también por una semi-autoprotección. Pero es cierto que es una barbaridad estética, visual, de hombre, simplemente estate ahí y, oye, mantén el tipo, estás atendiendo, te dicen, contestas o no contestas, contestas mal, lo que quieras decir, fenomenal. pero estás ahí, digamos, no diciendo, ah, estoy aquí en un juzgado, estoy en un sitio, me pongo a mirar el móvil, pero como el que está en un espectáculo que le ha invitado y se pasa el tiempo, que hoy en día ya sé que pasa mucho y nos hemos casi acostumbrado, pero tampoco es lo correcto, dices, hombre, mirar un momento, pero tú luego mira el espectáculo, incluso aunque te aburra, no te guste, sea un tostón, estés pensando en otra cosa, mantén un poquito ahí el tipo y las formas, que no es algo tan difícil. Entonces sí que es verdad que esa actitud, hombre, pues nada, decimos, es porque van tan sobrados, porque le da igual, porque... Yo ahí, hombre, creo que es más por una mezcla,
0: que le
3: dona
0: igual, porque
3: pero le da igual por una mezcla de protección, cobardía, no porque en el fondo se sienta, digamos, que está por encima del bien y el mal, porque sabe que, oye, si puede haber condena o si puede haber
1: no
3: tal.
1: Es blesa, no es blesa.
2: Esa protección precisamente es sensación de impunidad, es decir, yo bueno,
3: no,
2: sí,
3: yo
2: claro.
3: Pero pienso que sí, no, que ahí no es porque se sienta totalmente que no me va a pasar nada porque soy tal, sino que aunque estés en el lío es como decir, paso un poco y me hago un poco el ausente. Pienso yo, no por eso digo que esté bien y que lo justifique, que no es solo que dice, ¿qué vas a hacer? Nada, porque tú mañana dejarás de ser juez, porque yo te voy a cambiar, porque yo soy la hermana del ministro. Tampoco.
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1: que
3: chistorra es como era una, dinero, en verdad
1: que,
3: era dinero.
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2: Bueno, pero el que intentaba lo que podía tampoco era una... Sí, no vale. Parece que fuera un satélite vale.
1: Una esfera,
2: individual,
1: ahí,
2: ¿eh?
1: Una esfera molt de película de este Soy Pajares, pero una banda... Y pero una otra banda cree que tenía una esfera, que es lo que se traslada o intenta trasladar. Además, en la primera esfera, en la de Coldos y el Univers Coldo, pues han a tocha al carrer. O sea, han a tocha al carrer, de una patada al carrer. Ábalos, sí, sí, sí. Coldo, el PSOE es tirar, de una patada al carrer. Entonces, vale, esta gent yo la tirad. Y pero una otra banda, el tema de la dona, del Xerma o de Zapatero, cree que es una otra esfera, que ella te empatía de toda la esquerra. 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
2: No solemos tener, ¿no?, bolsas con billetes ni relojes escondidos en...
0: Home, 100 i pico billetes de 50 euros, tal, no sé què, escoltes, algo...
1: Sí, però mireu, ara...
0: Y eso a la gente sí que le pica.
1: Ahora,
3: pero también estamos, yo digo, vacunados. Es que hay tanta información. Ha habido ya tantos
1: muy
3: casos.
1: Muy buena reflexión.
3: Con claro, todo el cariño. Pero hay mucha información, pero ha habido también muchos casos. Del PP lo dijimos y del PSOE.
1: Una
3: al final
1: de
3: no digo
1: cosas.
3: Que digamos está fenomenal, muy bien. Pero ya no es una cosa de... ¿Han matado 40 personas?
2: Es que,
3: dicen,
2: pero es,
3: bueno,
2: precisamente ese es el problema.
3: ¿Qué dices?
2: Ese
3: oye,
2: es el problema.
3: Que es
2: la vacuna.
3: Gestión,
2: claro,
3: digo,
2: estamos vacunados, no pasa nada.
3: Cuidado, la mala gestión de lo público, afecta luego a lo público, la educación, la sanidad y todas esas cosas que decimos, afecta también la mala gestión económica, para que luego los servicios sean de mejor calidad, eso es cierto, que todo eso también afecta. Algunos dirán, bueno, es el chocolate del loro, porque la corrupción del tal, de no sé qué, bien, también es cierto que hay la gestión de lo público hoy en día es una locura, porque hay tanta estructura que aun gestionándolo bien, es todo carísimo y costosísimo. Y a veces el dinero no llega tanto a lo más nuclear que decimos siempre de sanidad, educación, servicios sociales, las patas del estado de bienestar, el mantra ya hiper repetido, carreteras, tal, transporte sí, público y todo eso, y va a mil cosas.
2: Pero es un problema de burocracia, lo otro es mangoneo.
3: Va a mil fundaciones, va a mil observatorios, claro. Se crea mucho órgano paralelo, incluso haciéndolo bien. Si encima lo hacen mal, es muy grave. Pero es verdad que estamos un poco, aunque digas, es una desgracia ya, pero es algo humano, reconozcamos que hay una cierta vacuna porque ya hay tantos casos.
1: Hombre, humano este caso, es porque la corrupción no es humana, la corrupción es de corruptes, pero te has raó en una cosa, efectivamente, la corrupción, que ya lo han parlat así, está amortizada, no es como fa 10 anys, a punt del canvi que ve del Botànic, perquè n'hi ha corrupció en ambdues bandes. 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
1: Però hace poco salió un índice de las ciudades más felices del mundo para vivir en España o tal, y eran casi todas de Málaga.
0: Normal,
1: perdón. Y Alicante, perdón. Y Alicante, no sé si...
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1: Extorsionando a toda España, teniendo un grupo terrorista casi mil personas, y a nivel político extorsionando siempre en los presupuestos, igual que vascos y catalanes, para tener más prebendas, pues el concierto económico no es el ejemplo.
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1: Ja lo somos un poco ahora. Que va muy unido, por cierto, el colapso que generan, con todo el cariño, para que la maratón y todo eso está muy controlado y es domingo por la mañana, tal, pero el colapso que se genera con carreras casi todos los fines de semana, es también de analizar, que hay que planear a veces la gente un domingo que hace lo de vámonos a algún sitio, no te puedes ir a las 10 de la mañana.
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1: De Madrid salen expedientes buenísimos. No es un modelo que haya sido un fracaso ni que haya funcionado mal. Es que tampoco entiendo muy bien. Pero tú puedes hacer huelga, puedes protestar 1, 2, 3, 4 días. 20 es bastante bestia, porque hace 10 años la educación estaría no igual que ahora, me imagino que peor. Y no hubo esa huelga. Nadie creo que recordamos 20 días de huelga. Y hace 10 años estaría muy mal la educación, o estaría peor incluso.
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3: A eso quería yo, es decir, el problema es la tremenda polarización, ¿no?, que ha alcanzado este asunto en los propios colegios, ¿no? Le estamos contando la tensión y la división en los claustros educativos. Yo quería felicitar a esta señora oyente por lo que cuenta y cómo lo cuenta, ¿no? Creo que muchas veces los periodistas, los comunicadores, los tertulianos nos dejamos quizás llevar por un exceso en la forma y un exceso en el fondo. En este caso fallan ambas partes, como está diciendo Sergio. Es decir, no puede ser que una cuestión lleve un mes enquistada. Es decir, a esta señora oyente también hay que decirle que por parte de los sindicatos también están fallando muchas cosas. Esa división sindical, con situaciones incluso de coacciones hacia los compañeros sindicales de CESIF encerrados en la consejería, que yo sé que es una circunstancia colateral de tensión y de presión de la huelga,
1: pero no se tiene que dar. Sí que ha llegado a ciertos acuerdos y demás. Es que si una de las partes ya se coloca en un extremo, muy extremo, hace lo famoso de la ventana de Overton, que todo tenga que ir hacia su extremo, porque si no, lo que diga el otro siempre está mal.
3: Ha fallado
1: educación. Nunca llegas a un centro de entendimiento, porque siempre corres más.
3: Aquí ha fallado educación. No cogiendo el toro por los cuernos, la izquierda es la que lidera todo eso, no
1: es toda la sociedad, no, o sea, vamos a ser honestos, y el famoso conflicto de esta llamada o de lo que pasó el otro día o del rifirrafe no viene porque todos los días destrocen literalmente el centro de Valencia, el tráfico, la movilidad, la gente que tiene que hacer cualquier cosa, que pasan ambulancias, coches en contradicción desde las Torres de Serrano vuelven porque la policía se lo permite adrede para que puedan salir al otro lado del río porque está cortada las Torres de Serrano a la altura de la... Cuando lo más que la policía dijera, ustedes podrán cortar todos los días.

0: días si quieren, y ya es una barbaridad. Dime a qué colectivo, a qué persona, a qué cualquier colectivo le dejarían hacer eso 20 días, ni media hora.
1: Pero no solo
0: ustedes
1: eso, lo que no
0: pueden cortar el
1: ocurrir.
0: Carril bus y les llevaremos caminando por el carril bus como la marcha verde. Pero el resto tendría que haber tráfico porque es un cinturón de la ciudad, ¿no? Sí, destrozar es dejar durante 4 horas que la gente no pueda moverse con libertad en ningún sitio, ni en taxi, ni andando, ni en bicicleta, y por supuesto en su coche. Es una aberración durante 20 días.
1: Eso se llama derecho,
0: no están defendiendo un derecho de vida o muerte. Se está defendiendo lo que podían pedir farmacéuticos. El mundo de la justicia que está maltratado. Vamos a ser honestos. El mundo de la sanidad, que es una vergüenza lo de guardias de 24 horas. ¿Cuántas veces han destrozado la ciudad si los médicos? Que encima nos salvan las vidas.
1: Bueno, los médicos llevan
0: es una vergüenza
1: varios meses
0: como se
1: de huelga.
0: Y el último intento fue destrozar el 700 aniversario del Corpus. Y al final, en un acto de no se sabe qué, y porque el Samit del Corpus estarán también ahí, y me alegro.
2: No, ahora ha hecho José Castera, eso han negociat els amics del Corpus,
0: han hablado
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0: Como els amics del Corpus tendrán una buena relación con ellos, lo cual, maravilloso para la situación. Ya sabemos todos de qué pie cojean, pero maravilloso es como de, hombre, liarme la parda, pero no tan parda. Poneos en un lado, que ya queda estéticamente feo para una celebración así, con la ciudad engalanada, pero no estéis en el centro mismo de la plaza cuando tienes una plaza horrorosa, pero horrorosa, en mi punto de vista, pero magnífica para acampar, que ahora se llama Plaza del Ayuntamiento de Valencia, con toda una zona central, como sabemos todos, para las mascletas, plana, fea, anodina, pero perfecta para acampar.
2: Pero te vas a hacer una, te vas a hacer una reflexión.
0: En cambio, eliges la de la Virgen en el fin de semana del Corpus.
2: José,
0: vaya.
2: Te vas a hacer una reflexión o mes. Tenien que ser els amics del Corpus els que arribaren a un entente
0: no,
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0: sí,
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0: Tiene todo el sentido, sí, perdón, tiene todo el sentido. Tiene todo el sentido. Yo no estoy en amics del Corpus ni los conozco a todos, conozco
1: pero,
0: a algunos.
1: Eso es un parche, José, con lo que
0: pero,
1: está
0: pero perdona, ya, pero digo que tiene todo el sentido porque como es la asociación de la sociedad civil, igual de buena y de candorosa y de tal que todos los colectivos que están manifestándose, se supone, ¿no? Son todos, el pueblo, la sociedad tal, dice, oye, que nosotros que llevamos toda una vida trabajando en esto, el último año tal, que tenemos el aniversario, no nos fastidia la fiesta. Entonces, es muy bueno, y ahí sí que lo reconozco, que la sociedad también, colectivo social, sepan ponerse de acuerdo. Y dices, ¿y por qué no hace la política? Porque la política todo el rato juega con falsedad, hipocresía y medias tintas. Sale la delegada del gobierno y dice, yo no soy la gobernadora civil que echa de menos la alcaldesa, y no puedo, tú no mandas sobre la Policía Nacional, que manda sobre el orden público. Si vamos a reventarte el Palacio del Temple, ¿actúa la policía o no actúa? Te muele a palos. En cambio, esto, como te interesa políticamente, te haces la... Es un tema de gestión municipal y lo tiene que decir la alcaldesa, cuando pues, ya he dicho, la nacional no les deja ni 10 minutos para las tiendas ahí. Le dice, hombre, aquí no. Poneos en otro punto, vamos a buscar una reubicación, dar por saco en un sitio donde, ahondando por saco, no destrocéis. Repito, es destrozar, es decir, es incomodar, molestar, a mala leche, es decir, a mala leche, no diciendo, oye, busco un punto como la Plaza de Ayuntamiento, que más emblemático casi no lo hay, y delante del consistorio, pero sabes que no molestas.
1: Pero el problema...
0: No, se ponen donde más puedan molestar.
3: Vaya a hacer una analogía... Una analogía de Joseca en dos conceptos. Lo de llueve y viento de este matí, que es increíble.
1: Es que llueve, y la tormenta de ahora. Y la tormenta
2: de antisistema.
3: Ese llueve y viento con lo de destroza en el centro. O sea, yo pose...
0: ¿Sabes lo que es que todos los días durante 3 y 4 horas, que la gente lo puede ver? Porque es todo el cinturón de la ciudad, la línea C1.
2: Vale, pero déjalos ahora.
0: No haya movilidad posible.
3: José, en el
1: Joseca, dialoguemos.
3: En el matiz de comunicación, lo de destroza en el centro,
0: sí,
3: en lo de...
0: más visual que dices,
3: y llueve
0: en
3: el viento.
1: Ha fallado como lo de...
3: Y en la mateixa línea, pose en la mateixa... O sea, lo de destrozan el centro, en lo de lluvia y viento de hoy que paisías o un huracán este matí, o pose en el matillo de que te asombra igual que ploga en este territorio y que asombra habitualmente que ni hay que alguna manifestación. Pues claro, pues las dos cosas no son para tant. Ni plou tant, ni la manifestación espera tant. Que
0: tú,
3: vos tú que...
0: Tú no sé.
3: Ambos que pasen la manifestación...
0: Tú se nota que no te mueves por la zona centro. 20 pero días.
1: Lo que no, puede ser.
0: 20
3: hay
0: días 50.000
3: kilómetros al año y 30.000 días de la ciudad. Totalmente.
1: Lo que no,
0: no
1: puede ser...
0: Notado,
3: a ir mateix al Sant
1: Agustí. Lo que no se puede es saltarse a la torera.
3: A ir mateix al Sant Agustí. 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
0: no,
3: hombre, claro, pues
0: yo sabes que avenida
3: centre,
0: creo que sería muy buena también. Encima, mira, para el mundo educativo, aunque sea educación superior, la avenida Tarongers.
1: Lo que no puede ser.
3: Claro,
1: es...
3: que no molesten. Que lo que no,
0: bueno, es una avenida ahora también fundamental. Que
2: dale al botón de diseo a Arturo. Venga, que es
1: lo
2: que
1: digo.
2: Si no,
1: lo que no puede ser es que haya una manifestación como la que hubo esta semana. Ilegal, es decir, una manifestación no convocada ni autorizada por delegación del gobierno. Ese es el juego que la política no tiene que hacer, que es un poco lo que decía Joseca. Es decir, en este caso hemos visto cómo dos entidades, entre comillas, cívicas, ¿no? Como son
0: sí,
1: los
0: sociales.
1: Acampados y como son los amigos del Corpus, han conseguido, bueno, pues llegar a un cierto

0: evento del Santo Padre, afortunadamente es un poco una avalancha. Y para nosotros no es tanto un desafío, pero es una oportunidad de crecimiento, tanto a nivel humano como a nivel profesional. Pues cada evento es distinto y cada evento tenemos que ajustarnos a las características, ver un poco la programación oficial y ajustarnos a cada grupo de peregrinos. Entonces es un evento que recibimos con mucha ilusión.
1: Això de l'avalanxa m'ha cridat, Ivan, poderosament l'atenció, perquè no sé si això genera que s'hagi d'organitzar en excés, seleccionar, és a dir, establir certes normes. 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
0: Sí, y bueno, sí y no. El principal desafío es algo que se suele confirmar en último momento. El Santo Padre comunica que va a visitar nuestro país, que es una noticia muy afortunada, pues somos de los primeros países en que va a visitar. Y según se confirman todas las fechas, pues intentamos ajustarnos a las necesidades de cada grupo. Hay personas que, por ejemplo, nuestra querida diócesis va a asistir a Madrid. Hay otras personas que, por ejemplo, quieren ir a Barcelona. Incluso se nos da el caso que hay grupos que peregrinaban a, por ejemplo, Barcelona por otro motivo, porque estaban dentro de otra peregrinación, por ejemplo, mariana, y coincide con la llegada del Papa. Entonces, y muchas veces esto trastoca...
1: Estos han tenido un 2x1, ¿eh?
0: Sí, pero para nosotros es un desafío en el sentido que trastoca un poco el itinerario. Por ejemplo, todas las personas que iban a visitar la Sagrada Familia, esas entradas se cancelan, desgraciadamente, pero gracias a Dios pueden participar en los eventos del Papa.
1: Estic escoltant de parlar de grups i això em fa pensar un poquet en els perfils de les persones que van a viatjar. 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
0: Bueno, hay un poco de todo. En el caso de los peregrinos valencianos que tienen la salida mañana, son primordialmente jóvenes. Llevamos grupos de todo tipo, grupos parroquiales, quizás familias que individualmente acuden a ver al Papa, personas que individualmente van a peregrinar a uno de los puntos del itinerario, pero podríamos decir que estos eventos, la franja de edades comprende normalmente entre gente joven y gente de mediana edad. Nuestra experiencia es que para gente más mayor, si bien no es que no la haya, es un ritmo un poco rápido, es un ritmo un poco ajetreado, porque va a haber mucha gente, va a haber muchos jóvenes y muchas personas de toda España que acuden a ver al Santo Padre, y claro, para gente mayor quizás es demasiado.
1: Sí, és a dir, que dins dels viatges organitzats, este està més organitzat encara que els demés. Ríete de los cruceristas, ¿no?
0: Bueno, todo tiene su dificultad, pero... Bueno, yo no diría dificultad, pero es algo muy especial, es algo único.
1: Té que anar molt medit, entenc.
0: Sí, sí, y cada peregrino, cada grupo tiene unas necesidades. Por ejemplo, en el propio caso de Valencia, hay personas que acuden a los eventos del Santo Padre en Madrid, y una vez acabada la homilía y acabados los eventos, vuelven en el mismo día a Valencia. Hay también personas que pernoctan. Entonces, dentro de la propia peregrinación diocesana hay variaciones, pero como con todo, cada caso es distinto.
1: Vale, si ara intentem desmenuçar una miqueta com serà organitzat aquest viatge des de València, com ho heu fet, Ivan?
0: Bueno, nosotros afortunadamente somos una empresa familiar y llevamos 31 años al pie del cañón. Fuimos fundados por nuestro padre y nuestra madre, y ya tenemos un bagaje, conocemos mucha gente en distintos sitios, y eso nos permite que, según se confirma las fechas, podemos llamar a esas personas de nuestra confianza y hablar con ellos, ver las cotizaciones de los servicios, un poco hablar sobre las disponibilidades, y según las personas que nos conocen nos empiezan a contactar, pues hacemos un poco ajustamos según lo que es posible y lo que esas personas necesitan. Las personas nos dicen, mira, necesitamos ir a Madrid y vamos a hacer noche, o queremos ir y volver el mismo día, necesitamos ir a Barcelona. Cada caso es distinto y según cada caso hay que ajustar.

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1: Sí, yo creo que la gente está muy ilusionada por hemos recibido al Santo Padre con mucha ilusión, y yo creo que habla de cosas que son muy actuales, como puede ser la inteligencia artificial, y todo esto juntado a que somos de los primeros países que visita, creo que ha provocado un poco este desbordamiento y avalancha que, como decía don Sergio Pelarda, pues creo que es una gran noticia.
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1: Sí, exacto. La verdad es una pena que el Santo Padre no pueda venir a València, pues además coincide con el año jubilar del Santo Cáliz y sería algo único. Bueno, quién sabe, quizás aparezca más adelante, eso solo es el Santo Padre y el Vaticano, pero sería una alegría tenerlo en la comunidad y vamos, nos consta a todos de que el Santo Padre le encanta Valencia y es muy devoto de los santos valencianos.
0: ¿Hay algún momento, Iván, de la visita que es considere especialmente simbólico?
1: Yo creo que toda la visita es especial. Yo creo que cada acto va a ser especial, desde Madrid, que es la llegada, la Sagrada Familia, por supuesto, con ese aniversario del fallecimiento de Gaudí, las Islas Canarias como punto de inmigración, pues cada yo creo que se ha medido de forma que cada parada del Santo Padre es profundamente significativa.
0: ¿Y crees que esta experiencia puede ayudar a reforzar la participación de los jóvenes en la vida de la Iglesia? Estos días hablábamos de esas edades, precisamente.
1: Yo diría que sí. Yo diría que este, lo que he dicho, esta avalancha de por sí es un signo, ¿no?, de que eso se puede estar ya dando, quizás. No soy ningún experto, pero a mí me da esa sensación.
0: I després està el missatge que puguen emportar-se o que li agradaria a Iván que els valencians s'endugueren de la tornada després d'esta trobada amb el Papa.
1: Bueno, yo creo que al final nuestro padre solía decir no hacemos solamente viajes, hacemos experiencias fuertes de fe, y espero que para todos los valencianos esta peregrinación suponga eso, una experiencia fuerte de fe, acercándonos al sucesor de Pedro y de esta forma acercándonos a Dios. Entonces, todas estas personas que participan en la peregrinación, que de verdad logren lo que buscan, que es acercarse a Dios, que es el propósito de una peregrinación.
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1: Dios quiera, esperemos que sí. Muchas gracias, Sergi, por recibirme en esta casa tan importante para los valencianos.
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1: Bon dia. Pues muy bien, de viernes. Con mucha alegría, a pesar de, ¿no?, del día lluvioso que está ahí un poco tristón.
0: ¿Pero per qué? Además, tú eres vasca. ¿Por qué te pusiste?
1: Coño, soy sirimiri hoy.
0: Por eso te digo. Hombre, Àlex Ladrón de Guevara, ¿qué tal?
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3: A mí también me gustan, pero...
2: Pero mira, Mara no ha venido más abrigada.
3: Pero son
0: más
3: un poquito...
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3: Son un poquito... Son tristones.
0: ¿Sí?
2: A mí no me gustan.
0: Sí. Ay, señor, por favor.
1: Son tristones, ¿eh? Son tristones.
0: ¿Qué esteu? En plan antisistema, we touch, ve José Carnaval.
1: Somos anticlima.
3: Somos de sol y de luz. Sol, luz...
2: Totalmente.
1: Claro, la luz de Sorolla.
3: Viva el calor.
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3: Si és grisáceo, porque es grisáceo. Si llueve, es que... porque llueve. Si hace
0: claro.
3: calor, porque es demasiado calor.
0: Pero si es que ja ho sabeu.
3: Nunca vamos a estar conformes.
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3: Hombre.
0: 0 graus. Ni fred ni calor.
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3: Sí, sí. Però perquè sois unos conformistas.
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3: Porque, ¿qué queremos? ¿Qué queremos? Un término medio, claro.
0: Claro.
3: O sea, estar a gusto.
2: Primavera.
3: Primavera.
0: Pues
3: primavera,
0: se n'aneu a viure era...
2: Otoño,
0: no sé.
3: Pero no, constante. Esas diferencias tan...
1: Claro, es que en el término medio que está la virtud, ahora que viene... el Papa a visitarnos, qué bonita palabra para
3: Oye,
1: recordar.
3: Y ahora que viene el Papa, por favor, vamos a hacer la radiografía del Papa móvil.
2: Yo,
3: de pequeño, quería un Papa recorrera.
0: Móvil. ¿Tú para qué volías un Papa móvil?
2: Pero para conduir...
0: Para no andar. Espera. Pero, a veure... 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
2: De papa.
1: Le gustava perquè era abierto, blanco,
2: claro.
1: Bonito. Sí.
3: Y con su cristalera, que llovía un poquito.
2: Todo.
3: Que llovía un poquito. Pues ponemos la
1: claro.
3: cristalera. Porque ¿quién va a dispararte, Àlex? Nadie. Solo
0: claro.
3: sería para
2: seguro que tiene aire acondicionado.
0: Que le digan a Joan Pau II, que a partir de ese momento, quan a l'IACA li dispara, és quan els papamòbils porten la cúpula de vidre.
1: Yeah. Funito.
3: Tan sí. divinamente. Pues el sillón gira 180 grados para facilitar la visibilidad.
0: Y ese sillón también es nuevo.
1: Pero 360 no, o sea, no hace ahí como en un...
2: Solo 180.
0: Y ese sillón también es nuevo. Es va a establecer a partir de la limitada movilidad del Papa Francisco, que ya no podía andar plantat y no podía donar la volta y tal.
3: Sí.
0: Y entonces al Papa móvil le van a hacer unas modificaciones para que ya os siga pues, un poquet cadira de oficina.
3: Claro.
0: Que va evolucionando.
3: Realmente va evolucionando
0: móvil.
3: Y claro, este Papa móvil es el heredero, pues como decías, del modelo blindado que surgió a raíz del atentado contra Juan Pablo II en el 81.
0: Es que

0: Jeep.
1: Ah, claro.
0: Anava en Jeep, entonces, ahí, rollo, sí. 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
2: Hombre, a mí el blanco me encanta.
0: Bueno, pero
1: no
0: me vaya, no me vaya.
2: El blanco da mucha luz.
0: Claro.
3: Exacto, por eso.
0: Molt bé.
1: Pues pero... papamóvil...
0: No, no, no, no, no, no. 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
3: Sí, totalmente. I luego todas las, y todas las prendas que lleva, que aunque no sean blancas, entiendo que, claro, son, serán centenarias, o sea, unos, claro, bordados, y que eso...
0: Sí, sí.
3: El tratamiento, o sea, de todo eso también...
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3: La verdad que es, vaya...
0: Su santidad, no me vaya vostè a estropear este bordado, y tú, claro, pero yo no me mereixen casi, porque...
2: Claro, tú no podrías. No, hablo nervios. Que...
1: Y estáis hablando de la vestimenta y hablaré...
0: Yo, papa.
1: No, bueno, no me quiero ni imaginar. Salen,
2: sería un papel
1: salen
2: interactivo.
1: Todo, salen, bueno, las monjas ya se van corriendo.
0: Y mira, la Guardia Suiza, que no sé por qué van... es, mira, ahí vas a decir una cosa.
3: ¿Y por qué será Suiza, verdad? Que es, sí, la Guardia Suiza.
2: ¿Por qué es Suiza?
3: Pero, que son,
0: pero,
3: italianos.
0: Pero no os
3: o son
0: paréis,
3: suizos. Son, perdona, suizos, ¿no? Había un protocolo.
2: ¿Había un protocolo?
3: ¿O de dónde son?
0: No, mira, sé,
3: vamos a buscar...
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0: Dius, però...
3: Bueno, però esas ropas también tienen su cosa, ¿no?
0: ¿De qué?
3: Su morbo, ¿no? Ahí...
0: Les calces blanques.
1: Medieval.
0: Mira, Mónica. Están, a mí me parecen entre una sota y una drag queen. Están. Porque van vestidos,
1: no,
0: un poco de sota.
1: Es más sota. Es
2: un poco de sota.
1: Sota,
2: sí.
1: Estoy viéndolos aquí. La Guardia Suiza, Suiza Pontificia, existe, sí, porque, sí, sí, durante, sí, siglos los soldados suizos tenían la fama de ser los mejores mercenarios de Europa.
3: Mira,
1: fueron,
3: mira,
1: a los mejores. Pero mira, por lo que comentabais de la vestimenta, la empresa Alcoyana elabora... Sí.
0: Anem a parlar en ells.
1: Claro, hablaremos, sí, con él, que además es el tío de una compañera de la redacción.
0: Y l'altre dia que van parlar de, mira, dels
1: sombreros
0: de Gaza de Gorgos. De las
1: vestimentas
0: que lucirà
1: el papa, sí, y su comitiva en España.
0: Allí es fan, el
1: en Alcoy.
3: Se hacen Alcoy, sí. Claro. Mira.
0: Perdona, los alcoyanos somos mejor que vosotros.
3: Hombre, vamos, seguro. ¿Sí? Vamos. Lo que pasa es que os vendéis peor.
0: Totalmente.
3: Pero que sois mejores, te lo digo yo.
0: Los alcoyanos somos
3: el
0: de la comunidad valenciana.
3: Sí. Sí, sí,
2: sí. El acento lo va clavando, ¿eh?
1: Sí, una cosa.
3: Pues, oye, pues a ver cuándo
1: poca
3: me invitáis.
1: Poca
3: a
1: broma,
3: fiestas,
1: porque Texol ha confeccionado los tejidos de más de 6.300 prendas que portarán tanto León XIV como los cardenales,
3: 6.300.
1: Obispos y sacerdotes que le acompañarán,
2: yo, Mónica,
1: en la ruta por Madrid, Barcelona y Canarias.
2: Más que las fiestas de Alcoy, ¿qué tal? Son espectaculares.
0: El Nadal.
2: La cabalgata, sí.
0: El Nadal.
2: Y el Tirisiti. Tienes que ir al Tirisiti.
3: Sí. Jolín, pues venga, pues
2: al Tirisiti.
0: Yo ya vaig a organizar fa 2 anys una expedició, sí, y ay, es que yo no puc, es que no sé qué, es que
3: yo
0: no
3: me apunto, de verdad, me apetece muchísimo porque
0: final,
3: no conozco al
0: al final va a manar Raquel Gómez, la de la federació, el polluelo d'ella i el xiquet i jo. 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
1: Hola. Bueno, pues de momento vámonos al papamóvil.
2: Vamos, sigamos,
1: antes
2: sigamos
1: de llegar al Tirisiti. Y bueno, es eléctrico, están totalmente concienciados en el Vaticano.
0: ¿Y el avión es eléctrico también?
1: Sostenible. Dice, el avión se maneja por el aura divina.
0: Claro.
1: No contamina.
0: O sea, el papamóvil.
1: No
2: es,
0: claro, es de veres.
2: Es automático.
1: Ah, os lo habéis creído, claro.
2: No, no tiene piloto.
1: Como yo. Lo que yo...
0: Sí. Pero bueno, ahora de

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2: Segur que no necessiten...
1: Más ecologistas, Mónica, que nadie.
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3: sí, sí, sí. Yo ya lo veo, ¿eh? Sí,
0: els cardenals, els uncios...
3: Y luego muy angelical y todo. Un viaje lleno de paz, sobre claro, todo.
2: Un viaje lleno de paz. Sí, sí.
1: Y luego, por ejemplo, cuando vaya por calles más estrechas, ¿qué hacemos con el papamóvil?
2: No entra.
1: No entra.
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3: 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Sí.
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3: sí,
0: controladíssim. 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
0: Per la calle Las Sierpes no va passar el papamòbil.
1: No passa. I entonces, què hacen? Pues el... León 14 se desplazará en un carrito de golf eléctrico también.
3: Ah,
1: claro, está todo preparado y adaptado.
2: Blindado.
1: Adaptado.
3: Blindado también.
1: Quizá no. Y eso no le vamos a dar pistas a nadie.
0: Claro.
1: Claro.
3: Ya. Yeah.
1: Y luego, como curiosidad.
0: O sea, que el pobre me pasa el rato pujando y bajando dels papamóvils als mini papamóvils. O sea, va de.
1: Al carrito.
2: Pero hecho, ¿no?
1: Sí. No. Bueno, 70, ¿no?
0: Y si viniera así a Valencia.
1: Incluso podría vindría, hacerse la vueltecita caminando.
0: Vendría en avión. Des del Vaticà, baixaria en l'aeroport, aniria en papamòbil hasta València i una volta arribat a València tindria que anar en patinet papal, perquè
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1: En patinete. Pues,
0: sí, sí, sí. Sí. Perquè no se pot anar d'altra forma en esta ciutat, en patinet o en bici. O sea, sí. La papabici o el papapatinet.
3: La papabici. Ui, estàs inspirat, eh?
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2: Anem a començar a crear business, la papabici.
0: El papabici, sí. Elèctrica, claro.
3: Lo veo más en papapatinete, porque con las faldas claro. Y esto,
2: Y puede tener un sillín.
1: Pero no, claro, patinete tendría que tener luego como un encarenado de cristal. No, o sea,
0: perdona, pues con les motos...
3: Les motos un motocarro.
0: ¿No veis les motos estas que porten como una cupuleta
3: sí,
0: que van tapadas?
3: Sí, claro.
1: Pues, exacto, sería sí, eso, la adaptación sí. De esa moto al patinete.
0: Vale,
3: claro,
0: claro.
3: Sí,
0: hacer pues
3: algo. Sí,
2: hay fallos en el sistema. Hay fallos en el sistema.
3: Lo veo adaptable.
2: Los laterales están descubiertos.
0: Dos stores. Sí. Blindats.
2: Sí. Ui, Sergi està inspirat.
0: No sé què em passa. Veus, a mi els dies estos no em senten mal.
3: Sí, sí, no, te genera creativitat.
0: Sí, sí, sí. Sí.
2: O sigui, aquí hay mucho business, Sergi.
0: Lo que no sé que es que están esperant equidrar-me del Vaticano, perquè mira si ha donat solucions.
1: Pues mira, no lo tienen todo tan medido meticulosamente, porque no han contado con tu...
0: Claro. No sóc el perfil... No sóc el perfil de presentador sí. Comedido de Radio
1: pericia,
0: Vaticano, però...
1: Con tu pericia. Claro. El buggy o carrito de golf que está aquí en la foto es chulo, ¿eh? Aunque más que carrito...
3: Ah, pero es distinto. Este. Ah, sí. Donde, pero él va donde van los palos.
1: Míralo. Aquí está.
3: Él va donde van los palos.
0: Hombre,
3: no te rías, Mar, ¿es así?
2: Tiene menos
3: hay
2: elegancia.
3: Dos señores delante, veo. Es que, claro, los carritos de golf es para dos personas y llevas los palos detrás. Entonces han adaptado la forma de los palos para llevar.
0: Para aportar al papa.
2: Me gusta más el papamóvil. Claro.
0: Sí, el papamóvil que té més forma a otra volta de
1: todo
0: Jeep,
1: terreno.
0: Com abans,
1: todo terreno.
0: De tot. Perdona, 500 cavalls. Això corre que se les pela.
2: Però clar, va superlent.
0: 500 sí. Cavalls. Home, sí, pues imagina't.
3: Sí, sí.
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1: Podria fer hasta 470 km. Sí, és més natural.
0: Sí, és més natural.
3: Autonomia de 470.
1: Podria venir a València, podria fer una escapadita
0: des de Madrid
1: ja, però le sobran 100 y pico kilómetros.
2: Aunque bueno.
1: ¿Y a qué velocidad? ¿Qué velocidad? ¿Qué velocidad pensáis que coge
0: plantar la roda y
1: coger el papa móvil? 180 kilómetros por hora.
3: ¿En serio?
1: Se planta aquí en nada.
0: 180.
2: Antes, más rápido que el AVE.
0: Claro. El meu cotxe també.
2: Últimament.
0: Ho agarres i vull.
1: Però no hace falta hacer la prueba.
0: No, no la faig, però en el contakilómetro es posa 220. Sí, o sigui que 180 podria agarrar-los.

0: Pues vaya.
1: Es potente.
0: Papá móvil.
1: Pero claro, por seguridad. Si tiene, y por cierto, hablando
2: más
1: de seguridad,
2: vale que no vaya
1: está el dispositivo
2: rápido.
1: Más potente de toda la historia. Uh-huh. Ha desplegado Madrid 14.000 agentes porque hay riesgos de atentados. Yo deciros que estuve tomando vuelos la semana pasada y había un dispositivo de seguridad que yo no he visto nunca. A mí me preguntaron, vamos, me hicieron enseñar las fotos de dónde había estado.
0: ¿Sí?
1: Esto,
0: ¿sí?
1: ¿Con quién? Que ¿de cuándo conocía
0: eso
1: a
0: no
1: la
0: es
1: persona?
0: Eso no es muy legal.
2: ¿Y eso dónde? ¿En el aeropuerto?
1: Sí, sí, sí. Sí. Bueno, eso ahí en el país que estuve. Ah. Pero luego en Ámsterdam, que tenía la conexión, nos hicieron pasar la seguridad con lo de mano, con el equipaje de mano, que nunca me había pasado también. Así que parece ser que hay riesgo de atentados y demás.
0: Ay,
1: y están, ojo, ¿eh? Bueno, de hecho, y ya por terminar, un conocido mío de Madrid me decía el otro día que se viene 3 días a Valencia porque les han dicho que teletrabajo. O sea, están incluso impulsando para disminuir el tráfico. O sea, que, ojo,
0: es que
2: que
0: Madrid,
1: cuando se vaya voy a descansar.
0: Madrid ya está colapsado. No sé si 30 o 40 líneas de la MT de Madrid, ya le que le faltaba a Madrid, ¿sabes? Es agarrar un julepe a estas personas. Claro, pero bueno. En fin.
2: ¿Y cuánto cuesta el papamóvil? ¿Cuánto puede costar?
0: Yo creo que...
2: ¿Cuánto? 170.000.
3: 170.000 euros.
0: No,
2: puede ser.
0: Si el de Sisi no me engañe, cree que va a costar 3 kilos. ¿Cómo va a costar 170.000 euros?
1: No, pues pero a mí me parece mucho. ¿A ti te parece poco?
0: 170.000 euros, això, rodes que es generen... No, home, no.
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0: No.
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0: 170.000 euros?
2: Sí.
0: No, pot ser.
3: Tirat.
2: Pues así, en eso está
1: sí?
2: valorado.
1: Pues no, que no. No. No.
0: Un millor 700.000 i en París barat. El papamóvil. Sí.
3: I,
0: perdona, tasador de papamóvils professional. Què passa? Manolo Montalti
2: i jo... Si tenien que haver contat contigo.
0: Claro. 170.000 euros...
1: Oye, ¿de qué marca es? ¿De qué marca es?
0: Mercedes. Son Mercedes, quasi tots.
3: Ja, vosaltres no us han passat coses curioses en los controles aèrios?
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2: Es un modelo modificado y su precio ronda los 170.000 euros.
0: No, anem a ser racionals. 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
1: Ja te vale 100.000, no? Tranquil·lament.
0: Claro. Ah. El papamòbil blindat en les característiques que té més tot el que puguis adornar-li...
2: Con asiento giratorio,
0: 170.000,
2: no. Y luego, no sé si habrán incluido también... El buggy, el carrito.
0: No, 170.000 no vale. Hi ha un error d'imprenta o algo ahí.
2: Entonces... Ya tengo claro que tú formas parte del grupo, del nuevo grupo del que vamos a hablar.
0: ¿De qué?
2: De los ricos, los millonarios que han crecido en nuestro país.
0: Sí, ¿por qué? Porque en París barato son.
2: Porque
0: no,
2: te
0: es
2: parece
0: que es
2: barato 170.000 euros.
0: A ver, tú le cambias de rodes al tu coche y son rodes normales, yo qué sé.
3: Son una pasta.
0: 4 estaciones y te costen un pastizal.
3: Estos
0: rodes son de 4x4. Se suposa, y yo me recuerdo que cuando va bien de Ratzinger, les rodes, y torno a repetirlo, eran regenerables. Es decir, que si tú le fes algo a la roda, o posen per un mal fortunio, que le disparabes la roda... Pf, se tornava a posar al puesto. Eren massisses, coses d'estes rares.
3: Escolta, això està molt bé.
0: Claro.
3: Si tens un pinxazo,
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2: 170.000 euros. Quizá le hayan hecho un apañito,
0: claro.
2: Un precio...
0: Del desguace.
2: Por ser su...
3: Precio por ser...
0: Su santidad. Sí.
2: Claro. Su santidad, claro.
1: Puede ser.
2: Bueno, otra anécdota que os quería contar.
0: La cuestión es deixar-me soles.
2: Otra curiositat. Claro, pero no. Si dice 170, serán 170.
3: No, pero igual. Pues
0: yo no estoy seguro.
3: ¿Eh?
2: Bueno,
0: sí.
2: Pero vamos a hacer, haremos una porra. Vamos a confirmarlo.
0: Es que ix a 1.000 kilómetros per... A 1.000 euros per kilómetro de velocidad que agarra, prácticamente. No pot ser.
2: Dicen, no te salen las cuentas.
0: No.
2: Bueno, ¿sabéis que cuando vino Juan Pablo II...
0: Y la última cosa, y electric, Mar.
2: Hombre.
0: Electric, 170.000 euros.
2: Hombre, por favor.
0: Perdona.
2: Pero si ya te cuesta 100.000 euros...
0: Pues es lo que
2: si
0: vos
2: ya
0: estoy
2: te cuesta el Macan, sí. Este
0: claro, es lo que vos estoy
2: eléctrico
0: diciendo.
2: Científico.
1: Sí, pues pero igual le han hecho un precio especial,
2: total
1: seguramente.
2: La
1: Seguramente.
0: O eso es prevaricación, no se puede.
1: No, porque,
0: comer el papa
1: no porque,
0: te hace un
1: lo, no porque lo añaden de donación.
2: Sido, sí.
1: Si han sido 300.000, pues, meten 130.000 a donación y desgraban.
2: El Macan ya te cuesta 150.000 euros.
0: Siga, ahí sí que estén. Claro. Pocher siga una donació perquè claro. 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O sigui, era una marca d'estes importants. 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
0: un Papa Mòbil?
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0: versió segur.
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2: claro,
0: el sillón giratorio...
2: Que... Bueno, ara nos vamos a passar a tu lado,
0: no,
2: Sergi.
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2: Pues fijaos cómo ha avanzado la cosa, porque ¿con qué vehículo diríais que Juan Pablo II recorrió Barcelona en el 82? Con un Seat Panda adaptado.
1: Mira, fíjate.
3: Qué bonito.
2: Un Seat Panda adaptado. Y un año después se fabricó en Jaén un Land Rover Santana para sus visitas, que hoy se conserva en el Museo Vaticano.
1: Claro.
0: Que es el que le iban
2: a pegar el Santana
0: tío.
2: Al,
1: es que Juan Pablo
2: II,
1: claro,
2: de alta gama.
1: Le cambió totalmente la vida, aparte de por los temas de salud, porque fue un atentado muy, muy fuerte. Mm. Es que él era muy campechano, muy de juntarse, viajero, era el Papa viajero, le
3: papa
1: llamaban.
3: Viajero.
1: Y claro, le cambió todo.
0: Bueno, en el Vaticano está todo, está lleno, guarda todo, ¿eh? Son maximalistas, tienen todo guardado. Els cotxes
1: claro.
0: De tota la vida. Els...
1: Sí,
0: de
1: però després estan els museus i tot.
0: De fet,
1: la
0: indumentària...
1: La...
0: Claro, la indumentària que portava...
3: El Museu Vaticano és impressionant.
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0: Claro, la roba
3: no
0: que portava Boitila està exposada.
1: Vamos a hablar de eso. Porque,
0: de la pasta que maneja el Vaticano.
1: No, de los museus vaticanos, que os ha gustado más? Porque yo tengo una cosa que me fascinó, que no se habla de eso, pero que hay mucho...
3: A mí es que me impresionó todo. Quiero decir, la... Tenia, és veritat, és que la...
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1: Tiene tanto.
3: Que
1: queda...
2: Pero la Capilla Sixtina, la ves y es pequeñita, como
3: sí, claro.
2: Te la has imaginado.
3: Sí, sí, sí, sí.
1: Bueno, sí, porque no es...
2: Es como la Fontana de Trevi, que cuando llegas a la placita dices...
1: Claro, ya
3: más grande.
2: Lucía más en la Dolce Vita con Anita Ekberg, pegándose el subaño.
1: Qué escena, y Mastroianni, ¿no? Marcello Mastroianni.
3: Una Madonna.
1: Pues mira, yo a mí lo que me impresionó mucho, porque
3: ¿esta mujer con qué edad? ¿Qué edad tiene la Madonna?
0: Pues casi 70, entendrá. 63 o 64 o 60. Sí, sí. Bueno,
1: aquí pasamos del Vaticano a Madonna, porque vamos, más antítesis no puede
0: ser. Pero perdona, como el Papa. El Papa, ¿a qué se ha dedicado el hombre? Pues mira, a estar allí, a la gent entra allí i tal, per això té tant de temps per escriure encícliques, vamos, és que a veure, esta persona, evidentment, la vida se la pren slow. 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
1: Pues a mi me gusta esa vida,
0: claro.
1: Oye, pero mira cómo está,
3: espectacular.
1: Estupenda.
2: Mira, pues pueden estupenda. Irse a tomarse un cafetito Cher y Madonna, ¿no? A,
0: yo creo que, yo creo que lo de Madonna
3: es
0: más natural. Natural que lo de Cher. Cher la va a pillar en una otra época.
3: De
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2: Sí, és verdad, porque Madonna en aquellos discos primeros llegó a estar muy, muy, muy musculada. ¿Os acordáis? Cuando llevaba aquellas ropas de Jean-Paul Gaultier y demás.
1: Sí, pero se ha cuidado muchísimo.
3: Siempre se ha cuidado.
1: Al final...
0: Encara no han trobat la roba, no?
2: No sabemos nada.
0: Els corpiños de Gaultier i toca. 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
1: d'estar
0: disgustadíssima. Sí, sí, sí.
2: Pues no sé cómo estará su cuenta corriente, porque volviendo al tema de los millonarios españoles, que realmente se han sumado más miembros al club secreto de, de los millonarios. En concreto, 13.100 nuevos millonarios. No sé si alguno de vosotros, alguno así conocido, pues
0: aparte
2: no.
0: Aparte de Amancio.
3: Aparte de Amancio.
2: No, porque
3: Juan Roche, imagino,
2: real, lista. Jolín, se supone que hay 260.000 personas con más de un millón de euros.
0: Muy bien. Pero ¿cómo puede explicar, ser eso? Yo cuando explicar
2: veo eso me acuerdo del tío Gilito en aquella cámara acorazada. Claro. Sí. ¿Os acordáis?
0: Tirarse a nadar.
1: Claro. En, pero es que hay mucho dinero. Y es que, claro, hay mucha riqueza. Hay mucha riqueza.
2: Fíjate que se debe sobre todo a la fuerte subida de la bolsa. Mira que está la cosa.
0: Las oscilaciones y demás. Mara, vosaltres mos han contat una altra cosa en l'entrevista abans d'arribar al butlletí, eh?
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0: no,
2: la bolsa
0: sí
2: va tan bien,
0: rics,
2: ni la economia
0: que
2: està bollante, ni nada,
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2: Todavía había más miseria, miseria
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2: de ricos el año
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2: pasado.
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3: Cash.
0: Sí, sí, sí. Tú ya, a partir de ahí, entres
2: pues,
0: en la lista.
2: Mis datos son de patrimonio financiero.
0: No, no, no, no, no. Mos han explicat sí. Desde la universitat. Gastable,
3: bueno,
0: gastable.
2: Hoy los periódicos, ¿cómo sí, vienen? Sí, sí, ¿con cuántos fallos? 170.000 euros.
0: Claro. Entonces, a partir de un millón...
2: Ahora, patrimonio financiero y resulta que es cash.
0: Claro, tiene que, no ser, tiene que ser gastables.
2: Ahora mismo ya se está equiparando los diarios a la IA, ¿eh? Alucinan a veces
3: a
2: un poquito.
3: Más patrimonio financiero. Porque...
2: Sí, patrimonio financiero. No, no, no, y no, no, te digo más, porque además se debe a la fuerte subida en bolsa y también al aumento del precio de la vivienda.
0: Tampoco.
2: Porque quien ha invertido en vivienda, la vivienda ahora mismo vale
0: oye,
2: mucho
0: claro,
2: más.
0: ¿Quita claro. informada, Isha?
2: Pues mira...
0: ¿La hoja parroquial?
2: Fíjate...
0: Abore.
2: El País.
0: No, El País, The Country.
2: ¿Quién te ha visto y quién te ve? El País, ¿quién te ha visto y quién te ve?
0: Cuando yo trabajaba...
1: Bueno, es que El País últimamente está ¿quién te ha visto y quién te ve? Claro.
0: Cuando yo trabajaba en Luis del Olmo, fem un repàs dels periòdics en protagonistas y n'hi havia un company que feia imitacions y imitava a Carrascal, se'n recordeu, el presentador.
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0: las provincias, The Provinces,
2: International
0: y Gemma y Semos moríamos de la risa. Vamos, era,
2: es que sí, Carrascal, yo creo que era el International Herald Tribune
0: sí, sí, sí.
2: que siempre estaba.
0: Pero claro, un portaba más así y Femi esa risa.
2: Claro.
0: Bueno, vos di que eso, porque nos han explicado desde la universidad.
2: De todas formas, es una noticia que está en todos los diarios, ¿eh? Sí. He dicho El País porque es la que había.
0: Pues que sabía que lo más heavy es que la gente que está fense rica no está fense rica, claro, evidentemente, claro. Porque cuando son ricos ya invertirse en bolsa. Però estan fent-se rics, i això va en sèrio perquè ens ho han dit així, a costa de mossegar els pobres. És a dir,
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0: els
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0: per
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0: això
2: eso,
0: n'hi ha més rics.
2: Però jo crec que això és un no argumento sé. 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I se trata de que cada vez cualquiera, ¿no? Más rico, más pobre, menos pobre, adquiera riqueza, pero no metiéndote con el que la ha adquirido. Siempre es como...
1: Sí. Yo estoy de acuerdo
2: ellos
1: contigo,
2: son más ricos
1: Mar.
2: Porque el pobre es más pobre. No. O sea, deberíamos tener un gobierno que tuviera en su, no sé, en su objetivo prioritario
3: su
2: que todo el mundo
0: no te puedo posar un ejemplo
2: que todo el mundo
0: evident,
2: subiera
0: pero,
2: en su riqueza pero no que siempre se acusara a uno y se le culpara a ese, porque oye, hay mucha gente que se lo ha
0: comprado.
1: Totalmente, yo estoy con Mar.
2: Incluso
1: totalmente.
2: Hasta para
1: totalmente.
2: Tener ojo dónde metes tus activos.
1: Correcto.
2: En qué inviertes. inviertes en mil cosas. Claro. O en decir, tengo mis ahorros,
1: que sí, que sí. En tener foco, en tener foco, en trabajar, porque al final, mira, uno obtiene lo que se trabaja. Si no tienes foco en eso, porque tienes foco en otras cosas que son maravillosas,
2: sí,
1: ¿no?
2: Que
1: yo no voy a juzgar.
2: Hay mucha gente que lo tiene más difícil de partida. Mónica, es evidente. Hay gente que lo tiene más difícil de partida.
1: Pero no es excusa tampoco, porque hay millonarios que se han hecho a sí mismos.
0: Pero si yo no estoy diciendo que la gente vaya de Robin Hood ni res de això.
2: Baje, pero desde una gobernanza, ¿no? No acusando al
0: diario. No, no, no, no se está diciendo eso.
1: Tenemos que bajar la tensión.

0: que decía?
1: Eso, porque es muy sabia. Y ella decía, yo no tengo nada en contra de los ricos generan riqueza, sí, también consumen, y, o sea, porque al final es como, los ricos, no, habrá ricos buenos y malos, pero como todo, anda que no hay pobres malos, o es que todos los pobres son santos de Dios, pues no.
2: Entonces,
1: depende
2: una
1: cosa de la persona, por favor, vamos a desestereotipar el país.
2: La pasta.
1: Y pensemos en las
2: personas.
1: La pasta
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1: 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Però això és lo que estamos haciendo ya, eh? Sí, oye, ja, perdona, perquè és que la maquinita se pone i que ahí viene la inflación, ahí vienen las deudas de los países, que estamos todos súper endeudados.
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1: 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No, jo no estic d'acord.
0: No, no,
1: ¿por qué
0: no
1: te lo voy a
0: así
1: decir? Mira, el
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0: pero,
2: la perden, Sergi, la invertixen o la
0: no,
2: deixen.
0: Porque, porque además eso va bueno creciendo, o sea, no es un...
2: la pasta no va creixent.
0: No, claro que
2: la
0: sí.
2: La maquineta no en fa més.
0: No, claro que
1: a
0: claro
1: ver,
0: que sí,
1: temas económicos,
0: de un
1: si
0: país
1: me dejáis, que es mi tema, dejadme, por
0: venga,
1: favor, que ya me habéis cortado con el Vaticano y no estoy dispuesta
2: a
1: que me
2: de la Federación.
0: Y retomaremos el Museo Vaticano.
1: No,
0: no,
1: ya no lo quiero retomar, porque ya
2: y tengo el
1: bot
2: de cualidad, que soy el presentador, ¿eh? Y si no, pues mira... Veus?
0: I no
2: és callats.
3: Mira-lo com
0: la... Nos mutea.
2: Ho vaig descobrir ahir.
0: Oye, es verdad. Sí, porque creo que es la primera vez que no le hemos dejado hablar durante varios minutos.
3: Pobrecito mío.
2: Em vaig assessorar en les companyes tècniques i m'han dit, sí, esto es para mutear.
0: Muta. Dic,
3: ¿Tienes el control?
1: O sea, no se nos baja el micrófono, no, nos mutea.
2: No,
1: Mónica. Bueno, mira, ayer estuve además en un evento, por cierto, un evento en Paterna, Ciudad de Empresas, que sabéis que lo hacen fenomenal. Hay una colaboración público-privada, que aprovecho para decirlo porque es impresionante. Estaba el alcalde Sagredo. Yo creo que además esto no es cuestión de colores políticos, no, sino que es de las personas, y la verdad que da gusto. Más de 700 personas en el Kinépolis, y vino ahora no me acuerdo el apellido, Gonzalo, bueno, ahora lo buscaré y lo diré.
3: ¿El
1: y nos dio un sí,
3: Gonzalo Bernardos,
1: gracias, y nos dio una charla súper completa, histórica, y una de las cosas que tenemos en España de generación de riqueza es la exportación. Uh-huh. Y ha aumentado muchísimo la exportación después de la crisis del 2008 y a ver, entonces yo no estoy de acuerdo con eso. No es que en España hay esa bolsa que dices, tengo esta bolsa, tengo el PIB, yo qué sé, tengo esta bolsa, y si no repartimos, es que podemos generar riqueza también de fuera.
2: Claro.
1: Y un señor o señora se puede hacer millonario sin tocar el bolsillo de nadie en España, y al contrario, generando riqueza. Con lo cual, sí es cierto, Sergi, tenemos aquí que meter más temas de meditación, de respiración, que Ruth venga.
2: No que vos poseo a hacer yoga entre
1: porque
2: ratotes,
1: tenemos
2: así
1: que estar un poquito
0: absolutamente
1: más
0: de acuerdo
1: en paz y respetando a todos, ricos y pobres.
2: Mónica,
0: absolutamente de acuerdo.
2: ¿Y que son les 12 del migdia, casi, no de la nit, sí,
0: para así fent, riqueza. Y la riqueza da riqueza para todos.
3: El
0: o sea,
3: tema muchas veces es que falta economía financiera. Entonces,
0: sí,
3: tú le das...
0: Y educación, sí, educación financiera. Claro.
3: Tú le das,
0: eso es lo que tendría que estar en las aulas.
2: Sí, anem a fer molta audiència en això.
3: Un ahorro
0: No, tendría que estar en las aulas.
3: Claro,
0: porque además tendrías que saber que tú te tienes que gestionar tu dinero. Primero, como hablábamos ayer con Nagore, premio Jaume Primer de Economía. Oye, aprende a negociar tu salario. ¿Cómo te va a ir bien con tu dinero para que tú seas la única responsable, que no estés pensando que el Estado va a responder por ti con una ayudita de no sé qué o
3: es
0: no sé
3: es que no debes
0: cuántos?
3: No debes vivir
0: no
3: de ayudas.
0: Tú tienes, pero claro, para eso no te tiene que...
2: Aneu clavant-se en jardins, aneu.
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3: Dejarme que lo explico un momento.
0: Venga, Alex.
3: Tú tienes 1.000 euros, vamos a poner por ejemplo 1.000 euros, y hay dos personas.
2: Quis pillara.
3: Una persona sabe gestionarlo bien y la otra lo invierte mal. No es que sea mejor o peor, es que una persona ha usado... También puede jugar un poco el elemento del azar. ¿Sabes?
2: Claro,
3: pero
2: si
3: tienes
2: si
0: pero
2: la Bonoloto y te toca, o la Primitiva, o el toco, toco, toco.
1: Sí, pero
2: toco
1: como no lo sepas
2: sí
1: gestionar, se te van dos días.

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2: ¿Quién es él? ¿Y quién es él?
0: Bueno,
1: pues es un estadounidense, Robert.
3: Jo això t'anava a dir, però...
1: Comparte... ¿Qué?
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1: Pero
0: que
1: este hombre,
0: no, es igual.
1: No, no, ¿cómo que no? Porque tiene su fotito con sus cheques americanos, claro.
0: Sí,
1: donde
0: sí,
1: le han ido
0: tiene toda
1: americano.
0: La pinta de, claro. De que la suerte
1: mira,
0: le persigue.
1: Mira, comparte con León 14 el nombre, se llama Robert.
2: Ah, mira.
1: Y en Bevan, en su caso, su apellido, no es Prevost. Y ha ganado 18 veces la lotería.
4: Ah, bueno, sí. ¿Y está arruinado o está...?
1: No, no, está contentísimo, está feliz. Porque
4: está gestionando
1: está
4: bien, lo está gestionando. Está
0: primer va vestir como si fuera... no te pinta de que le has ido a tocar la lotería.
4: Eso también te anaba a decir.
1: Cuidado. Eso es importante, Sergi. ¿Para qué? Para un buen manejo del dinero que te toca. Porque luego no vas a hacer ostentación sí. de nuevo rico,
0: pero,
1: no lo digas.
0: Pero
1: pides.
0: Si te, toca, vive, si te vive, toca la lotería para vestir vive, como un por Dios,
1: pero
0: no
1: hombre,
0: sé para qué te
1: si
0: toca
1: lleva,
0: la lotería.
1: Si lleva su polo y su
0: hombre,
1: camiseta...
0: Pero menos cuídate.
1: Pero por favor, si lleva su polo y su camiseta de Minnesota,
0: claro,
1: no está
0: sí,
1: mal.
0: Y menja fideos en cigrons todos los días. Y,
1: no, mucho peor si se hubiera ornamentado ya con un
0: no.
1: Jean-Paul Gold.
0: Pero
1: con,
0: a Seat Potanar el hombre.
1: Con un Gucci. Y luego
2: el diente
1: todo
2: de
1: el
2: oro.
1: Dinero, el diente de oro, y luego, o como los, o con un collar de estos.
0: A ver, yo no te di que vaya como Marmontes, días, pero el hombre un poco me se arregla.
1: Y a los cuatro días, voltes. Jolín, aquí tenemos foto de los tres primeros cheques, y luego, igual, el cheque 18 iba como un dandy. Indagaremos.
4: Puede ser, puede ser.
1: Indagaremos en
0: o le han tocado $1,000 de cada volta, no le han tocado 300,000, pero vamos, ¿para qué? O sea, a ver, yo... Una cosa es lo que parlàvem este matí, de tindre
1: Oye,
0: un fortunón que tu flipes.
1: Algunos eran de $20,000 y otro de más de $200,000 y otro de $50,000.
0: Bueno,
1: una
0: pues
1: pastita. En pocas semanas se llevó otro
0: no
1: premio
0: sé.
1: De $50,000.
0: No pero con te pases tonto, te lleven el cheque y te peguen un curro en Minnesota, ¿eh? O sea que... si se entera Trump... mira, te caliento la badana. Sí, sí, sí, sí. A veure, $50,000 para ser la lotería es molt poquet. Tu fas la...
1: Y también se llevó un coche. Mira, me está recordando mucho...
0: Este aquí es el señor talismán.
1: Sí. Venga, se llevó, pues, oye, un Chevrolet Blazer.
2: Todo el mundo le tocará. Puertas. Todo el mundo le pasará la mano por la chepa. O sea, estará.
4: Una persona
2: sí,
4: que.
2: Harto ya.
4: 18 veces.
1: Hay gente que está, pues, eso, dotado. Con
0: sí.
1: Una
0: sí, dotado, digo. En sí. fin, bueno, yo alucino en estas cosas. De todas formas, abans diem, pots ser mega multimillonari, tú, y pots tindre, que además, bueno, comentando, una fortuna, para cobrirte tú. 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
0: comunista
1: buena
0: estàs hoy,
1: una buena persona. No, seria...
2: que no smutea, no seria...
4: Uy, Sergi está muy inspirada.
1: Yo soy, no, porque como habréis entendido, soy firme defensora del empresario y
0: todo
1: del
0: para
1: rico.
0: Todos.
1: Del,
4: no, no, para todos no.
1: No, soy firme defensora del empresario y del rico porque crea riqueza y vale. Así lo creo, porque además es así.
0: La otra cosa es, igual que si eres rico y tens pasta pap, podrir a no sé quantes generacions, no sé per què vols fer-ne més, perquè no t'ho gastaràs, inclús podent tindre-ho tot. 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
2: sí,
0: una hortera...
2: Sí, però cada
0: una...
2: Mira,
1: Robert,
2: però...
1: no
2: el
1: mal.
2: De Ikea, que ja
1: Robert
2: falleció.
1: No va mal.
2: El fundador de Ikea...
1: Mira, cuanto más ricos, a veces como ja. Más...
2: Como un indigente.
1: Más,
0: sí,
2: claro.
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0: normal.
2: Era feliç... 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
0: Bueno, en
1: pues
0: fin, cada...
1: nos vamos a ir a orden internacional. 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
2: 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Però qué bueno que... Porque es verdad, cada semana de deberíamos, ¿no? Hay que recomendar
1: sí,
2: que sitios sí, porque
1: lugares
2: hay tantos
1: en nuestra comunidad
2: que haya fiestas o mercados como este o cualquier cosa, qué bueno.
1: O para simplemente pasear
4: por los pueblos,
1: sí, los pueblos, son... recorrer los hornos, a mí me encanta.
2: Totalmente, pero esto que lo
4: olor a horno.
0: Sí. Ahí le contaba Carmina Gramaje, que entra desde
1: los establecimientos que aún quedan, la carnicería.
2: Sí.
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2: És una pena, però mira, también están apareciendo, porque, vamos, por mi barrio están apareciendo ya hornos que sí que es más caro, el producto es normal, pero que ya trabajan con masa madre. Y yo lo que sí que estoy viendo es que cada vez hay más personas que compran ahí. O sea, que sí que, o sea, que ves fila. O sea, porque se valora ese pan de verdad, ¿no? Ya estamos un poco hartos de lo sintético y de saber, pues para dos días, ¿no?
1: Claro. Lo que pasa es que luego...
2: Ser millonario eso, para comprar
1: pero luego
2: pan,
1: hay que tener cuidado porque, ay, con masa madre, con no sé qué... Y no, aquello no, no ha tocado.
0: ¿La masa madre en acción algún día?
1: No. Uy, ¿cómo se hincha, no?
0: Ríete del kéfir, está viva, está ahí todo el rato.
1: Sí.
0: Dona un rollo.
1: Lo comía, ¿no? Sí. Moviéndose.
0: Está menejándose la masa madre.
2: Bueno, claro, porque son bacterias, ¿no?
0: Súper psicodélica.
2: Está vivo.
0: Yo pensaba que el kéfir era lo que más mal rollo podía donarme en los últimos tiempos. En la masa madre.
2: Sí. Sí, la masa madre, sí, no tiene una apariencia, pero fijaos, o sea que al final una no muy buena apariencia física
4: y luego mira cómo
2: puede
4: está.
2: Ser
0: No, le pones una
2: calidad.
0: Peluca afro a la masa madre.
1: Ríete tú de Madonna.
0: O de Cher. Gloria Gaynor, Viola Wills, no sé.
1: O de Tina Turner, que tenía un swing muy interesante. ¿Qué os parece si nos vamos de nuestras comarcas a dar la vuelta por el mundo?
2: Claro
1: que
2: sí.
0: Como el Papa.
1: Sí.
0: En un núvol.
1: Sí, ahí. Blanquito y esponjoso, ¿no? Pues en orden internacional, ¿queréis saber qué vídeo es el más visto en algunas de las cabeceras nacionales?
4: Me vas a dejar al cuadro.
1: Tiene que ver con el conflicto de Irán. Vídeo más visto, más visitado en algunos de los diarios digitales. No lo sabéis, ¿verdad? Vídeo más visto, más visitado en los diarios digitales.
0: ¿Pero en España o en todo el
1: Internacional. Tiene que ver con el conflicto de Irán.
4: ¿Será un meme?
1: No es un meme. Es el momento en que un supuesto dron iraní se estrella en el aeropuerto internacional de Kuwait.
2: Wow.
1: Las cámaras de seguridad registraron el impacto sobre la cúpula. ¿Y qué ha dicho Teherán? Pues que el sanguinario régimen de los ayatolás se ha desvinculado del ataque, que ha dejado al menos un muerto y decenas de heridos. Pero es impactante, ¿no?
2: ¿Ah,
1: porque
2: sí?
1: Esa cúpula
2: ha afectado.
4: Sí,
2: qué miedo.
4: Al aeropuerto. Y ha estado cerrado 24 horas el aeropuerto de Kuwait.
1: Y bueno, estábamos hablando de millonarios y yo leía una noticia que me ha encantado. ¿Sabéis que las colecciones de vino de Napoleón y de Stalin siguen vivas, ¿no? Digamos.
2: Las colecciones de vino, pero habrá vinos ya, pero vamos, picaos. De Stalin, claro. O sea, tienen que estar picadísimos. Sí,
1: sí, eso sí, es sí. Lo que me preguntaba yo. Pues mira, las millonarias colecciones de esos vinos han salido a la luz

0: en Georgia y es una de las colecciones más extraordinarias del mundo. Salen a subasta y no sé si sabéis que Georgia es uno de los productores de vino más reputados del mundo. ¿Ah? Solo la histórica factoría número uno alberga más de 20.000 botellas de vino georgiano, pero también hay extranjeros y son, claro, botellas de valor incalculable, algunas de ellas del siglo XIX. Y yo digo, es imposible, si a veces se te pasa el vino, se te queda una botella de venta.
1: He de pres molt de vins.
0: Sí. Y tú dirías
1: que... Ves pel concret aquests dies, estic en la vuitena temporada, se ha muntó. 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Mira, muntó.
0: ¿Y tú dirías que estos vinos, que algunos son del siglo XIX, podrían tomarse ahora y estar
1: Depende
0: bien?
1: Depende com hagin estat, si han tingut el cuidado de voltejar les botelles, de la temperatura adecuada, etcétera,
2: Hombre,
1: etcétera.
2: Y sobre todo el sellado, ¿no? Sí, porque sí, no sí, se sí. pueden oxidar. Yo creo que la oxidación, ¿no? Es lo que
3: problema,
2: más...
3: Es el problema, yo creo que...
2: O sea, que depende cómo están
1: de
2: sellados.
1: Cabernet Sauvignon y todo te dices,
0: pues es curioso.
1: De
0: Fíjate, ¿ves? Lo que te da, lo que te da una serie. Pues claro...
2: Oye, pues yo lo voy a ver, ¿eh? Porque no la he visto y me encanta el vino.
1: Creo que 12. Estic en la 8.
3: 12 temporadas.
0: Mira, estás casi... Has pasado,
1: ya,
0: has
1: ya,
0: pasado
1: ya se ha mort Maggie y
2: todo. La música o sea,
0: has pasado na, la, el Ecuador.
4: Sí, sí, sí.
0: Pues efectivamente, depende de cada botella. Que un vino tenga 100 o 200 años no significa necesariamente que siga siendo... que tenga ya algún problema, ¿no? Y muchas de estas botellas... pues realmente es curioso porque a mí a veces nos ha pasado un vino unos años ya. Y luego ya estaba... sí, amontillado, está, ¿no? Se sí, queda como picado, sí, sí, que ya picado, no te, incluso sí. ya ves ese colorcito amarronado
2: sí,
0: que no, ¿no?
2: Y que no sabe bien, claro.
3: Sí, no, no sabe, no sabe. Y, si está picado, fatal.
0: Claro, lo curioso es que además de estos vinos, también hay destilados y licores que suelen soportar mucho
2: mejor,
0: más.
2: Mejor, mucho mejor.
0: Mucho mejor el si paso,
1: alcohol,
0: el paso
1: si
0: del
1: no
0: tiempo.
1: Si el alcohol no se ha evaporado, quizás un otro, si están suficientemente no. sellados,
0: claro.
1: etcétera, etcétera. No, pues,
0: y el dato curioso es que los especialistas que están catalogando toda esta colección que va a salir a subasta, todavía no sabemos dónde, han estudiado no solo pues lo que es el labote, o sea, lo estudian todo, estudian cómo está el estado de los corchos, el nivel del líquido, los sedimentos, para determinar si el contenido podría seguir siendo apto. O sea, que lo investigan
2: maravilla.
0: Todo.
2: Sí, todo, todo. Sí. Qué maravilla.
0: Pero claro, realmente, no sé cuánto estaríais dispuestos a pagar por una botella pues, de Stalin o de
4: Bueno,
0: Napoleón.
4: Yo lo pagaría. Yo sí que lo
2: ¿Tú lo pagarías?
1: Pero el tú eres
2: no, yo por
1: de
2: Stalin
1: vi,
2: no. Sí, sí, sí, sí. Por el papá la, sí, pero por Stalin, no, por Stalin vaya no. mal
0: de la colección
2: rollo,
0: de Stalin,
2: vaya mal
0: no.
2: rollo.
0: Uno de los no. mayores asesinos.
2: Sí, pues
3: yo,
2: sí. La
3: yo pagaría por vino, sí.
0: por ir, no pero de un vino de Napoleón, no, pensando que esa botella no. ha estado en manos de Napoleón,
3: sí.
0: ¿no?
3: No especialmente.
0: Lo que está
3: a
0: claro.
3: Mí, si, mientras sea un vino bueno.
0: O sea, luego te lo tomarías.
1: Es que no soy, yo no soy sí,
0: claro, porque sí, luego sí, imagínate, sí, pagas una pasta por ese vino y luego te lo tomas sí, o lo dejas ahí en tu bodega
1: pero,
0: para presumir.
3: Pero,
0: porque realmente.
1: No me agrada, no sé el vino, no acabé. Me agrada el blanc, me agrada. Sí, el tinto de Mesnia 1, no diré la marca. Gracias a la compañía Silvia Soria de Radio Nou, que em va a descubrir esa marca un día. Es el único tinto que ve.
0: ¿Cuál?
1: No, no, a chafé propaganda.
0: Una. ¿Valenciana?
1: Sí. Sí, sí, sí.
3: Ara m'ho dius.
2: Sí. Hay buenos vinos valencianos. Sí.
0: Muy
2: la
0: bueno.
1: I el blanc, m'agrada molt bueno. és que tenen burbujitas, també m'agrada.
3: Frisantes.
1: Sí, sí, sí, sí. Frisantes i això, però no, no són molt de vi, no. Entonces, una cosa és que m'agrada Falcon Crest i l'altra és que m'agrada el vi, claro.
0: Sí, claro. Que te, o sea, que no tomas, no sueles ver la serie con una copita de vino para acompañar.
3: No, mimetizando con Ángela Channing.
1: Sí, soc més Ángela Channing que...
0: Sí.
4: Que mai.
0: Lo que está claro es que muchos pero compradores... pagan más por la historia, ¿no? Que es algo que...
2: Claro.
1: Pero, amore, lo que...
0: Por esa pieza no, claro. que por el vino que hay dentro.
1: Pues voy a preguntar
3: claro.
1: una cosa.
3: Pero, claro, lo compras y no te lo bebes. Es como coleccionar.
1: Claro. Sí. Es que es como es que se compren, por ejemplo, rollo sí. Sheldon Cooper.
3: Sí,
1: que se
3: sí.
1: compren un ninot de Star Wars...
3: Y no abrir ni la caixa.
1: No ni a cobrir la caixa. Porque sí. en el momento lo abrigues...
3: Perte el valor.
1: Ya lo he perdido,
0: y lo dejas ahí.
1: Claro.
0: Quiero tener un minuto para Venga. Que sepáis que... hablaremos del Mundial, el campeón del Mundial. A falta de... Lo que os tengo que decir es que a falta de pulpo tenemos a un matemático que ya está haciendo sus predicciones
3: Como
0: sobre el Mundial. Y ha acertado los tres últimos ganadores. ¿Sabéis?
2: ¿Ah, sí?
3: ¿Y qué ha dicho el pulpo?
0: El pulpo, ¿qué ha dicho? Pues creo que el matemático se está decantando por los Países Bajos. No sé
2: ¿Ah,
0: si
2: sí?
0: en esta ocasión...
2: Mira.
1: Sí. Otra volta Shakira, entre Shakira, Bad Bunny y Rosalía, en teniu amarga.

0: se hacía siempre a mitad de mes. Yo creo que lo lógico hubiese sido el viernes que viene. ¿Qué sucede esta tarde? Bueno, pues es una tarde muy animada, muy festiva, pero una vez acaba el pregón y tal, pues el ambiente de fiesta se ha perdido. Entonces yo creo que una semana después, pues ya el ambiente de fiesta estaría mucho más consolidado en la ciudad. Pero bueno, vamos a tener una buena tarde, una buena noche. Creo que el pregón va a ser animado y al final es lo que toca.
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0: 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El hacerlo, bueno, se llega a hacer el 31 de mayo, o sea, eso me parece una barbaridad, pero bueno, al final, como la gente de las fiestas tienen ganas ya de empezar y tirar el primer cohete al aire, pues bueno, lo vamos a celebrar y eso es lo importante.
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0: Sí, esto sucede, el más gordo fue el año 85, cuando fue pregonero el conseller de Cultura, Ciprià Ciscar, que fue cuando la ley de enseñamiento del Valencià, bueno, que yo no estuve presente, pero creo que fue un auténtico bozo, fue un escándalo, fue un bochorno. Y durante 2-3 años eso se mantuvo porque también se reincidía en el hecho de traer pregoneros políticos. Yo creo que eso a lo mejor había que haberlo derogado, pero sí hubo 2 o 3 años con ciertos conflictos, pero afortunadamente eso ya pasó y ya no ha vuelto a suceder.
2: ¿Y comer en esos pregones de la época?
0: A ver, yo el primer pregón que recuerdo es el año 86, que por cierto fue también boicoteado, que el pregonero era el gobernador civil de Tarragona, un villenero que conozco y le tengo mucho cariño porque es de la comparsa Moro Nuevo de Villena, Vicente Valero.
1: Pero político una volta més, ¿no? Que coincidía en allò que estaves dient, Juan Carlos.
0: Sí, sí, sí. Había sido un héroe en un atraco cubo en Tarragona, casi le cuesta la vida, bueno, lo nombraron pregonero y sufrió también un boicot lamentable, ¿no? Pero yo recuerdo pregones muy bonitos como el año siguiente de Antonio Fernández Valenzuela, que fue presidente de la Diputación, según muy sentido, de Asunción Valdés el año 90, el año del quinto centenario de la ciudad de Alicante, el de Fernando Sánchez Dragó el año 2000, que para mí es el mejor pregón que he oído. Fue Fernando, que tuvo raíces, que tenía raíces alicantinas por parte de madre, supo conectar perfectamente con la personalidad y la gente, porque en Alicante los pregones nos gusta el cachondeo, nos gusta un poco de cachondeo y un poco de sentimentalismo. En ese sentido somos más bullangueros que en Valencia buscan la solemnidad. En Alicante nos gusta sentirnos a gusto y ser festeros. Recuerdo pregones como el de José Luis Ferris, el escritor, como el de Enrique Ferrandato, también el escritor, como el de José Luis Balbín. La verdad es que hemos tenido una pléyade de pregoneros bastante, bastante brillante. En ese sentido, hay quien prefiere que la figura del pregonero sea una figura alicantina, una figura muy ligada a la fiesta. Hay quien prefiere que sean figuras de fuera que le den prestigio a la fiesta. Yo prefiero eso, prefiero que sean personas que le den prestigio a la fiesta, puesto que también intervienen las bellas del foco, lo cual la parte, digamos, exclusivamente festera, pues está también presente, ¿no? Pero bueno, el caso es que quien lo haga conecte, que sepa. Yo creo que la receta del pregón en hogueras es dar una parte divertida, una parte festiva y otra parte sentimental. Yo creo que es la receta perfecta para triunfar en Alicante y que sepa conectar con esas 3, 4, 5 mil personas que se pueden congregar en la plaza del Ayuntamiento, como va a suceder esta tarde.
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0: Claro, evidentemente, o los que hacían los alcaldes de la época, un Paco Alberola. He de decir que hay 2 libros en Alicante editados.
1: Més nodos que pregons, claro.
0: Sí, sí, están recopilados los pregones de fiestas, con lo cual, bueno, es algo que tenemos ahí en el bagaje. Figura de las hogueras de Alicante fue pregonera en 2 ocasiones, Tomás Valcárcel lo fue también en 2 ocasiones. Es decir, ha habido una variedad de figuras en parte ligadas a nuestra fiesta, en parte ligadas a un relieve nacional, que yo creo que es lo que le da un poquito de variedad al

0: De hecho, le pregunto a mí, por ejemplo, el recurrir este año a Funzo, que es un chico al que no conocía hace muy poco, pero me parece un acierto porque, como señalaba, iba a traer muy bien al público joven al pregón, lo cual me parece muy bien. Y es bueno que haya variedad a la hora de traer figuras en ser pregoneros, ¿eh?
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0: Vamos a ver, a la hora de elegir a los pregoneros, siempre se ha buscado, cuando se ha elegido a figuras foráneas, personas que tuvieran una cierta vinculación con Alicante, es decir, personalidades que tienen un chalet cerca de Alicante o han tenido familiares en Alicante, etcétera, etcétera. Siempre se buscaba una vinculación, no personas ajenas al conjunto de la ciudad. Entonces, a partir de ahí, cada periodista o cada escritor pues lo hacía en su estilo. Yo recuerdo, por ejemplo, el pregón de Luis del Val, el año 97, lo hizo un verso, un pregón precioso, por ejemplo. El caso de Fernández Dragó, una persona muy baqueteada a la hora de transmitir, porque al final un pregón no es lo que digas, sino cómo lo digas. Y Fernando Sánchez Dragó, yo recuerdo, tuvo 6 ovaciones, un pregón además. Yo recuerdo que estaba en fiestas en el Ayuntamiento de Alicante.
2: Vamos, con poco más y le fan hacer un bis.
0: Sí, no, él sabía a dónde iba y conocía la ciudad. Él, me acuerdo, yo empezaba a estar en el ayuntamiento como asesor de fiestas, me llamó y me mandó el pregón por fax, porque era el año 2000, por si había algún anacronismo. Y le dije, Fernando, está perfecto. O sea, no, me acuerdo que estaba escrito a máquina normal. Y él sabía a dónde iba y cortó orejas y rabo, como se suele decir. Hay otras personas que son más frías. Esto es como todo. Yo ya digo que la receta perfecta para triunfar en Alicante es hacer una primera parte festiva, que conecte con el alicantino, y una segunda parte un poco más sentimental. Yo recuerdo, por ejemplo, el pregón de Eloy Arenas, que fue así. En una primera parte, el que es humorista, pues se ganó al público, se lo metió en el bolsillo, claro. Y una segunda parte, pues recordando su vinculación, porque él es de Dolores, pero ha vivido muchos años en Ciudad de Asís, en Alicante. Esa es la receta para que en Alicante cortes orejas y rabo.
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0: Vamos a ver. Como se dice en el argot teatral, utilizar el Viva Cartagena es muy fácil para conseguir el aplauso. Y lo consigues.
1: Claro.
0: Si buscas un poco los tópicos habituales, los consigues. A mí personalmente me gustaría que en ocasiones se buscara algo más. A mí. Y yo a veces veo que se sueltan 4 tópicos, pero no en Alicante en general, y la gente se vuelve loca aplaudiendo, pero digo, a mí me gustaría que tuviera un poquito más de... estuviera un poco más cuajado el pregón, ¿no?, por así decirlo. Entonces, bueno, pues digamos que en un ámbito festero en que la gente tiene ganas, en que ha desfilado y que está en la plaza del ayuntamiento y está en la banda municipal y tal, pues lo que quiere es que le digan 4 cosas, que le levanten el ánimo y se vayan de la plaza contentos, de lo que se trata. Pero sí que es cierto que en ocasiones yo he dicho los que me han gustado, que hay muchos más que me han gustado, pero obviamente no te voy a decir algunos que no me han gustado, ¿no?
1: Claro.
0: Pero en ocasiones sí que a uno le gustaría que hubiera un mayor... estuviera mejor cosido el pregón, hubiera unas referencias más elaboradas, ¿no? Pero bueno, esto al final, tú buscas que la gente en la plaza se vaya contenta y que se vaya con ganas de fiesta, y la verdad es que el que más y el que menos lo consigue.
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0: para conversar. Mare meva, això fa molt de temps.
1: Sí.
0: Calor de l'amor en un bar.
1: Pues...
0: Érem molt joves.
1: 40 anys, quasi nada.
0: Les primeres orelles, Sofi, te'n recordes, no? Sí, sí, sí. Això, per cert, això va ser tot un punt d'inflexió en el tema de... del pop espanyol de l'època, perquè Gabinete Caligari trencava completament en l'estil de tot el que
1: sí,
0: es feia.
1: Sí, lo que se venía haciendo con la movida.
0: Sí, de Rebeldes, de Loquillo, de, jo que sé, los Romeos, Hombres G... Ells eren més castizos, eren...
1: castizos una cosa... absolutos.
0: Sí, sí, no només estava això, estava Camino Soria, se'n recordeu,
1: sí, sí, sí,
0: o altres
1: sí,
0: cançons. Però... 1986, no vull ni pensar-ho, Margot Mitz.
1: Sí, sí, sí. Pues Gabinete Caligari está de celebración y por eso acaban de publicar la edición del 40 aniversario de Al calor del amor en un bar, en forma de vinilo rojo.
0: Com el de Parchís.
1: Sí.
0: Se'n recordeu que els discos de Parchís eren un de cada
1: de
0: color, segons les fitxes del Parchís. No, és que estava venint-me al cap...
1: Qué peligro.
0: ...que una de les millors imitacions que he vist jo... de la història...
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0: No, no, no, no, no. De Gabinete Caligari és Millán Salcedo fent de Gabinete Caligari, perquè és que Millán Salcedo i el solista de Gabinete Caligari ja de per si es pareixen. 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Bueno, i la de Betty Misiego.
1: La buscaré.
0: Clar. Sí, sí,
1: busqueu-la. Pensava que ja t'havia sido Joaquín Reyes, que també hace
0: imitaciones muy buenas. Que va.
1: Sí, pues aquel disco se grabó en los estudios de Abeltronics y la imagen de portada la hizo el hortelano. Las fotos, Alberto García Álix. Imagínate, lo mejor de lo mejor en aquel momento. Han pasado 40 años y ese vinilo rojo ya está en las tiendas de nuevo. Y no es solo nostalgia, es como un archivo emocional, ¿no?, de lo que fue la España en un momento de transformación. Y yo me he preguntado en esta sección de Mirada en Rede, ¿qué hacía la España del 86? Cuando no estaba en un bar, claro, escuchando a Gabinete Caligari. Pues muy probablemente estaba delante del televisor. Te propongo una vuelta por el 86. Veneno en la piel de Radio Futura es la canción que sonaba.
0: Gran cançó també, ¿eh? Sí, sí, sí, sí, sí. Madre meua. Radio Futura, Santiago Auserón,
1: ah,
0: va
1: sí,
0: ser...
1: Radio...
0: 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Ixa gran Lolo Rico, que tu i jo vam tindre la sort de parlar en ella diverses
1: sí.
0: voltes i que crec que era una de les grans creadores de televisió.
1: Realmente la tele nos tenía hipnotizados a todos,
0: sí,
1: ¿eh? A través de la tele es donde pasaban las cosas.
0: Tenía pues, un poquet més de trellat, Mar,
1: sí,
0: la tele.
1: Sí. Pues en el 86, España lleva apenas 4 años en la OTAN. Entra en el 82, sin demasiado entusiasmo, la verdad. Y el 12 de marzo de ese año, el gobierno de Felipe González convoca un referéndum para que los ciudadanos decidan si quieren seguir dentro de la OTAN. No sé si te acuerdas de aquello.
0: Sí, anda que sí me recorde.
1: Mira cuál era la pregunta del referéndum.
2: Y hay que dejar perfectamente claro que el ingreso de España en la OTAN no añade, a mi juicio, nada a la seguridad nacional.
3: Ahora, tú ser presidente, hoy decir que esa alianza sé de toda confianza.
1: Esto era lo que decía Felipe González en uno de esos momentos en la historia en el que primero estuvo en contra de la entrada y luego pidió el sí para la entrada en la OTAN.
2: Y hay que dejar perfectamente claro que el ingreso de España en la OTAN no añade, a mi juicio, nada a la seguridad nacional.
3: Ahora, tú ser presidente.
1: Después de esta musiquita es cuando dice que sí.
4: De España, o lo conveniente para España es permanecer dentro de la Alianza Atlántica, como he repetido muchísimas veces ya.
1: Y curiosamente gana el sí a la OTAN, pero solo por un 52%.
0: Claro.
1: Luego muchas veces Felipe González en entrevistas ha dicho, eso fue un error, ¿cómo puedes someter a la votación de la población un asunto de Estado, ¿no? Un asunto tan importante.
0: Era aquella época de OTAN no y nucleares no, gracias.
1: No, claro, claro, sí, sí, sí. Y ese mismo 1 de enero del 86, España también había entrado en la Comunidad Económica Europea.
0: Vamos, que está en sembrach.
1: Sí. El país miraba a Europa con ganas de quedarse y apenas 2 meses antes, 2 meses después del referéndum, a finales de abril, el mundo se sacude. ¿Y por qué? Porque el reactor número 4 de la central nuclear de Chernóbil explota en Ucrania. la nube radioactiva, se extiende por Europa. Realmente es el mayor desastre nuclear de la historia, ¿no? Sus efectos llegan a nuestro país, claro, también. Y es un desastre del que años después se han hecho series y también películas. Películas de estas de
0: los, series, para los amantes. La serie de la serie es muy buena, ¿eh?
1: La serie es buenísima.
0: Está en Disney Plus, creo, y en HBO.
1: Sí, de 6 capítulos, maravillosa. Y también hay películas de estas de turismo, pues de visitar...
0: No, no, que la gente va a hacer turismo a Pripyat,
1: visitar
0: a
1: lugares
0: Chernobyl.
1: De desastres... Sí, sí. Como este.
5: ¿Habéis oído hablar de Chernóbil?
6: Sí, es donde se produjo la catástrofe nuclear.
5: Sí, ¿sabéis lo que es el turismo extremo? Estás loco. ¿Quién se viene a Chernóbil?
7: Chernóbil.
5: Lo abandonaron de la noche a la mañana.
1: Así están las cosas. Así
0: el mon,
1: que, ¿quién se viene a Chernóbil? Como dices, ¿quién se viene a Copacabana a hacerse un margarita, no? O sea que...
0: Bueno, pero es de ver es que eso está fense, ¿eh?
1: Sí, sí, sí. Y en México, ese verano, se celebra el Mundial de Fútbol. Diego Maradona mete con la mano el gol que no fue y 3 minutos después clava el gol del siglo.
0: Entonces, la televisió nacional que emetia tots els partits de futbol sí que paralitzava el país.
1: Sí, absolutament. ¿Y qué se escuchaba ese año en España, además de Radio Futura, además de Gabinete Caligari y además venido del otro lado del Atlántico?
0: Unos señores muy delgaditos, molt primets, ells, sí.

0: estaban evolucionando. Radio Futura publicaba también la canción de Juan Perro, Alaska y Dinarama, que le hemos sonado muchísimo. Dinarama, estaban en plena forma.
1: Deseo Carnal es el disc, yo creo que además es el mejor disc de la historia del pop español, pero en aquel momento encara estaba en plena efervescencia ese disc.
0: Sí, sí. Y Mecano era ya una máquina de éxitos con este Entre el cielo y el suelo.
1: Pero qué horteres eran,
0: sonaba en todas partes.
1: En
0: ese, que tenía canciones como esa.
1: En esa estética que tenían un poc barroca.
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0: Pero lo cierto es que Mecano se llevó el gato al agua, porque mira que hubo bandas valencianas, por ejemplo, que hicieron en esta época también, y que lo miraban con muy buenos ojos a Mecano, porque siempre se tenían como, claro, mira, estos pijitos.
1: Esta
0: de la capi.
1: Es la gran canción.
0: Pero, jolín,
1: de Mecano.
0: Al final Mecano se llevó absolutamente
1: el gato. Que es la gran canción de Mecano, y además la ruina de José María Cano, que va a convertir esta canción
0: en
1: ópera, y va a ir fatal, pero esta... 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

0: Mecano está muy bien, pero si hay un disco que captura el espíritu de ese Madrid de los 80, sus bares, su nocturnidad, su mezcla de modernidad y costumbrismo, es el que se acaba de reeditar. Es, por supuesto, ¿no? Al calor del amor en un bar. Y según el propio Jaime Urrutia, el cantante, se trata de una tarantela italiana. Sí que recuerda la banda sonora de la serie esta que luego también se hizo súper famosa, ¿no? Pasada por el tamiz de una guitarra española. El disco, en sus palabras, es un disco de transición. Venían del éxito enorme de Que Dios Reparta Suerte y Cuatro Rosas.
1: I Cuatro Rosas. Després, fins i tot, més tard, vindria La Culpa Fue del Cha-Cha-Cha, que a més van editar una versió disco que va arribar a ser número 1 en un maxi que durava vora 8 o 9 minuts. Va ser espectacular allò.

0: Encara que se
1: más baladita, ¿eh?
0: No, pero a mí me agradaba más el rollo Gabinete Caligari.
1: Más cañero.
0: Sí, menys esmoñigo, sí, más castizo.
1: Sí.
0: ¿Tú vas a parlar?
1: ¿Qué tal, Camino Soria?
0: Camino Soria molaba moltíssim, pero estaba un poquito en cara a ralentí. És una cançó que va agarrant-se, que demostra el caràcter Gabinete Caligari com és realment en essència, però sí, potser siga el número 1 de la seva carrera. A la ribera del Duero.

0: La que canta Marisa Paredes, la que fa Marisa Paredes, sí, sí, la que fa Marisa Paredes, en fin.
1: En fin, pues, pues nada.
0: Muerta te quedas, ¿eh?
1: Muerta me quedo, y muertita toda. Pues Jaime Urrutia comentaba también que respecto al calor del amor en un bar, que era este disco de transición, que fija, lo grabaron a toda prisa, no tenían, no les convenció el sonido, y luego... Ha sido uno de los más recordados y de los más de los que les puso más en la escena. Y mientras tanto, en la televisión, en el 86, ¿qué sonaba? Recuerda, Sergi, que teníamos solo dos cadenas, la 1 y la 2. Y ya está, punto. Las privadas no existirían hasta 1990. Y claro, con ese monopolio absoluto, los programas más vistos, claro, y las autonòmiques, claro, sí.
0: Sí. No n'hi ha volta que no fem un repàs a la història de qualsevol de les coses
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0: no isca la banda sonora
1: del 1-2-3. És que un 2-3, sí. Realment, jo crec que és...
0: És el màxim exponent de l'entreteniment
1: en la televisió. Si tuviera que elegir uno de los programas, és el 1-2-3. Y bueno, con ese monopolio absoluto, pues los programas...
0: 24 millones de espectadores de mitjana tenían cada semana, sí. 24 millones.
1: Eso te iba a decir, que los programas más vistos llegaban, o sea, pasaban de los 20 millones de espectadores. 20 millones, ¿te imaginas?
0: Sí.
1: Ahora
0: pues la mitad, hoy en día casi la mitad de la población de este país veient la tele.
1: El país entero casi, viendo lo mismo y al mismo tiempo, ¿no? Un, dos, tres, también el programa de Entre Amigos, de José Luis Moreno, triunfaba en ese momento. Y en enero arrancó la programación matinal de Televisión Española con una pequeña revolución. Los ricos también lloran. Era una telenovela mexicana con Verónica Castro y suponía que el culebrón llegaba para quedarse. Con ella, con Los ricos también lloran, llegaba el culebrón.
0: Imagineu-se si el culebró va ser llarg i culebró, que estàs parlant de 1986... 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
1: la
0: que tenien.
1: ¿No? Sí, sí, estava superenganxado, sí.
0: Estava superenganxado.
1: El culebrón, eso que tienen los culebrones, sí. ¿No? Que te atrapan y ya está. Pues tengo que decirte que aún no había nacido tu favorita, Falcon Crest. Aún le quedaba un poquito para que llegara.
0: No, claro.
1: En el 86
0: en el 82 van a ser Falcon Crest.
1: Pero no llegó a España hasta un año después, hasta el 87.
0: Y se acaba en el 88-89.
1: Pues por lo que yo tenía entendido, llega un año después. Y también Corrupción en Miami, que influyó tanto en la moda, ¿no? Y después también en la 2, Turno de Oficio, que eran esos tres abogados en los juzgados, ¿no? Una serie que retrató la delincuencia. Pero bueno, mientras la tele ponía el telón de fondo, ¿qué había en la calle en 1986?
0: Oh, m'imagino que un montón de coses de lo més randoms. 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

0: Lo que estaba claro es que en la calle, en los 80, o sea, en la calle era un exceso, ¿no? La movida puso de moda los pelos cardados, las cazadoras.
1: Y es raro, yo tengo en cara la nueva bomber, la tengo, ¿eh?
0: Sí, las sombreras, la de deberes, sí. El cuero, el estampado de leopardo, ¿no? Los colores neón.
1: Els pantalons arromangats, que mos els enrotllàvem, se'n recordeu? I els portem arromangats veient-se la sabatilla i el calcetí. Blanc en dos ratlles, a ser possible.
0: Los leggings, también.
1: Exacte.
0: Y los vaqueros lavados con ácido, en aquel momento. Todavía no éramos tan ecologistas, ¿no?
1: Madre meva, a ver.
0: Los chicos imitaban a Michael Jackson o a Don Johnson en Corrupción en Miami, que el otro día Lucía recordaba que tenía esa cabecera con los flamencos que salían a volar.
1: Claro, sí. Sí. Rollo, yo qué sé. Es que, claro, sí. Era todo tan soft.
0: Era otra estética. Y Corrupción en Miami, que es con aquella americana pastel, sin corbata, sin calcetines, ese
1: pero
0: pantaloncito.
1: Pero en hombreres.
0: Sí. Las hombreras.
1: Hombre,
0: es que
1: yo sé las hombreres que
0: yo, para hombreras, sino casal, también te digo. Yo
1: claro,
0: he visto
1: yo sé las hombreras.

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1: Robocop.
0: Sí, les ombreres.
1: Pues, mientras la estética explotaba, la economía todavía permitía ciertas cosas hoy casi imposibles. El salario medio rondaba las 100.000 pesetitas. Oye, y te daba para todo.
0: Que els joves sàpiguen que 100.000 pesetes són 600 euros d'ara.
1: Sí. Con eso, muchas familias podían pagar una casa, mantener un coche y hasta pensar en una segunda residencia.
0: Sí.
1: Pensar y comprártela. Y los fines de semana podían ir al cine.
0: Home, en 1.000 pesetes podías pasar el cap de semana y tornar sobrante en 600, o sea, 800.
1: Hombre, pero totalmente.
0: Si no, cremades tot, clar.
1: ¿Y qué llegó a las salas en 1986?
0: Mira que no me ha agradat mai a mi esta peli.
1: A mí Alien, yo tampoco he sido. De Ridley Scott diría que no. A mí Blade Runner está en lo alto. Y las demás, aún algunas mejores y otras peores, pero Alien, pero bueno, reconozco que es una buena película. Llegaba la secuela, ¿eh?, en el 86,
0: sí.
1: Que la secuela de Ridley Scott, dirigida por James Cameron. Y en España, Imanol Uribe estrenaba Adiós Pequeña, que competía en la Seminci. En las librerías, los lectores descubrían nuevas novelas de Javier Marías, Juan Marsé o Rosa Montero. Y desde fuera llegaba un fenómeno mundial, que a mí la verdad es que también me impresionó este libro, El Perfume, se publicaba.
0: Y la
1: publicaba.
0: Peli no vos va a impresionar.
1: Y la peli
0: impresionante.
1: Es
0: muy forta,
1: sí. Jean-Paul Grenouille, creo que se llama el protagonista. Y era el Jean-Paul Grenouille. Y era Patrick Süskind, el escritor, ¿no? Se convirtió rápidamente en un éxito absoluto, lo mismo que la película lo fue, ¿no? Pero el sencillo más vendido ese año, ¿de quién era? De Comunars. ¿Te acuerdas
0: Home,
1: de este?
0: Abans Bronski Beat, de Comunars. 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
1: sí,
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0: esa vehueta tan característica de Jimmy Somerville. Mira, mira, y era una versión, ¿eh? 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
1: Pues todo esto fue en 1986, un país entrando en Europa, votando sobre la OTAN, viendo culebrones por primera vez, vistiendo hombreras imposibles y eso sí, refugiándose muchas noches al calor del amor en un bar.

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1: Hola, buenas tardes.
0: Noelia, vamos a intentar aterrizar todo esto que estábamos comentando. Cuando un peón y su supervisor acaban cobrando casi lo mismo por estas subidas, ¿cómo afecta esto a la productividad y sobre todo a las ganas de los trabajadores a aceptar puestos de mayor responsabilidad?
1: Bueno, pues desde luego yo creo que todos podemos entender que les deja sin incentivos, en tanto por qué van a asumir más funciones, más responsabilidad o puestos de trabajo más exigentes si la diferencia económica va a ser prácticamente nula o estamos hablando de unos euros de diferencia al mes.
0: En este contexto, el Tribunal Supremo sí que permite sumar al sueldo base los complementos, ¿no? Como por ejemplo la peligrosidad o la antigüedad para alcanzar ese mínimo legal. ¿Qué implicaciones tiene para el trabajador que las empresas utilicen estos parches, por decirlo de alguna manera, en lugar de subir el salario base real?
1: Bueno, pues esto es importante aclarar que no afecta, por ejemplo, a la cotización o a la seguridad social, ya que se hace en el conjunto en base al conjunto del salario, pero que sí que supone que dejan de compensarle por tener un puesto peligroso o por hacer trabajos con nocturnidad o algún tipo de exposición a otro riesgo.
0: Claro, si el salario mínimo interprofesional ya supone, en todo este contexto que estamos dibujando, el 70% del sueldo medio en algunas regiones, ¿corre riesgo el empleo en estas zonas geográficas o, por el contrario, crees que esto ayuda a reactivar el consumo local de las familias con menos ingresos?
1: Bueno, pues creo que con esto pasa como con la mayoría de las medidas económicas, que tienen dos caras, ¿no? Uh-huh. De un lado, la dificultad de las empresas de asumir este sobrecoste y del otro, pues la capacidad adquisitiva de los trabajadores y dónde gastan su dinero, que todos podemos pensar que puede también influir en potenciar el comercio local, pero desde luego que en la medida en que el salario mínimo cada vez se acerca más a lo que cobran en promedio los trabajadores de una región, y sobre todo que los puestos más reputados, digamos, o con más responsabilidad cobran prácticamente el salario mínimo, hace muy difícil para estas empresas el seguir contratando.
0: Y en este sentido, Noelia, ¿qué alternativas tienen los sindicatos y también las patronales, ¿no?, para evitar que la inflación, incluso los decretos del gobierno, dejen obsoletos sus acuerdos laborales a los pocos días de,

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0: Samuel, què tal?
2: Bueno, hola, muchas gracias por traer la radio acá a nuestro taller hoy.
0: 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Què hacéis vosotros con estas letras, Samuel?
2: Bueno, esto es, sí, una técnica que existe desde hace 500 años, por lo menos, de Gutenberg. Es la forma original de imprimir y es usar los tipos móviles de plomo y de madera para poder imprimir textos. Y es una tecnología que ha existido ya, como digo, cientos de años. Hoy en día no se ve tanto porque hemos llegado a otra época digital, pero estamos intentando recuperar un poquito esa tecnología vieja y encontrar vida nueva, podemos decir, a estas cosas.
0: Encontrarle también o revalorizar, ¿no?, aquel valor del artesanal, del trabajo manual. De hecho, aquí encima de esta especie de armario, estantería, donde tenéis colocada cada una de las letras, ¿no?, clasificadas, tenéis un folio, ¿no?, bueno, una plana larga con una serie también de tipos colocados. Y me comentabas, Peter, que este trabajo ha durado un día y medio, que en este texto aparentemente corto habéis tardado un día y medio en poderlo.
3: Sí, ese es solamente un parte del poema que estoy imprimiendo, entonces yo tengo mucho a hacer en el porvenir. Entonces, sí, no, toma mucho tiempo, pero con la calidad de nuestras obras se nota el tiempo, ¿no?, y el amor que ponemos en nuestras obras.
0: Y sobre todo el valor que cada pieza que hacéis aquí es única, es irrepetible, que no tiene ese valor de... O esa despersonalización, ¿no?, que ocurre con este mundo digital en el que estamos.
3: Sí, y cuando estamos en Arco mostrando nuestras obras, las personas como reaccionan a esas cosas, ¿no?, que se nota la calidad de lo que estamos haciendo y sí, es una cosa aparte de lo que está ocurriendo en el mundo y nos encanta trabajar con... manualmente, cada día estamos con dedos sucios, ¿no? Y que me encanta tener tinta detrás de mis uñas.
0: Oye, y vivimos por aquí, por el estudio, tenéis algunas láminas también puestas, hechas también con estos tipos. Vemos también que hay algunas citas de Federico García Lorca. Os quería preguntar, Samuel, ¿por qué Animales de Lorca?
2: Bueno, obviamente nos encanta el trabajo de Federico García Lorca. Pero tomamos ese nombre cuando nos vinimos acá a Valencia. Federico vivió un año en Nueva York y escribió el poemario El poeta en Nueva York, donde describe la ciudad de Nueva York como una ciudad llena de animales. Hay osos, hay cocodrilos, hay monos, hay perros, hay de todo. Entonces nosotros decimos que nosotros somos esos animales que Lorca vio. Este material que trajimos de Nueva York es parte de ese zoológico que Lorca vio en Nueva York. Y es un poquito hacer esa conexión entre Nueva York y España también.
0: Vuestras letras aquí son los animales partículas.

0: Totalmente.
1: Y de hecho, os habéis traído algunas de las letras, pero también tenéis aquí varias prensas, ¿no?, que utilizará la gente que venga por aquí este fin de semana. Y una de ellas, si no me equivoco, también os la trajisteis con vosotros de Nueva York.
0: Sí, trajimos varias tipografías, además de las prensas, que pesa bastante, pero con un contenedor en un barco no les importa el peso, o sea que es simplemente poner el contenedor en el barco y están felices, así que no es un objeto que traemos en el avión, donde sí, pesan todo, miden todo, pero esto no, en un barco entra un contenedor y aparece en Valencia.
1: Oye, y aparece en Valencia la prensa, antes vosotros, ¿cómo decidís aparecer de repente en Valencia? Vosotros vivíais ahí en Nueva York, teníais vuestro proyecto, hace 8 años venís por aquí. ¿Por qué Valencia, Pete?
2: Porque no, es una ciudad que nos encanta. Uh-huh. Como dijimos, que nuestro espacio en Nueva York fue como una sala pequeña, pero aquí tenemos un espacio muy amplio y lo que decidimos que quisimos dedicarnos al arte, ¿no? Uh-huh. Y entonces no pudimos hacerlo en Nueva York porque es una ciudad, es una fantasía, pero también es muy duro vivir allá. Entonces aquí podemos como respirar y pensar en nuestras obras y dedicarnos a hacer arte full time, tiempo completo. Entonces eso es algo que podemos hacer en Valencia, y Valencia y Russafa especialmente es un barrio que es muy creativo y nos encanta estar aquí. Estamos haciendo colaboraciones con otros talleres y es para nosotros es un lugar singular en el mundo, digo.
1: Y claro, trasladar, yo no sé si fue muy difícil trasladar el concepto de estudio de impresión tipográfica de allí aquí a Valencia. ¿Cómo lo recibió también la ciudad, el ambiente, el entorno creativo?
0: Bueno, no, con los brazos abiertos en realidad, y nos ha encantado cómo nos han recibido acá en Valencia, pero creo que todavía estamos buscando cómo presentar a esta tecnología dentro de otro ambiente, cómo revalorar, como decíamos, esta tecnología que por lo general hoy está en desuso. Y es parte de la aventura de tener el taller acá y empezar a hacer ese trabajo y hacer un trabajo con una estética moderna, contemporánea, que sí, a lo mejor se puede valorar hoy en día. No es la estética de ayer, porque usamos la tecnología de otra forma, podemos decir, ¿no?
1: Claro, para que la gente lo entienda, la gente que nos está escuchando, vosotros de alguna forma armáis una especie de puzzle, ¿no?, en la prensa, y este fin de semana la gente que venga podrá convertirse en auténticos impresores, tendrán ese puzzle armado y preparado para imprimir, Peter.
2: Sí, exactamente. Estamos haciendo demostraciones este fin de semana, pero también una colaboración con otro taller. Entonces las personas pueden imprimir un poema de Lorca aquí, que se llama Mariposa, y luego pueden ir a Valencia Print Workshop, que es a la esquina, y ellos pueden estampar una mariposa. Entonces puede compartir la obra entre los dos talleres.
1: Y es una forma de colaboración muy, muy chula, ¿no?, y muy bonita entre los comercios de aquí de Russafa, entre los estudios creativos también.
2: Sí, es una obra de Lorca, ¿no? Entonces que nos encantan sus obras, y tener una obra de Lorca con sus propios dibujos de mariposas espero que será muy chulo.
1: Y oye, no sé, claro, lleváis varios años también participando en Russafa Art. Esta, si no me equivoco, es la tercera edición que estáis en este festival. ¿Qué supone para vosotros, que lleváis ya un tiempo como inquilinos aquí absolutos en el barrio? ¿Cómo transforma de alguna forma las calles este festival?
0: Bueno, es muy lindo porque nos da la oportunidad de abrir las puertas al taller. Por lo general, las imprentas son lugares alejados de los barrios, donde no están abiertos al público como para pasear, ver, tocar, oler, de todo, ¿no? Entonces, nos da mucha alegría poder abrir nuestras puertas. Y es justamente lo que buscábamos cuando vinimos acá a Valencia también, es tener como una imprenta pública, podemos decir, donde la gente puede entrar, sentirse a gusto,

0: y ver cómo funciona todo esto. Así que Irruza Farte, el momento justo como para conocer la gente del barrio también.
1: Para que la gente vea cómo trabajáis. Oye, tengo curiosidad porque estaba aquí mirando yo, ¿no? Cada uno de los cajones que tenéis donde tenéis las letras armadas, también las estanterías donde tenéis las letras más grandes también de madera. ¿Cuántos tipos de letras podéis tener aquí? Yo no sé si los tenéis contadas, Peter, por la cara que pones, creo que no.
2: Bueno, no has visto la mitad de nuestros tipos. Mira, detrás de la mesa hay cajones.
1: Madre mía, madre mía.
2: Porque la cosa es que en el ordenador, es como si dices, oh, yo quiero hacer ese tipo en 10 puntos. No, quiero cambiar mi mente a 12 puntos. Bueno, aquí necesitas un cajón distinto para hacer eso.
1: Claro. Necesitas cada tipo específico. Yo no sé si os vienen artistas, supongo, que dicen, quiero trabajar con vosotros, quiero hacer mi proyecto con vosotros, que vosotros imprimáis nuestra obra, pero quiero específicamente esta letra en este tamaño. Eso no sé cómo es.
0: No se puede, porque tendríamos que tener un almacén bastante grande para tener todo eso. Parece mucho, pero en realidad no es mucho. Lo que sí, aquí en el taller, el lenguaje se vuelve algo físico. Es algo que se toca, que tiene volumen, que tiene peso.
1: Que las palabras se toquen, qué bonito.
0: Exacto. Por lo general no pensamos en el lenguaje en esas dimensiones, ¿no? Uh-huh. Pero como tienen volumen y peso acá en el taller, también ocupan mucho espacio. Y parece mucho porque ocupa mucho espacio, pero en realidad, si comparamos con lo que hoy en día a nivel digital tenemos en el ordenador, no es nada. Porque hay mucha gente que viene a trabajar acá y se frustran, porque dicen, bueno, hay solo esta tipografía, es de solo este tamaño. Entonces puede ser una frustración. Es una limitación, es de... En realidad.
1: Pero es único y es tangible.
0: Y muchas veces teniendo límites viene bien a la creatividad. También porque hay que buscar...
1: Poner puertas al campo.
0: Hay que buscar soluciones creativas a las limitaciones.
3: Sí, claro. Además, como en este tiempo, yo creo que todos pensamos que toda la información y todo lo que está escrito y todo el conocimiento está en una nube. Y nosotros nos lo bajamos a través de unas ondas y no terminamos de entender muy bien dónde está.
4: El concepto nube.
3: Que haya letras con peso, que las letras juntas armen un poema.
4: A mí me da seguridad.
3: Y lo siento, yo creo, real. Que fuerza lo siento también. Real. Reivindicar la belleza de las letras, sí. Que combinadas forman palabras y que esas palabras pueden tener mensajes que pueden cambiar el mundo. Que lo cambió Lorca a su manera y que vosotros también con vuestros trabajos. Es que me parece muy chulo cómo combináis la fuerza de las letras con el lenguaje, con la poesía, con la belleza las fotografías. Muchas y cómo de repente hay una obra de arte... que nace de las letras, ¿no?
4: Es que
3: muy
4: verlas,
3: hermoso lo que hacéis, verlas, es muy chulo.
4: Sí, lo es.
0: Bueno, bienvenidos a todos y todas que vengan a ver el taller, así pueden apreciar exactamente de lo que estamos hablando ahora, ¿no? Porque es en realidad, son conceptos viejos, pero también son conceptos nuevos.
1: Y es darle valor a lo que ya quizá pensamos que lo ha perdido.
0: Exactamente, sí.
1: Recuperar el valor del lenguaje, el valor de las palabras. 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
2: Gracias.
0: Y nos vemos este fin de semana.
1: Sí, nos vemos.
4: Sí. Animales de Lorca. Qué chulo mar, ¿eh? Qué una filosofía de...
1: Es una pasada.
4: Y qué una belleza.
3: Qué personas
4: creativa.
3: También tan especiales, ¿no? Sí. Peter y Sam, qué una pareja, qué una manera también de reivindicar un arte antiguo, ¿no? Desde Gutenberg. 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
1: El Palachos, ¿qué dices?
3: Pues mira, yo estaba escuchando a María y a mí me pasa a veces también con ella, ¿no? Que está recitando los textos, le está poniendo la emoción y digo, joder, que se me pone la carne de gallina. Entonces yo resumiría alma, luz y pasión. Lo más bonito de este espectáculo, de la vida en general y de un artista en particular, yo diría que es... Esto me lo decía el hermano de Montserrat Caballé. Esto es cierto. Yo con Montserrat canté 35 conciertos o así. Tuve la oportunidad de cantar para muchísima gente, entre ellos. Y lo más importante, me decía, ¿sabes lo que más me gusta? Que nunca cantas una pieza dos veces de la misma manera.
2: Eso es importante.
3: Eso es lo que creo que es importante. Nunca ser robótico o decir, no, aquí haré esto. No. Yo cada día me encuentro una forma, lo mismo que María, lo mismo que el espectáculo, que el alma del espectáculo, pues es ese día dar tu alma. ¿Cómo está tu alma hoy? ¿Más dolorida, más inquieta, más...? Bueno, pues tú la das, pero es diferente al día anterior. Eso es la belleza.
2: Y siempre es bello, sí, señor.
3: Y la gente, cuando le golpea la vibración de la voz en directo y cuando le golpea esta imagen, y es que recibe algo, un masaje dentro, y por eso vuelvo al alma. Y el alma, que es lo que falta hoy en día en muchas profesiones y en muchos campos
2: muchos
3: y en
2: ámbitos
3: muchas...
2: de la vida.
3: Sí.
1: Demasiada inteligencia.
2: Mucha tecnología y poca ánima.
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2: meravella.
3: Me permitís 22 ¿sí? segundos y medio, que no quiero más, yo aprovecho desde este micrófono para lo que ha dicho María. Yo quiero potenciar lo valenciano, los artistas valencianos, las actrices valencianas, y ya que se ha tenido los músicos, bueno, yo me dedico al arte, las voces valencianas, directores, entonces ya que hemos tenido la idea de hacer un espectáculo diferenciador con Sorolla, Valencia, el Mediterráneo, pues también sería de agradecer un apoyo en cierto modo a lo mejor institucional o de la parte que tenga que venir para poder potenciar este tipo de espectáculo, que yo creo que vale la pena, y toda la gente que lo está viendo acaba siempre con esa emoción, porque es algo de calidad, no es una cosa de cualquier forma. Entonces, pues bueno, si me permitís, hago este llamamiento, voy a pasaros mi teléfono y...
2: Mira, que estigueu vosaltres tres en el projecte.
1: Déjanos la tarjeta, ya le llamaremos. Palacios, muchas gracias.
3: Bueno, eso decían en las audiciones. En los
1: audiciones,
3: ¿verdad? Muy bien, ya le llamaremos. mal asunto.
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3: De nuevo, ante todos los problemas de la vida, sale el sol.
1: Sí.
3: Oh, sol mío, que me iluminas, me calientas, me das luz.
1: Nada más que añadir, ¿no?
2: Pues ya estás. Firmen.

0: diciendo a los aficionados, por el camino, ¿no?, por la senda del bien torear, del buen toreo, del toreo profundo, ¿no? ¿Por qué te digo esto? Porque llegar a Madrid también y ser protagonista, acaparar la atención y conquistar, que yo creo que es la clave, el corazón del aficionado de Madrid, pues hombre, eso está, Diego, al alcance de muy pocos toreros. Tú lo hiciste en Madrid este año, lo hiciste en esa tarde.
1: Sí, evidentemente, ¿no?, que cuando hablamos de lo que es el toreo eterno, ¿no?
0: Exacto.
1: El toreo eterno, pues lo haga quien lo haga, pues va más allá, ¿no? Va más allá porque, bueno, pues tiene una pureza, tiene una forma de hacer y de sentir que traspasa barreras, ¿no? Y no cabe duda que ese toreo de la Verónica, pues no solo a los demás, sino que a mí mismo me ha marcado un antes y un después.
0: Fíjate que tú eres un torero que tienes una relación con Madrid, me atrevería a decir, francamente buena y francamente próxima, ¿no? La afición de Madrid, que es dura, que es implacable muchas veces, que es hasta desagradable muchas veces con los toreros, a ti te ha acogido, hombre, tú también has dado motivos, evidentemente, y te ha respetado siempre, ¿no? Como que la sensación con Diego Urdiales es que Madrid siempre le está esperando. Tal vez porque Madrid sabe lo que Diego Urdiales es capaz de dar, ¿no? Abriste la puerta grande a una feria de otoño, la recuerdo perfectamente, y esta tarde de Juan Pedro Domecq, no sé si ha sido diferente o con matices distintos, han pasado también los años, no sé, ¿tú qué piensas de esas dos puertas grandes? ¿Tienen diferencias?
1: Sí, evidentemente, yo creo que tienen diferencias y es una de las cosas que más orgulloso me siento, ¿no? Yo creo que las faenas siempre son distintas porque los toros son distintos y porque, bueno, pues hay que desarrollar una cantidad de conocimientos que bueno, pues que en ese momento uno piense y después sienta, ¿no? Y bueno, pues cuando uno al final es capaz de sentir, pues los sentimientos de ese momento son únicos, ¿no? Vamos más allá de que es evidente que cada uno tiene su personalidad, cada uno tiene su concepto y queda sellado a fuego, ¿no? Pero sí que los sentimientos tanto de la embestida como de uno mismo son distintos y las faenas pues lógicamente son distintas.
0: Fíjate que tú eres ya un torero que está en bueno, pues disfrutando de la madurez como torero que da la sensación, Diego, de que estás como abandonado, ajeno a la presión, entiéndeme, ¿no? La sensación que da
1: sí.
0: Es esa, es decir, ajeno a la presión completamente y simplemente preocupado de que salga, de que fluya lo que tú llevas dentro. Siempre y cuando hay un toro delante que te lo permita, no hay más, ¿no? Ese es el pequeño gran secreto, además.
1: Totalmente, Germán, esa es la clave. Es la clave de ser capaz de aislarte de todo, de dejar pues las dificultades, los problemas de fuera de la plaza, de lo que
0: sí,
1: de lo que aunque sean de la profesión, ¿no? Dejarlos apartados y centrarte en lo realmente importante, que es el día a día, de ser mejor, de ahondar en ese toreo y de poner el cuerpo y la mente y el alma a punto, ¿no? Para que sucedan estas cosas, ¿no? Esto puede parecer literatura, puede parecer poesía, pero es realidad, ¿no? Es realidad.
0: Sí, bueno, es que el toreo tiene mucho también de poesía, de belleza, ¿no? De romanticismo.
1: Totalmente,
0: es así,
1: totalmente. ¿No? Pero al final, todas las artes que se sienten, pues al final por eso son artes, ¿no?
0: Exactamente.
1: Por eso son artes,
0: confluyen, ¿no? Todas en el mismo camino, ¿no? Que es el de la emoción. La emoción y el sentimiento, ¿no? Eso es la capacidad, el privilegio que tenéis los artistas de utilizar los elementos que todos podemos ver, ¿no?, que todos presenciamos, que están ahí, y hacerlos transformadores, ¿no? Transformadores y evocadores de la emoción. ¿Esa ha sido, Diego, la tarde en la que mejor has toreado con el capote de tu vida?
1: Puede ser que haya habido algún momento que haya traspasado ese antes y después que te he dicho antes, ¿no? Ahí es verdad que tú además lo has visto, ¿no? En tardes en las que, bueno, pues me han televisado y,
0: sí,
1: y estabas tú ahí,
0: sí, sí.
1: He podido

0: de cuajar pues toros con el capote
1: Sí.
0: y de una manera yo creo que es muy importante, ¿no? Pero sí que es verdad que hay tardes a todos los toreros que nos marcan por un más allá, ¿no? Por
1: Sí,
0: un
1: sí,
0: plus
1: sí.
0: de un algo que un misterio, ¿no?
1: Sí,
0: Un
1: sí.
0: misterio que se funde ahí y que aquello se pone pues a una velocidad, a un transformar tu interior y conectar con la gente que va más allá de lo normal, ¿no? Y no cabe duda que esta ha sido una de mis tardes.
1: Desde luego que sí. Fíjate que yo me atrevería a decir, Diego, que incluso llegaste a entrar en otra dimensión dentro de la propia faena. Fíjate lo que estoy diciendo, ¿eh? Es decir, la faena tiene momentos y fases más intensas, más profundas, más técnicas, es verdad. Pero en ese momento de inicio, ¿no? Con ese ramillete de Verónicas que es realmente, yo te lo digo, porque lo hemos leído y porque es así, ¿no? Un monumento a la Verónica. Es decir, si hubiera que esculpir el monumento perfecto a la Verónica, desde luego que uno de los tres candidatos, uno de los tres, fíjate lo que te digo, y creo que los otros dos, tú sabes quiénes son también, uno serías tú. Por esa tarde y por esa manera de sobre todo tan puro, ¿no? Es que yo me recreo e incido en esto, la pureza absoluta, la entrega absoluta. Aromas clásicos que son aromas eternos. Así, así fue tu tarde.
0: Sí, bueno, para que suceda eso tiene que haber pureza y la pureza es la máxima entrega, ¿no? La máxima entrega de tu cuerpo y de tu alma, ¿no? Y cuando eso sucede, que no es fácil, ¿no? Lógicamente las faenas tiene que haber parte en la que uno piensa más, porque el toro, pues tú tienes que desarrollar, tienes que pensar qué condiciones tiene, tienes que intentar adaptarte a su forma de vestir, a sus condiciones buenas, a sus menos buenas, y ser capaz de todo eso, fusionarlo por tu conocimiento para poder llegar a ese momento culmen, ¿no? A ese
1: Sí,
0: momento
1: al cenit absoluto, ¿no?
0: al cenit extraordinario, claro, y ahí es cuando todo se conecta y uno se deja llevar, el toro lo siente también, el toro lo siente
1: Qué bonito eso, ¿no?
0: y se pone a otra velocidad, ¿no?
1: Fíjate, el toro lo siente y entonces es también, se transforma en tu aliado en ese
0: Sí,
1: momento, ¿no?
0: totalmente, totalmente. El toro siente la actitud del torero, el toro siente la entrega y el toro siente la sensibilidad y ese alma que entra a tomar protagonismo, el toro la siente y por eso en esos momentos te embiste de esa manera especial también.
1: Sí, señor, sí, señor. Y ahí es cuando llega la magia, ¿no? Y es como se produce y se crea un micromundo dentro de este gran planeta
0: Sí,
1: Tierra, ¿eh? Se crea un micromundo en el que es verdad eso.
0: como dice el maestro Curro Romero, es el misterio al que no le busques explicación.
1: Sí, señor, porque además es que no la hay. Es que no la hay.
0: No la
1: Uno
0: hay.
1: dice, yo lo vi, yo lo sentí. Lo que no sé es contarlo, pero yo lo sentí. Y eso, ese sentimiento. Eso no se lo olvida uno nunca. Hombre, era impresionante, Diego, ver la gente, ver a Madrid rugir, escuchar el rugido de Madrid al unísono. Toda una plaza metida en ese capote, en esas muñecas, en esa planta quieta y en ese toro
0: Sí,
1: deslizándose, ¿no? Eso es impresionante.
0: totalmente. Además, uno, fíjate si lo sentí, que hay momentos en los que, bueno, pues la tarde venía muy bien, ¿no? Desde el primer momento que me abrí de capa con el primer toro y las sensaciones eran muy buenas, la conexión era buena, el clima era bueno, todas las sensaciones eran buenas. Pero ahí hubo uno de esos lances en los que yo sentí que la tarde tomaba otra dimensión.
1: Sí, totalmente. Totalmente. Fíjate, yo creo que fue, yo recuerdo el segundo lance, uno, bueno, no sé, es que ahora mismo, claro, si las imágenes es difícil, pero hay una Verónica que es un auténtico cuadro, una pintura. Es una pintura. Fíjate que no te voy a hacer un cartel de toros. Va más allá. Va más allá. con lo difícil que es torear bien con el capote, ¿no? El capote yo creo que para los toreros es una de las cosas más complicadas que hay. El toro de salida o el toro que sale del caballo también te lo encuentras un poco en una condición que no sabes cómo va a reaccionar el animal, ¿no? Y torear bien de capote, templar a un toro con el capote, someter a un toro con el capote, Diego, permíteme que te lo diga, es de las cosas más difíciles que hay. Y es además uno de los... Yo creo que un termómetro perfecto también que indica cómo están los toreros. La espada y el capote.
0: Sí, bueno, es muy difícil, como dices, ¿no? Es muy difícil el acompasar el toreo a dos manos, torear a dos manos es muy complicado. Y bueno, pues el capote y la Verónica pues son uno de los puntos fundamentales, ¿no? Y bueno, pues Madrid, un ruedo muy grande, el toro grande, pues es
1: mucha
0: muy complicado,
1: gente,
0: ¿no? Muy complicado que afortunadamente fue una tarde que es fundamental, que no hizo viento, es
1: claro,
0: fundamental
1: claro.
0: Para poder hacer esas cosas. Y bueno, pues hay muchas dificultades que se ponen ahí y que bueno, pues tener que recoger los codos, que mecer las muñecas, que torear, coger el capote con las yemas de los dedos y hacérselo a un toro de ese tamaño en un ruedo, como digo, pues tan grande, pues es muy, muy difícil, ¿no?
1: Fíjate que si no lo eres ya, que yo creo que sí que lo eres ya, te vas a convertir en un torero de Madrid, ¿eh? Es decir, vas a ser torero de la plaza de toros más importante del mundo. Eso es casi casi para un artista, para un torero, una bendición, ¿no? Dime una cosa, Diego, desde que tú gozas de la amistad, que es otro privilegio, con el faraón de Camas, con el maestro, con Curro Romero, no sé, ¿eso te ha ayudado más a comprender códigos que antes estaban encerrados en un cajón?
0: Por supuesto.
1: Qué bueno.
0: Por supuesto. Por supuesto. Es algo de lo que no he hablado y es que me encanta que me preguntes esto porque sí que ha habido, no cerrados en un cajón, pero sí, bueno, puede ser la expresión, ¿no? Metidos en tu interior y que quizás te hace falta la reivindicación, la afirmación de alguien tan grande como él para convencerte, ¿no? Convencerte que eso que tienes dentro, que eso que puedes llegar a hacer y que bueno, pues que transmite tu toreo a toreros así, no tan grandes como pueda ser en este caso el maestro Curro Romero o el Viti, ¿no? Que me lo transmiten con tanta devoción, con tanto cariño.
1: Sí,
0: o sea,
1: sí.
0: Las palabras que me han llegado a decir, o sea, son incomparables con cualquier pues se pueden asemejar a ese lance, ¿no?
1: Sí, señor, fíjate, ¿eh?
0: Hay triunfos que tienen mucha menos importancia que alguien de esa talla humana, primero.
1: Sí.
0: Primero humana y después como figuras, como mitos del toreo, te llegan a decir que su toreo, que mi toreo, pues les transmite una emoción y que les hace temblar el cuerpo, pues imagínate, ¿no?
1: Sí.
0: Imagínate.
1: Sí. Imagínate, fíjate, lo también lo cuerdo que hay que estar y los pies en la tierra que hay que tener para que eso no te emborrache de éxito, ¿eh? Y te haga olvidarte de lo importante, ¿no?
0: No, me lo he tomado como una responsabilidad añadida conmigo mismo, ¿no? Y con ellos, fíjate, con ellos. A veces, como sepa que me están viendo...
1: Sí. No les puedo defraudar, ¿no?
0: Claro, no. Me crean mucha más responsabilidad que 20.000 personas que pueda haber en una plaza, ¿no?
1: Claro. Fíjate que has hablado de dos iconos, de dos referentes, de dos toreros de época, de la historia, del Viti y de Curro Romero, que fíjate que yo creo que hasta el concepto maestro se les queda corto.
0: Se les queda corto. Totalmente.
1: Porque va mucho más allá, ¿no? Y la profundidad de lo que cuentan, la sabiduría con la que hablan, la experiencia que todavía tienen en primera persona y sobre todo la capacidad de transmitir.
0: Sí.
1: Eso
0: totalmente.
1: Está a un nivel altísimo, difícil de encasillar, ¿no?
0: Yo, bueno, indudablemente son personas. El otro día, fíjate, lo hablaba, ¿no? Con Carmen Tello, la mujer de Curro Romero, y le decía, tenían que escribir un libro, un libro con las frases de Curro.
1: Sí, señor.
0: Porque
1: Ya lo creo.
0: yo lo que he sentido, lo que he vivido y lo que he escuchado al maestro es algo tan profundo, tan especial, que lo he podido leer en libros de filosofía de los más grandes de la historia.
1: Sí, señor. Sí, señor.
0: Y me han dado una lección de vida, de humildad, de amor, de tantas cosas que bueno, claro, evidentemente, detrás de ese toreo tiene que haber eso.
1: Claro. Es que si no, no podría ser.
0: Efectivamente.
1: Si no, no podría ser. Pues fíjate, te digo una cosa, Diego, tú guardas muchas cosas en común con estos dos grandes monstruos, con estos dos mitos, que a la vez son cercanos cuando ellos quieren, humildes, sencillos y de lo más llano que hay, cuando te abren su corazón y te dicen, siéntate aquí a mi lado, aquí te quiero a mi vera y vamos a hablar. Y ya está. Cuando tienes el privilegio de que ellos te abran o te concedan, ¿no? Esa puerta que te abren, son seres humanos extraordinarios, además de tremenda sencillez. Van a
0: No,
1: lo.
0: no,
1: Es verdad, ¿eh? Es.
0: una
1: Dime, dime.
0: y fíjate, un lenguaje que va más allá, va más allá de la inteligencia. Yo creo que va más allá de la inteligencia. Eso es un don sobrenatural, algo divino, porque es que hasta en el lenguaje es como su toreo, ¿no? Como el lema, ¿no?, del artista, ¿no?
1: Sí, señor.
0: Menos es más.
1: Exacto,
0: Y
1: eso es.
0: con tan pocas palabras, ¿cómo se puede decir tanto?
1: Sí, señor.
0: Es lo que a mí me llega a abrumar y,
1: Eso
0: claro,
1: es. Sí. Menos
0: abren
1: es
0: la
1: más, tú lo
0: boca,
1: has dicho, tú lo has dicho.
0: abren la boca y se hace el silencio, porque no puede haber otra cosa.
1: Sí, señor.
0: Tienes que asimilar eso.
1: Y las pausas.
0: Todos los tiempos, todo.
1: Los tiempos, ¿eh? Porque estar al lado de Curro es también disfrutar de sus tiempos, de sus
0: Sí,
1: silencios.
0: el
1: ¿Eh?
0: silencio, uf.
1: El silencio de Curro, cuidado, ¿eh?
0: Sí, he
1: Esa
0: tenido,
1: mirada,
0: bueno, soy, soy,
1: sí.
0: me siento privilegiado porque he convivido mucho, mucho con él y hablo con él y, bueno, hace nada, ¿no? Hablamos de la tarde de Madrid y del capote, hablando yo con Curro Romero del torero de
1: Sí,
0: Verónica.
1: sí, sí, sí. Sí.
0: Imagínate,
1: Sí. ¿Qué te dijo, por
0: imagínate.
1: cierto, Curro con la tarde de Madrid? ¿Se puede contar algo de lo que te dijo?
0: Bueno,
1: Se emocionó, ¿no?
0: sí. Como, bueno, pues eso, que estaba feliz,
1: Qué bonito.
0: emocionado y, bueno, pues sí me recalcó especialmente los lances y la media que
1: Sí.
0: permanecerán eternamente en su memoria.
1: Qué bonito, qué bonito. Bueno, pues como la memoria de todos los que allí estuvimos y presenciamos, de todos los que vieron la faena también por la televisión pública de Madrid, y luego las redes sociales que se han encargado de distribuirlo a todo el mundo, a todo el mundo. Todo el planeta taurino se emocionó, gritó a una, ole, profundo de Diego Urdiales en esa tarde de Madrid. Pues Diego, poco más te puedo decir, más que cerrar casi este círculo y esta entrevista como la he iniciado, dándote la enhorabuena y tú sabes que lo digo de manera real y profunda, que
0: Lo sé, lo sé.
1: un triunfo tuyo es para mí una alegría tremenda, que te conozco bien y
0: Lo ha sido
1: que
0: siempre.
1: siempre ha sido así, es verdad. Y yo me alegro muchísimo y cuando viví también, ¿no? Como aficionado, que eso es lo que nos une a todos al final, ¿no? Somos todos aficionados.
0: Así es.
1: Ver eso que hiciste, crear esa obra de arte como cualquiera de los mejores cuadros, como la mejor escultura que pueda haber en Roma, pues hombre, eso es doble alegría, triple si cabe, cuando lo hace un torero y una persona como tú. Así que poco más que
0: Muchísimas
1: decirte.
0: gracias, Germán.
1: De verdad que sí,
0: Muchísimas
1: Diego,
0: gracias.
1: que sea esta una temporada grandiosa, de muchas tardes imborrables y que te lleves en tu corazón, como todos llevamos, esa tarde tuya de Madrid.
0: Muchísimas gracias, Germán. Un abrazo grande.
1: Un abrazo fuerte, Diego, y enhorabuena.
0: Igualmente, gracias.
1: Por las paraules de Diego Urdiales, el mestre de Arnedo, Diego Urdiales, que, bueno, ya saben, es únic, només parlant, també torejant, una meravella, y també per als oients de este programa, un privilegi.
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2: Hola, soy Rubén Pinar y quiero felicitar al programa Terra de Bous por volver a hablar de toros en A Punt Ràdio. Os mando un fuerte abrazo.
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4: ¿Qué tal, Miguel? Buenas tardes.
3: Vamos a ver, yo te he dicho una pel·lícula, un documental, una història diferent. Lo que la gente se va a encontrar el próximo miércoles, día 10, en el Teatro Principal de Alicante, ¿qué es?
4: Pues yo te lo defino muy bien. Al final es hablar de una historia, pero sobre todo de una persona que ha hecho mucho, no solo por una facción en concreto, que es por la que se le conoce de los toros, sino por su propia vida que tiene alrededor suya, ¿no? Cómo es capaz de coger el arte, ponerlo al servicio de los demás, tanto en pintura como en poesía. Y creo que eso se demuestra muy bien en esta película documental, donde a través de ciertos momentos que vamos a ver a Esplá toreando en la plaza, deja evidente el mundo tan impresionante que tiene alrededor suyo.
3: Un mundo lleno de artistas, un mundo rodeado de artistas, porque él también es uno de ellos. Y por eso se entienden en esos mismos códigos, ¿no? Esplá es pintura, Esplá es poesía, es arte, literatura. Es también conocimiento y universidad, es también, por qué no decirlo, periodismo, actualidad, es en conjunto todo eso, que es mucho, ¿no? Lo que parece difícil, Jota, es llegar a plasmarlo o transmitirlo, ¿no? ¿Qué complicación, tanto tan bueno, ¿no?
4: De hecho, esto fue un reto que planteamos principalmente pues, contigo, ¿no? También el cómo podíamos demostrar quién fue Esplá en solo una pieza, ¿no? Porque daría para una serie entera de documentales.
3: Sí.
4: Pero ahí descubrimos que qué mejor que sean los demás quien hablan de él, ¿no? Es que también él se sentía cómodo coincidiendo con algunos personajes, ¿no? Que ha tenido su vida alrededor suya para que sean ellos quien pongan en manifiesto y sean el testimonio del legado que ha tenido el propio Esplá. Al final, más que aparezca él hablando a cámara, que podría ser una estructura mucho más clásica, nos ha parecido muy interesante hacerlo en torno a una conversación de amigos suyos, encima con una buena paella alicantina.
3: Mediterránea.
4: Mediterránea, sí, donde el tiempo no acompañó mucho, no fue el típico tiempo de un día de Alicante.
3: Sí, como hoy. Que quedó... Como hoy.
4: Como hoy.
3: Que también yo.
4: Pero sí que quedó evidente el talante y sobre todo el cariño que tiene la gente por Esplá, debido principalmente a la generosidad, que creo que es una cosa que se ve en muchas acciones del documental.
3: Pues nombres como Antonio Luca, Rubén Amón, Paco Sánchez, Verónica de Haro, Carmen Calvo, la exministra y vicepresidenta del gobierno, Nicolás de Maya, el pintor, un elenco de primerísimo nivel para hablar de un artista que admiran y de un amigo que tienen muy cerca. J. Santacana, nos vemos el miércoles, Teatro Principal de Alicante, a las 7 de la tarde, Esplá al servicio del arte, ¿correcto?
4: Allí estaremos, nos esperamos a todos.
3: Enhorabuena y muchas gracias.
4: Muchas gracias.
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0: te coge un poquito de ansiedad por las ganas de competir. Las cosas vienen como vienen, ni están bien ni están mal. Hay que estar preparado para todo, adaptarse como semifinalistas. Es una buena noticia para nosotros, pero bueno, a ver si podemos recuperar algún jugador de los que tenemos lesionados y a seguir en el camino.
1: Y siendo un equipo como sois, principalmente ofensivo, imagino que estás muy satisfecho, muy contento con la defensa que habéis hecho hoy.
0: Bueno, hemos jugado un muy buen partido. Yo creo que Bilbao, toda mi admiración, han hecho una temporada increíble, pero yo creo que seguramente ellos no están acostumbrados a jugar en 48 horas partidos de una intensidad muy alta. Nosotros, pues bueno, eso lo tenemos un poquito más al jugar la Euroliga. Estamos un poco más acostumbrados. Yo creo que ellos han pagado hoy un poco el pato de eso, ¿no? De no recuperarse bien en 48 horas. Pero sensacional temporada y magnífico juego. No todo es ganar y los valores que ellos han tenido son geniales.
1: Gracias, enhorabuena. Las palabras de Pedro,
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0: por el juego. Ha jugado un baloncesto increíble, con muchísima riqueza táctica y con los jugadores, con un compromiso muy bueno. Y no todo es ganar, que han ganado, pero me ha encantado y les felicito. Y luego felicito a Valencia Basket porque, desde algún punto de vista entra dentro de la normalidad que juguemos las semifinales de la Liga, hemos de celebrar este pequeño triunfo, ¿no? Porque no es fácil, la Liga CB es muy competida, nosotros hemos estado compaginándola con la Euroliga y ser equipo semifinalista de momento, nos tenemos que felicitar por haberlo conseguido y luego ya a partir de mañana ya nos centraremos en lo siguiente.
1: Vamos con las preguntas.
2: Ahí yo creo que estás comentando, aunque parezca sencillo, las cosas no son sencillas, y aunque no haya una plaza de Euroliga vía Liga, porque esto hace 200 años que no existe, pero sí que es cierto que cuando un equipo queda entre los cuatro primeros de la ACB, tiene ese refuerzo moral de yo me merezco jugarla y la voy a jugar, más allá de que me inviten. No, yo siempre he tenido esa sensación, no sé si tú eres la misma, y es una sensación así de positiva de valorar lo complicado que es ser cuarto mínimo de la
0: zona. Sí, hemos de valorar el camino y hemos de valorar lo que cuestan las cosas, como estás diciendo. Entonces, ahora me estaban diciendo que es la décima, el club tiene 40 años de historia, un décima.
2: Es un décima porque hay una de la fase final esta que se jugó.
0: Vale. Pero bueno, pues que no se juega todo, no, el Valencia Basket no ha jugado todos los años las semifinales, ¿no? Por lo tanto, vamos a darle valor porque ahora mismo es lo que nos toca, o sea, no, y ha costado, tuvimos que pelear muchísimo para conseguir la segunda plaza. Hoy parece que ha sido fácil, pero hay que recordar el partido de hace 48 horas cuando nos estaban dominando y pasamos un momento malísimo en el último cuarto, quedando 6 minutos, el partido estaba muy, muy, muy difícil. Y bueno, pues hoy hemos conseguido pasar ronda y ahora pues a pensar en lo siguiente.
2: Por esa semifinal, no sabemos rival, por poder ser absurdo que te pregunte por Baskonia, por Juventud, pero sí por el hecho de haber ganado 2-10 de margen en la semifinal, que es una temporada tan, tan loca y con muchos jugadores que se han quedado en Valencia sin venir aquí, es importante. ¿Qué valor le das a ese pequeño margen que os otorga el 2-0?
0: Nada, ninguno. Porque, o sea, igual que no nos quejaríamos si tuviéramos menos días, no nos vamos a ahora, o sea, las cosas vienen como vienen, no dependen de nosotros y ya está. Ojalá que pudiéramos recuperar alguno de los jugadores que tenemos lesionados, que son bastantes ahora mismo, y ya está. Y en cuanto sepamos quién es nuestro rival, a preparar el partido lo mejor que podamos y evidentemente, pues las semifinales, es por lógica, serán más difíciles que los cuartos, ¿no? Y la final, si algún día nos conseguimos clasificar, será más difícil que las semifinales. Por lo tanto, paso a paso e intentando hacer las cosas lo mejor que podamos.
3: Hola, Pedro. Ahora, la clasificación ha sido muy difícil, ¿no? Para romper el partido. ¿Estás contento con el nivel físico que llega a tu equipo en este momento clave de la ACB?
0: Bueno, depende, porque si te vas a 48 horas atrás, pues yo creo que tanto en físico como en intensidad estuvimos algo flojos, ¿no? Entonces cada partido es diferente, ¿no? Yo diría que hoy creo que Bilbao Basket no es un equipo que está tan acostumbrado como nosotros para jugar partidos de máxima intensidad en 48 horas. Entonces el otro día estuvieron sensacionales y físicamente nos dominaron durante muchísimos minutos, y hoy en cambio yo creo que se ha visto que para nosotros es algo más natural porque nuestra dinámica competitiva nos lleva a eso, digamos, ¿no? Pero ya te digo que el otro día no fuimos tan superiores físicamente como la imagen que puedes tener de hoy.
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0: primaria, secundaria, antigüedad, pero estaríamos hablando de esas cantidades, ¿eh? Cuando que no nos quedemos con los 200, sino que hay que quedarse con 484 euros o más. Hmm. 14 pagas, un incremento importante, considerable. Bueno, pues es... Aún así, yo creo que eso va a ser el tema mollar. Porque también se ha hablado del tema de la ratio, y la propuesta de la ratio, es verdad que hay una propuesta pues bastante más positiva de lo que en principio se habían lanzado en las anteriores. Y además, con que eso supone un incremento en el número de la plantilla, en el número de profesorado, un incremento muy importante. Estamos hablando de las deficiencias de las aulas. Bueno, pues 30 millones de euros para acabar con el calor en las escuelas. El tema de la de poner, lógicamente, aire acondicionado en los centros escolares. Bueno, y luego yo creo que otra cuestión importantísima, que es el deterioro de los centros escolares, ¿no? Que las infraestructuras, donde también hay una partida muy importante. Y además, lo más mollar es que ya está en presupuestos, ¿eh? Evidentemente, ese plan es un plan ambicioso y es un plan que no solo se recoge para el presupuesto de este año del 26, que no está aprobado todavía, pero se recoge para el 27 y para el 28. Bueno, pues en teoría, las propuestas son suficientemente interesantes para que se analicen y para que se llegue a un acuerdo, ¿eh? El tema del valenciano. El tema del valenciano también me ha salido. Bien, en el tema del valenciano, aquí hay una ley que se aprobó, pero que en cualquier caso, la ley que se aprobó por parte de las Cortes Valencianas contó con el visto bueno de los padres. Y evidentemente, pues en las zonas castellanoparlantes, los padres optaron más porque el idioma principal fue el castellano, pero en las zonas valencianoparlantes, el valenciano. Pues en cualquier caso, pese a la insistencia de los sindicatos y en un sistema democrático donde hay una separación de poderes, es que esa decisión no corresponde a los sindicatos, esa decisión corresponde lógicamente a las Cortes Valencianas, si hay que modificar.
1: ¿Quina penses que serà la resposta dels sindicats?
0: Jo crec que tienen difícil el decir que no. La verdad es que creo que lo tienen difícil, que lo tendrán que explicar muy bien. Y hoy en este Gran Hermano en directo, pues claro, los argumentos eran confusos. Por un lado, es verdad que el documento se les había entregado en el mismo momento, por lo tanto no cabía analizar. Pero lo que estamos hablando es un incremento muy importante en la dotación presupuestaria, un incremento muy importante en el número de maestros, va a haber muchos más maestros, un incremento importante a lo que es el dinero en infraestructuras. Bueno, pues todo eso va a contribuir en una mejora de la educación pública. Y luego otro aspecto que tampoco en la reunión más también muy interesante, es que durante muchos años se trabajó muy poco lo que era la mejora de los centros escolares. Y sí que estaba presupuestado, pero es que un director general lo ha cuantificado, ha dicho que en el año que más invirtió no llegó a un 40% de lo que estaba presupuestado. Bueno, pues esos son hechos, ¿no? Yo creo que los sindicatos harán una reflexión y el incremento presupuestario es importante. Yo pienso que puede estar el momento, el tema complejo en el tema salarial, pese a los cerca de 500 euros de incremento que van a tener los profesores mensualmente.
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0: 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Jo crec que Pedro Sánchez tiene grandes expectativas en el sentido de que, bueno, pues...
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0: Hombre, yo creo que viene en un buen momento, ¿eh? Y sobre todo porque la reflexión por escrito que hizo respecto de la inteligencia artificial, por escrito, ¿eh? Ojo, creo que es un paso hacia adelante en lo que es en lo que es el concepto

0: de la Iglesia y del concepto de la ética. Por otro lado, León XIV ha hecho manifestaciones muy claras respecto a la emigración. Creo que es uno de los también uno de los problemas sociales que tenemos, y que un referente como es el Papa se manifieste de la manera que se ha manifestado, yo creo que abre mucho campo y sobre todo aclara mucho por dónde tiene que ir la Iglesia, pero por dónde tiene que ir la sociedad.
1: Y ahora marchemos a Alacant, porque ya noticia.

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1: Así ha sido. Bueno, era un festival que ya se presumía polémico y la verdad es que está siéndolo porque ha habido gritos, ha habido silbidos, porque el sonido era tan bajito, que creo que en las viviendas que están cerca de la Ciutat de les Arts se escuchaba más los silbidos que la propia música, ¿no? Y Leire Martínez, pues la verdad es que estaba enfadada, pero claro, incluso ha abandonado el escenario y luego ha vuelto, pero han limitado tanto el sonido que claro, los asistentes pues estaban absolutamente indignados, ¿no?
0: Estamos que acabes hablando... escoltant més les converses de la barra que
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1: Claro, pero además es que estamos hablando a una hora, pues es que el concierto ha sido hace una hora, ¿no? Que se supone que un poquito de ruido se puede hacer.
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0: le llenan, ¿no? De orgullo el recibirlos. Ya lo demostraron el otro día contra el Eibar. Fue increíble, ¿no? El recibimiento que tuvimos y el apoyo que tuvimos durante todo el partido. Y luego que lo disfruten y que conecten con el equipo, ¿no? Como lo han hecho durante toda la temporada, que lo necesitamos y que esto lo conseguiremos entre todos, entre nosotros y entre ellos.
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3: Sí, lo que dice, al final, orgulloso de debutar, de jugar para mi país, que, como dices, es uno de mis sueños desde pequeño.
4: ¿Qué opinas del grupo, de la selección, de que has encontrado ahí?
3: Un gran grupo, al final creo que la mayoría son los mejores jugadores en su posición en el mundo, entonces bueno, creo que hay un gran grupo, tanto humano como futbolístico.
4: Oye, el valencianista número 75 que debuta con la selección española, el número 20 de la cantera de Paterna, antes que tú, los que más tienen creo que es David Villa, Marchena, Albelda, pero tú eres, aunque sea por unos meses, el más joven en debutar, ¿no? Ojalá llegar a los más de 60 partidos que han jugado ellos con la Roja.
3: Sí, no sabía eso, que era el más joven y nada, bueno, un récord que...
4: Más joven que Villa, que Albelda, no. Pero...
3: Pues nada, no, contento, como te he dicho, sobre todo por debutar con la selección, porque al final no es fácil, hay muchos jugadores que pueden ir, entonces, bueno, contento por ello.
4: Bueno, y te has marcado un final de temporada espectacular con el Valencia, imagino que ahora solo piensas en descansar y la temporada que viene pues seguir creciendo con el Valencia.
3: Sí, desconectar sobre todo porque, bueno, ha sido un poco larga la temporada y nada, desconectar, cargar pilas y volver.
5: Javi, te quiero preguntar, a nivel personal, has cumplido el sueño de debutar con la selección absoluta, pero te quiero preguntar ahora por el Valencia. No sé si te marcas el objetivo de jugar Europa con el Valencia y sobre todo también a nivel personal, poder ser capitán del Valencia. ¿Te gustaría?
3: Bueno, al final, lo último que has dicho, el tema de la capitanía, tampoco me incumbe porque, bueno, creo que no es decisión mía, la decisión la toma otra persona, entonces, bueno... No depende de mí, está claro que me encantaría ser capitán y llevar el brazalete, pero como te he dicho, no depende de mí. Y en cuanto a lo del Valencia, sí, bueno, como he dicho, cargar pilas, volver y creo que también para que sea el último año de mi estadía, pues creo que sería muy bonito acabar en Europa.
4: ¿Qué crees que le faltó, Javi, al equipo, ¿no?, a final de temporada para poder lograr esa clasificación europea? Porque individual hiciste muy buena temporada, un buen final de temporada, pero también el mundo grupal, el equipo, los últimos tramos, pues también lo hizo bien.
3: A ver, al final de temporada te diría que no, porque creo que fue cuando mejores resultados hemos sacado, pero sí que ser más lineales, más continuos durante la temporada, que bueno, que se ha visto que si no lo eres, pues... Vas a sufrir hasta el final y creo que este club merece otra cosa.
1: 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Vas a hablar de esta semana, Salva, de un tal Tim Payne. ¿Quién es? Explícame, que yo no...
2: Pues es un jugador de Nueva Zelanda al que va a hacer famoso la semana pasada. ¿Sí? Un instagramer argentí.
1: Instagramer argentí hace, ¿sí?, famoso a un jugador de Nueva Zelanda.
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2: Bueno, pues yo encantado de estar aquí, como siempre, con vosotros. También vengo a hacerte una oferta, si quieres hacerte un trasplante de pelo. Yo te puedo dejar.
0: Es que yo fa molt de temps que...
2: No sé qué plan la... tienes, pero si en algún momento te lo...
0: No,
2: yo te dejo, ¿eh?
0: Te explique, yo... yo
2: me vas porque quedar... como hay gente que se pone de dos...
0: Yo, yo me vas a quedar pelat als 28 anys y tenga... Es que es mes, yo ahora me volía ridícul si me posara una...
2: A los 21, a los 28 años ya ibas así.
0: A los 28 se me caiga el moño.
2: Collons. Es un ciclo corto, ¿eh?
0: Pero eso te... No, pero eso te digo que yo ahora posarme el moño es que no me moría.
2: Digo, bro, que, como hay alguno que otro que lleva que pase
0: una moqueta y
2: hay alguno que se pone que pase que sean de dos.
0: Es que no...
2: Yo te dejo del mío y así yo, llevas el tuyo y del mío.
0: La moqueta pela los despachos. Pero no, ¿sabes lo que te puedo decir?
2: Bueno, che, a Mumbales, Valencia, va, buena.
0: Bueno, pues...
1: No sé por qué has parlado de moño, no me has comenzado el programa, la verdad.
2: Bueno, pues, ahí, ¿no? Estaba viendo México y me he inspirado en eso. México.
0: México.
2: ¿Eso es directo o es un partido antiguo?
0: Y se es...
1: No, ese es el que acaba ya, sí, sí.
2: Ah, vale.
0: Vale. 11 y 50, y aquí se va a jugar en el 82, lo digo también, pero si no... Tens...
2: ¿Pero es el Mundial de España, entonces?
1: Sí, la final.
0: Es la final.
2: Yo recuerdo siempre, porque yo era socio del Valencia entonces, y nos dieron, era de general de pie. Y entonces nos dieron dos partidos, nos dieron la posibilidad de dos entradas. O sea, una entrada de general de pie en dos, sí, de los partidos, y el del medio teníamos una localidad con asiento. O sea, la opción que nos dieron.
0: Vale.
2: Que el del medio sería el importante, era el de
0: el
2: Yugoslavia.
0: El único que apoya,
2: ¿no?,
0: España antes del Mundial. España 2, Yugoslavia 1.
2: Sí, que es el gol de Saura, además.
0: Sí, que hemos chulado un penal una miqueta fuera de área. El jugador español se caiga en la minguta del Port. Y ya está. Estaba la mente chula en penal.
2: Eres el número uno. Qué Mundial ha ido España, ¿eh? Qué desastre.
1: Mamma mía, ¿eh?
2: Qué desastre. Con Honduras, aquellos hicimos una garba y con
0: una
2: Irlanda.
0: Garba terrible,
2: qué garba,
0: qué garba. Terrible. Irlanda ya había agarrado el bol de tornada y tienen que anularlo porque le vayan en España que no se esperaban y pasar a la segunda fase. 11:54. 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
1: No, y porque venía también con un final de temporada muy importante, sí, en el València, y como tú bien dices, Manolo, al final El representar a tu país al final es la ilusión de casi todo, por lo menos todo futbolista que se dedica ahí a nivel profesional, pues tener esa oportunidad y le ha llegado a Javi Guerra, que es verdad que ayer yo creo que no es el escenario ideal, no solo por lo que mostró España, sino por la selección que tenía delante también. Este tipo de partidos, en estas pruebas antes de premundiales, para que... Bueno, para que el equipo ruede, pero poco más, ¿eh? No, para que nadie se haga daño, para los futbolistas importantes se queden prácticamente sin minutos. Y bueno, yo también estoy de acuerdo contigo que había un Javi Guerra que quería participar, que se ofrecía, no solo por representar un poco el bueno, pues al valencianismo o a la selección española en este caso, sino porque él se siente a gusto. Ahora mismo se siente confiante, incluso las declaraciones de hoy en el aeropuerto, veo un Javi Guerra distinto a lo que hemos visto. Igual es porque ha hablado más habitualmente a final de temporada que lo que hablaba antes, y lo he visto más seguro, con muchas más ganas que antes, y eso es fruto del tramo final de temporada que ofreció el futbolista.
2: Hombre, está en un momento importante de su carrera. La pregunta que tú o que vosotros habéis lanzado a los oyentes al principio del programa va un poco en esa dirección, ¿no? Ayer hay que reconocer que este año... Yo creo que dentro del caos Corberán, él es uno de los grandes perjudicados por, por el planteamiento del entrenador y sobre todo por la cobardía esa con la que se plantearon tantos y tantos partidos donde el Valencia no tenía la iniciativa en ningún momento y lo metía como un centrocampista defensivo más. Función esa que yo creo que le viene grande, ¿no? Que no es la suya, ¿no? Entonces, a mí me gustaría que fuera un poco lo que dice Pepe, estoy totalmente de acuerdo en ese sentido, que ojalá que este chico coja el guante. Además, también tengo que transmitir que a mí me da la sensación que cuando se le está hablando de mercado este año sí que tiene claro que no. No digo que luego no vaya a pasar, pero cuando él está hablando se está mojando mucho. O sea, no, yo tengo claro que me quiero quedar en Valencia, que me tengo que quedar en Valencia. Está claro, a principios o mediados de mes de junio y luego puede pasar cualquier cosa. Pero se le ve con esa sensación de coger el guante del Valencia y de verdad que sea una temporada importante. Ahí tiene el problema luego de que el Valencia tiene el entrenador que tiene, que hace las cosas que hace y que durante el último mes le hemos visto jugar de una forma y nos ha ido muy bien y luego durante el resto del año prácticamente no hemos jugado de esa manera ningún partido. Si él puede coger el guante, está demostrando esa personalidad. Y por parte del seleccionador, pues chico, no deja de ser un detalle que ayer todos los chavales estos que han ido de sparring para ayudar a los que van de verdad al Mundial, pues hayan tenido la oportunidad de debutar con la selección. Es un buen detalle. Forma parte más del solteros, el besos y abrazos de ayer.
0: Sí,
2: pero bueno, es un detalle.
0: Detalles, en efecte.
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2: Ayer comentava que no, Juan Carlos Rivero, porque no es garantía de acierto, que contra Perú en México...
0: També tengo un moño, Juan Carlos Rivero.
2: ¿Sí? ¿Prestat també?
0: No, y si es...
3: Natural.
2: hombre, es que cuando alguien se lo presten, por favor, que lo coja de él. Que no coja de dos. Entonces, dicen que contra Perú... en el partido de México, que va a ser la España más parecido al partido inaugural, al primer partido de la selección.
1: De todas maneras, yo creo que lo de ayer tienes más que perder que de ganar, ¿eh? Por ese tipo de partidos.
0: A Joan García le están cayendo por tus puestos, ¿eh?
1: Más que nada porque el seleccionador ya ha declarado en varias ocasiones previo a este viaje, ya en la concentración, que él tiene muy claro qué equipo va a sacar la primera jornada. Y eso seguramente no se parezca en casi nada a lo que vimos ayer, por lo tanto... Están más cerca de tener una lesión con un futbolista que sí que vas a utilizar durante todo el Mundial que de sacar cosas positivas en un partido que no tiene tampoco
3: mucho sentido. Se partidos contra Perú, en México. Que sabes, 4 de la matinada, si no me equivoqué mal.
1: Sí.
3: Bueno, ahí con Diego Manuel, efectivamente, la selecció serà més... 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
3: Bueno, pues la guardia del endemà.
0: Guardia de la matina de un amistad contra Perú.
3: Bueno, guardia del endemà, Manolo.
2: Llegó a poner a Merino y todo, ¿eh? Lo sacó en los últimos minutos, que le dio la capitanía. Y, por cierto, nos caerá mejor, nos caerá peor, pero Ferran Torres ayer era el capitán de la selección española.
3: Pero si quiere que ese jugador, si el Barça, por ejemplo, que quiere que estan entre els plans del Barça per afirmar altres futbolistes, el Ben, cree que cometrà una errada. 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Creo que es un futbolista que encara... Te puedo donar más de lo que te está donando, porque conforme avancen las temporadas se fa mejor futbolista.
2: A mí me pasa. Y te digo una cosa, creo que el otro día el partido de Mestalla apretó mucho y eso la gente, pero normal, eso pasa en los campos de fútbol. Ferran no es un chico que caiga simpático de salida, las facciones, su manera de ser, pero ya ha empezado a hacer alguna declaración con algún guiño. Porque aquel día, aquel partido que estaba Piqué todavía y él y pegaron una balonada a la grada detrás de la portería.
1: Bueno, es que ha tenido Manolo varias maneras de comportarse. Yo recuerdo un penalti que era el 6-0 o el 5-0.
2: Sí, ha pegado.
1: Que él se volvía loco por tirar ese penalti
0: y
1: eso la gente.
0: En el Camp Nou, que se volvía loco. Que le van a tirarlo.
1: Sí. Pero es un futbolista que es verdad que por su expresión corporal, por su imagen, por lo que sea o por la manera de poder salir de aquí del Valencia, no cae expresamente bien. Pero yo estoy muy de acuerdo con Salva, es un futbolista que se adapta
2: muy mucho,
1: es capaz de jugar es muy versátil, es capaz de jugar al espacio, es capaz de ser asociativo. Yo creo que en la selección, en este Mundial, va a ser muy importante.
3: No sé qué
1: es verdad que ayer las imágenes que te da Ferran capital, luego ves a Gavi con el brazalete, hay varias imágenes que te cuesta un poco reconocer.
0: De cara al Mundial, aprofitem perquè tenim ja el Mundial que està ahí.
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2: Entra dentro el bloque de los desquiciados. Quiero decir, se ha demostrado, bueno, es que aquí está Pepe y delante un técnico, bueno, y tú, pero yo creo que se ha demostrado que él tiene dos centrocampistas atrás y él adelante libre.
1: Pero fíjate, Manolo, él, porque hablaba Salva, pero muchos de los debes del propio Javi Guerra ha sido él. Porque es verdad que tiene, todos estamos de acuerdo de cómo es el técnico, de la manera de proceder que tiene, de los pros y los contras que tiene el técnico, y en este caso ha sido más perjudicar a Javi Guerra que no beneficiarle. Pero hemos visto muchos partidos de Javi Guerra jugando por detrás del punta, sí, donde me han parecido actuaciones horrorosas. Y eso iba más, yo creo, que en el futbolista.
2: ¿Cuál es el sitio, Pepe, para ti?
1: Hemos visto a final de temporada que por detrás del punta es capaz de rendir, pero es que no arranca de tan arriba. Para mí es... Él arranca como un tercer centrocampista.
2: Sí, tendría que haber un tres, ¿no? Libertad,
1: claro. Él cuando ha jugado por detrás del punta, ha habido partidos que Javi Guerra ha sido... Yo he sido crítico con él aquí cuando ha sido... Porque decíamos, no, es que Javi Guerra tiene que jugar por detrás del punta. Ya, pero es que ha jugado muchos partidos por detrás del punta.
2: Sí,
1: y no ha sido
2: la pelota, en estático, y
1: no
2: es
1: ha sido
2: muy
1: capaz
2: malo
1: de demostrar que tenía que jugar aquí, cosa que sí que ha hecho en el tramo final de temporada. Pero yo creo que no partiendo de tan arriba, viene, se acuesta un poco más a la acción y a partir de ese tres cuartos es cuando él irrumpe, porque él lee perfectamente los espacios, en carrera prácticamente tiene esa virtud que es imparable. Pero bueno, mucha parte la tiene el técnico y mucha responsabilidad para mí la tiene el chico, el futbolista, porque uno de los problemas que ha tenido el Valencia es que ha sido tremendamente irregular en muchas actuaciones. Él cuando ha estado bien ha estado muy bien y cuando no ha estado tan bien ha estado horrorosamente mal, y eso es gran parte, aparte de por el técnico que todos sabemos que ha hecho bien y que ha hecho mal, es gran parte por el futbolista. Porque lo que tiene que proponerse él, trabajar para ser mucho más regular, que es lo que ha hecho a final de temporada, tener 5 o 6 actuaciones en un nivel muy alto.
3: Yo es que creo que el plan, Manolo, en Javi Guerra es donarle libertad a Javi Guerra. Libertad a Javi Guerra, ¿qué vol dir? ¿Qué es ser? Molta gent
2: diu,
3: no.
2: Sí, ese liderazgo el que tú hablas es que sea el líder de verdad,
3: sí,
2: con esa libertad.
3: Pero necesita libertad en el terreno de choque y que el entrenador, al seu voltant, li cree un entorn que facilite el seu futbol. Es decir, l'any passat estava Renechea. 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Arrere arranca el pocha
1: y era capaz de activarse tras la pérdida, defendía, corría mucho, era disciplinado, que yo creo que un poco es por donde lo que dice Salva. Al final el técnico lo que ha hecho es darle 4 pinceladas, 4 indicaciones y dejarlo un poco que él actúe y que él se conecte, porque él, si con balón se conecta y está cómodo, sin balón pasa a ser otro futbolista. Sí, trabaja, sí, corre disciplinado, es agresivo, gana duelos, pero cuando no se siente bien, cuando no se siente partícipe con balón, cuando no se siente importante, acaba siendo un futbolista muy normal porque no aporta ni a nivel ofensivo ni en fases defensivas tampoco.
2: Pero eso es lo que venimos hablando, que ahora pues haya hace muchos partidos y no nos acordamos. El Valencia ese tan estático era una ruina para absolutamente todos.
1: Sí, sí,
2: nos acordamos todos perfectamente al principio, sí, cuando a Copete le hubiéramos pegado un tiro, que era cuando el Valencia empezaba el partido con Aguirre Zabala, que fue la mayor desgracia, no por el chico, sino porque hizo que el Valencia era más lento todavía. Acordaros, bueno, es que está para siempre la frase de Hugo Duro,

0: es que cuando recuperamos la pelota hay que tirarla atrás. Claro, el Valencia es absolutamente estático, con el rival totalmente posicionado a la hora de defender, es un equipo inoperante, porque nuestros jugadores tampoco tienen excesiva calidad, y encima, por ejemplo, lo que estás diciendo tú, el que tiene calidad necesita espacios. Pero, por ejemplo, hasta incluso Danjuma, aunque Danjuma no cuenten con él y no lo queramos ver y sea un vago, lo que tú quieras, pero Danjuma, si no le das un hueco para correr, ese chico en estático no te va a...
1: Yo creo que el Valencia está diseñado desde hace muchísimos años, que puede tener otras virtudes, pero la capacidad del futbolista que suele venir es futbolista de robar, contragolpear, robar, transitar.
0: Pero es que el mejor Valencia de la historia de Benítez es eso.
1: Claro, por eso te digo que yo he seguido manteniendo tertulia tras tertulia que el Valencia es mucho más competitivo cuando corre.
0: Totalmente.
1: Cuando defiende bien, cuando se mete en bloque medio, en bloque bajo, es capaz de robar, es primer pase hacia adelante y a partir de ahí, con espacio, a la hora de leer eso, es un Valencia mucho más peligroso que en estático, que el Valencia en estático tiene muchísimos problemas.
2: Esa es la errada de Corberán.
0: Claro.
1: Porque él insiste, su modelo de juego es asociativo, en estático.
0: Pero es que el último mes el Valencia ha sido todo lo contrario. Ha defendido arriba, ha presionado arriba, ha tenido que más espacio a la hora de robar el balón porque tenía mayor posibilidad frente al rival. Y es que se ha visto claro, es que no lo acabo de entender eso.
2: Pero ese mes error en cara, porque el perfil de futbolistas que tú tenías en Guany, Danjuma, Ramazani, Diego López,
0: ¿hombre?,
2: Luis Rioja,
0: Guerra, y en estático
2: tenías que jugar al... Yo pensaba en Guany, Corberán va a jugar al contracolp y no ha jugat, volia jugar a una altra cosa, anava en contra del perfil majoritari de futbolistes
0: que tenia. Hablando de eso, yo, por cierto, no os quiero cambiar el tema, pero ando un poco preocupadillo porque... Pero también es verdad que según lo vas leyendo, cada día te pone una cosa. El famoso núcleo duro del vestuario, que ayer se los querían cargar a todos y hoy ya nos han lanzado desde medios de los que suelen ser un poco oficiales, no lo digo por nada, sino porque tienen buenos contactos, ya vienen a decir que no es para tanto, que Hugo Duro y cuál es el otro, ay, Pepelu, que no están en la rampa de salida. Es que yo creo, a mí me da mucho miedo que el entrenador deshaga todo y en dos meses se tiene que pirar él, porque es que me está ya nos ha olvidado. Este que no se crea que está aquí para toda la vida, claro, y que ahora lo pueda deshacer todo porque no es capaz de afrontar con los futbolistas, hasta los más díscolos, y los ha tenido, una conversación seria de vamos entre todos a revertir esta situación, a preferir quitármelo del medio.
3: Es que yo creo, y lo vas a decir en una de las editoriales esta semana, yo creo que una cosa es que ya ha habido un malentés o poca enteniment entre Corberán y algunos futbolistas de la plantilla, creo que es evidente. Esta cosa es, como se estaba diciendo, que es que anar a carregarse al entrenador. Vull dir, entre una cosa y la otra, vull dir, si Corberán sabe que tiene un núcleo...
0: Pues menos mal que el último mes estaba el núcleo duro este de los que
3: claro,
0: están anti-él.
3: Es que si teóricamente ese núcleo es el que se volía a carregar el entrenador, resulta que han guanyat tres de los últimos cuatro partidos y que el mateix Corberán ha sigut el que ha tirat mà d'ells en el último mes cuando estaba jugándose les faves. Es que a Miriam Renas...
1: Es una frase muy hecha en el fútbol, el quiero cargarme a los técnicos. Es una frase legendaria en el fútbol.
3: Le
1: están haciendo la cama. Pero
3: es
1: una vez entras a participar y compites dentro del terreno de juego, no conozco a ningún futbolista bajo mi conciencia. ¿Cómo se carga un técnico? ¿Haciendo qué? Porque si sales a Mestalla queriéndote cargar al técnico, tienes que hacer algo durante 90 minutos muy grave que Mestalla se te puede tirar encima. Entonces, yo creo que eso va a haber siempre. El problema de todo esto es la manera de... Porque para arreglar ese tipo de situaciones en un vestuario, uh-huh, se tiene que querer por las dos partes. Y no sé si se quiere por las dos partes.
0: Bien tirada.
3: Sí.
0: Bien tirada.
3: Defendme país.
0: Pero no es querer, sino si es más cómodo, me los quito del medio, que me voy un día y afronto la situación.
3: Pero, amore,
0: si hay un enfrentamiento tan grave...
3: Pero, Manolo, llevártelos de Mitch, voy a decir... te vols llevar de mitja estos, i a més que no comptes per a...
1: Claro, que guac con 11, eh?
3: Eixa una, i segon, com te'ls vas a llevar de mig? Algú me pot explicar el València que estan apuntant, per exemple, que, bueno, pues Diacabí, Fulquier també estaria en busca de lateral.
0: Esos dos, por descontado, que sí fuera, pero...
3: Sí, Manolo, pero qui te'ls va a comprar?
0: Ah, ya.
3: ¿Qui te va a comprar a Danjuma?
0: Bueno, pero yo también creo que ahí lo que pasa es que el club para eso no está. Hoy en día hay mucho fútbol exótico, Manolo, que son capaces de pagar por estos jugadores o por poder quitártelos de encima. pero eso hay que coger al representante, hablarle las cosas claras y decirle, mire, yo ya acabé, yo creo que ya está bien de ya acabé. O sea, hemos estado en el momento más importante de su vida, desgraciadamente importante, porque la lesión fue
3: una barbaridad,
0: muy grave, absolutamente grave. Recordemos que en aquel momento hablaba ella que podía perder la pierna, y entonces ella llamará a hablar al representante y decirle, mire, vamos a buscarle una salida, que puede ser en Francia, o puede ser en Arabia, o puede ser en los Estados Unidos, pero hoy en día el fútbol está demasiado abierto como para creer que cualquier futbolista con cierto nombre no puede tener opciones a jugar en otros países. Evidentemente, no me vas a decir a la Premier o a la Bundesliga o al Calcio. Pues hombre, no. Pero hay otros muchos países donde además pagan mucho y se pueden ir. Es que Gaby Paulista se fue a Turquía.
3: Pero Gaby Paulista es...
0: Pero no puesto a nivel de Jacabí.
1: Y otra cosa es que el representante... Que el representante te compre el relato. Eso es otra.
0: Porque no, el representante puede decir, yo tengo contrato. Claro, ¿qué me dices?
1: Hace muy poco era transferible o sigue siendo transferible Dan Juma, y la gente habló hace 5 días y dijo... No, Dan Juma es transferible, Dan Juma se queda hasta el 2028.
0: Yo a Dan Juma no lo veo fuera de aquí, de verdad, ¿eh?
3: No, yo...
0: Me da la sensación que además el típico jugador que te va a decir que yo me tengo que ir.
1: Claro.
0: Hombre, otra cosa que lleguen, le pinten la cara y le digan a entrenar al quinto campo de la ciudad deportiva.
1: Pero es que él pensará, me voy a ir a otro sitio donde va a pasar lo mismo conmigo, voy a empezar jugando para acabar sin jugar, porque él ya sabe quién es y lo ha hecho en todos los clubes. Pues para eso me quedo aquí, Diego López está lesionado... no tengo jugadores específicos casi prácticamente por fuera.
3: Luis Rioja, que teóricamente pues sí, que salte del disco.
1: Pues Dan Juma va a tener que quedarse ya solo por número y por posibilidades, porque si con Diego López no cuentas, no traes a nadie, Rioja está en un carril, en el otro, ¿quién? Si con Raba no cuentas, si con...
3: Raba no contes, pero también te tendrás que llevar de amor.
1: Por eso es te estoy diciendo que...
0: No, pero esas situaciones sí que son tremendas. La gestión es tremenda, Santa María.
3: No lo volem. Ya, pero...
0: No lo
3: quiero. Pero es que el signo es en estiu.
0: Claro. Dan Juma, no lo quiero.
3: Almeida, no lo voy ya, pero es que el renovar es...
0: Hugo Duro, tal, me caen mal. ¿Y qué hacemos? ¿Dónde van? ¿Cómo rompemos los contratos?
3: Quites compra.
0: ¿Cómo pagamos a toda esta gente? Es que esa es una situación...
1: O es eso, y te quitas de en medio todo, si es posible, que creo que no va a ser, o intentas reconducir, recalcular ruta y hablar con ellos antes de que empiece la temporada y decirle, chicos... Tú no me tragas, yo a ti tampoco, pero...
3: Això en el cas dels díscolos, però en el cas de Dan Juma, ¿tú creus que ja servís per a alguna cosa
1: Dan Juma...
3: sentarte a parlar en ell?
1: No.
0: Sí, però Dan Juma lo que dice Pepe. Dan Juma, el chico, cuando me pongas bien y cuando no me pongas también. Estos partidos han salido 10 minutos o no ha salido nada.
1: No ha salido. No ha participado incluso.
0: Nada.
1: De hecho, el último partido creo que fue como visitante, ni se vistió. O sea, viajó.
3: En el último como visitante no os va a vestir.
1: Está por la Real, ¿no?
3: El último en casa cree que no va a jugar ni un minuto.
0: No, pero luego cuando hay que salir al campo...
3: Diego López.
1: Claro.
0: Pero cuando hay que salir al campo a aplaudir es de los que sale, quiero decir. O sea, que no está desconectado.
2: Bueno, hombre, va a decir que tenía molestias en la esquina, cierto. Va a decir.
3: Ya.
0: Pero bueno, es que es un poco lo que di, claro, si empezamos con esto. No, este me cae mal. Este sale por las noches. Este fuma en pipa. Este se pone gafas para leer.
3: Pero sobre todo es, Manolo, per molts jugadors des que tu vulguis... Anem a posar que els vols tirar...
0: Pero vosotros os dais cuenta que para no quitar el problema que tenemos, tenemos que quitarle todos los problemas que tiene él. No lo quiere la afición. No lo quiere los futbolistas. No lo quiere nadie. Y resulta que es que al final habrá que vaciar Mestalla para que él esté cómodo. Vaciamos Mestalla. No llevamos ningún jugador. No sé con quién quiere jugar, con quién va a jugar. ¿Cuáles son sus jugadores?
3: Es que
0: Dimitrievski, que le ha salvado el...
3: Claro, es que después de voler, sí, per exemple, lo de Dimitrievski, que fa un any estava, que Dimitrievski fumava en pipa perquè tenia la possibilitat d'haver jugat l'últim partit en Sevilla, que a més li hauria suposat un incentiu econòmic, tal...
0: Tu fíjate, pel fenómeno, tot lo que hay que hacer para que él esté bien.
3: No, es que la gran pregunta és, ¿ell s'ha convençut de que estava enganyat en Dimitrievski o lo que és conscient... de que el València actual no pot fitxar un porter millor que Dimitrievski?
0: No sé, no tengo respuesta para ninguna de las dos.
1: Yo es que creo, no lo conozco.
0: Se queda por inercia.
1: No lo conozco personalmente, ni mucho menos. En base a las actuaciones que ha tenido, y no por su entorno, pero cerca de él, que si Dimitrievski en este caso no hubiera sido tan importante... No importante, es que te ha dado puntos.
3: No, ha sido vital.
1: Que si no hubiese sido tanto, con un poco menos, yo creo que hubiera vuelto a Grecia Balas en el caso de que hubiera estado bien. a jugar.
0: Si hubiera sido, ¿eh?
3: Dure.
0: Yo en algún momento lo pensé.
1: Te hablo de no tener actuaciones tan sublimes como ha tenido, que ha mantenido al equipo vivo en muchos partidos y te ha dado puntos.
3: Que ahí cree que Salva recordaba que eran cuatro sin partidos, Salva.
2: No, sin porterías a cero, sin victorias. Claro.
1: Pero, imagínate, Klaus, si nos ponemos en el Dimitrievski bastante menos influyente con lo que ha sido, y Aguirre Zabala hubiera estado bien para poder participar. Yo creo que hubiera vuelto a jugar.
0: El primero o el segundo de los partidos que estaba para volverse se rumoreaba, ¿eh?
3: Y agarró
0: no, no será que se cargará yo.
2: Tinc que el mateix pensament que Pepe. El mateix.
3: Per tant,
0: que hubiera jugado Aguirre Zabala.
3: Sí, el que pensa és que no se pot accedir a un porter millor.
1: O és un tècnic con les coses molt clares tanto para bien como para mal. Vulgarmente, en el mundo tal, es cabezón. Con las ideas muy fijas,
3: lo
1: tiene muy claro, porque cuando llegó el año pasado con una situación de urgencia, de emergencia, que te hacían falta puntos, vimos un Valencia ramplón, que se metía detrás, que era capaz de contragolpear y así sacó muchos puntos. Era un Valencia más reconocible a lo que estamos acostumbrados. Este año, empezando de cero, su idea futbolística no era en la que dio a pensar el año anterior. Él vino con urgencias. Entonces dijo, me adapto, saco puntos y salvo al equipo. Ahora que empiezo de cero, tengo mi idea aquí, el modelo de juego que es asociativo, posicional. Lo que pasa es que la tipología de futbolista no invita a ese modelo de juego.
3: Pero creyó que una temporada como esta, en la cual haya tingut mil millones de problemas, en la cual el Valencia está peleando por el descenso fins a la última jornada.
0: La penúltima jornada, la primera parte.
3: Correcte. Penseu que, per exemple, com deia Pepe, molt capçana i tal, penseu que una temporada com esta un entrenador el pot fer modificar algunes coses de vull dir, haver de pres de les errades?
0: Uf, jo lo veo con tanto orgullo que no lo veo. No lo veo. Me gustaría si no lo tenemos que tragar, que es evidente que no lo tenemos que tragar.
3: Sí, sí.
0: Entonces me gustaría. A mí es una cosa que siempre, y no valga la comparación, me fastidió con Unai. Unai aquí, aún con todo, que está claro, la injusticia que todos cometimos porque nos metió 3 años seguidos en Champions, que ya quisiéramos hoy en día, pero aquel entonces nos quejábamos de que siempre jugó el mismo fútbol, hasta que se fue de aquí. Y cuando se fue de aquí, empezando por Villarreal, optó por diferentes posicionamientos, alternativas de fútbol y no estuvo encasillado a una única manera de jugar.
1: La capacidad de adaptación de los técnicos, es que sería obligado, Manolo, eso. Esa pregunta sería obligación. No he hecho bien esto, el fútbol me ha llevado por este lado, ¿qué capacidad tienen mis futbolistas? Me voy a adaptar. Mi modelo de juego es este, pero mis futbolistas quizás se adapten mejor a esto. Van a estar más cómodos con esto. Voy a recalcular ruta, voy a adaptarme, voy a ser más abierto, voy a mejorar yo como técnico, porque eso es enriquecerme.
3: Pero, por ejemplo, Salva Diamolt, es que en el cap d'ell está el demostrar la temporada a Viren que ho pot fer millor. Ho pot fer millor insistint en lo mateix o ho pot fer millor modificant coses? Esa es la gran pregunta.
1: Yo personalmente creo que es la segunda opción. Teniendo esa esencia y mi idea de juego.
3: ¿Habrá de presa alguna cosa de este año?
1: Me gustaría creer que sí, pero no lo tengo claro. Porque pienso que su modelo de juego es más acaparador que el abrir la mente, el ser. Al final, los técnicos lo que queremos es sacar el máximo rendimiento de nuestros futbolistas. Con las condiciones que tienen ellos, con tu modelo de juego muy claro, pero teniendo una capacidad de adaptación. Porque no es se juega así porque yo quiero y punto. Y si tus futbolistas no están capacitados para jugar así y se pueden adaptar a otra cosa y eso hace sacar resultados positivos, porque el resultado positivo para tú eres el primer beneficiado como técnico.
3: Claro.
1: Entonces tienes que ponerles un contexto en el que ellos se sientan cómodos para poder rendir y creo que han demostrado durante todo el año que no han estado cómodos los futbolistas. Ojo, por el técnico y por el debe de muchísimos futbolistas que no han estado a la altura.
2: Es que la pregunta es, ¿Corberán l'any que ve va a jugar en funció de futbolistes que li porten este estiu o va a jugar igual?
3: No, en funció dels futbolistes que se porte ell este estiu.
2: Claro. En funció de futbolistes que se porte o que li porten este estiu o ell ja sap com va a jugar o com vol jugar i li té igual el futbolista que vinga. Que tinga el perfil per a jugar d'una manera o una altra, ell va a obligar-lo a que jugui a la seva manera, no? No sé si m'he explicat. Sí. És a dir, o s'adapta ell als futbolistes i canvia, o són els futbolistes els que han de tornar a adaptar-se a ell.
0: La única ventaja que tenemos aquí los aficionados que queremos que juegue más ofensivo es que el portero que tiene no le permite jugar en ese fútbol tan estático porque no tiene pies para eso. Que es Dimitrievski. Con Aguirre Zabala fue una enfermedad. Que el chico no tiene ninguna culpa, pero aquella obsesión de las primeras jornadas, que por la pelota, por la raya de gol iba la pelota entre Copete y Tárrega, eso este año no lo puedes hacer porque no tienes a Aguirre Zabala. Afortunadamente para Valencia tienes a Dimitrievski, y Dimitrievski con los pies no es igual. Por tanto, no se puede arriesgar tanto.
2: Bueno, ponen qué fanesita de pilota ahora. En
1: de todas maneras, también. Siempre es mucho más fácil que uno se adapte a 25 que 25 a 1.
0: Ya, pero estamos en eso.
1: Muy complicado.
0: Estamos tan entregados. Es que es lo que estoy diciendo. En todo. Es que estamos entregados absolutamente.
1: No, pero Manuel, claro, yo me refería al pues como técnico, lo que tengo que hacer es intentar adaptarme a las cualidades de mis futbolistas.
3: Sí.
1: No que mis 25 futbolistas cambien sus cualidades para abarcar mi modelo de juego, ¿sabes?
0: Hoy en día es verdad que el fútbol es muy vuestro, es muy de los entrenadores. Tú sí que manejas.
1: Yo no lo tengo tan claro. Yo creo que es mucho más. Seguiré diciendo que es mucho más de futbolista que de técnicos el fútbol. Mucho más.
0: Pero tú tienes esas...
1: Que yo como técnico lo que intento hacer como técnico es darle las mayores herramientas posibles a mis futbolistas para que se sientan cómodos, para que su comodidad haga que compitan mejor. Si compiten mejor, siempre estar más cerca de ganar. Y si gana, beneficiado es el técnico. También.
0: Claro, porque un único estilo...
1: No, es una locura.
0: ¿Qué te da?
1: Es una locura. Y mira que estás
0: vale,
1: hablando
0: sí,
1: con
0: puede
1: uno...
0: ser Guardiola.
1: Mira que estás hablando con uno que es... Yo soy la adaptación a los futbolistas de por mil... Porque lo que quiero es sacar rendimiento óptimo.
0: Claro, es que yo lo que digo.
1: Pero ya no con el Aguirre Zabala, que tampoco era Arcelso con los pies. Para mí no me parecía Arcelso. Pero es que el siguiente pase hacia adelante tenía que hacerlo Tárrega. y ha seguido jugando todo el año.
0: Y Copete. ¿Vosotros no os acordáis al principio de temporada aquellos dos partidos que Copete cogía la pelota, levantaba la cabeza?
1: Se paraba, pero eso es una orden, ¿eh?
2: Sí, sí. Él lo que buscaba ahí es atraer rivales.
1: A ver quién le saltaba para poder...
3: Capitán y Sespay.
1: Claro, pero esos son para centrales muy, muy, muy buenos.
2: Generabas espacio y línea de pase. Bueno, sí.
3: Eso es una pavada, café para los muy
2: lo que pasa que...
0: Vienen y vamos. ¿Cómo? ¿Qué es tan básico?
1: Ya lo dijo Guardiola, lo dijo una vez. Si yo tengo el balón y me salta el 10, sí. No sé cómo, pero el balón tiene que acabar en mi 6. Pues... algo 12 parecido.
3: 23. Venga, que con cada año tienen que escuchar a los oyentes.
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3: Opino de que... La pregunta és si al voltant de Javi Guerra s'ha de construir el València del futur. Arcadio Pérez Sanz, para lo único que va a servir Guerra es para lo que todos sabemos, venderlo y engordar la cartera del hijo del pescador y su estirpe. Toni Molina, debería ser así en un club normal, en este Valencia de ron y café, le queda este verano como mucho. Lo que tardamos en llegar a Europa, supongo, me da que no conoce el supercalifragilístico, espialidoso Estadio de Lima. Rob Diu no es un jugador al que le queda un monte de demostrar. Es muy intermitente y pasa por desaparegut molts partits. 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Denis Campos Diu le veo llegar desde lejos, el chico juega ya en la selección, cada vez más mediatizado, con mucho por venir. Para Meriton es solo un montón de dinero, cada vez más importante. Recogerán el dinero cuando les apetezca. Economía barra negocio y no estrategia deportiva. Tontago Diu, pues a día de hoy no hay nada más a qué agarrarse. Es el único futbolista diferente en la plantilla. VCF Samu Diu, sí y sí. Per supost, necesitem una rata penada que ho valga y pot ser ell. Pero ni ho pense, porque este estiu is segur. Lim go home. Davis Diu, no, salvo que Meriton desaparezca. Si sigue Meriton, en cuanto llegue una oferta tentadora, lo venderán. Javi Luc Diu, en un club normal, sí, debería de tener jugadores que le acompañen. En esta porquería donde todo lo decide un inepto, mejor que busque futuro. Y Manuel RF Diu, por supuesto que sí, necesitamos gente de la casa con la suficiente calidad y orgullo para de jugar en Mestalla. Hay que cuidar a este tipo de jugadores. 12 y 25, estem ja tocant a la fi, estem en els últims 5 minuts del programa. 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
1: A mi és un futbolista que me gusta, és un futbolista que me gusta. És verdad que, bueno, pues hay un condicionante muy claro que no viene en el en su mejor momento a nivel de fútbol, de carrera, porque bueno, ya va más para finalizar bueno, su carrera futbolística que no para seguir aportando. Creo que es un futbolista que podría seguir aportando. El problema es, o la pregunta es, ¿cómo viene o para qué viene? Yo creo que va un poco más por ahí. Para ser el primer lateral titular indiscutible, para jugar 38 partidos a un nivel muy alto, si viene como segundo lateral y el Valencia tiene que firmar un lateral derecho consistente, joven, con mucha energía, más participativo, que tenga esa capacidad de jugar mucho. Yo creo que esa es la gran pregunta. A mí Menier es un futbolista que me gusta. Aparte es un futbolista, estamos acostumbrados a futbolistas, a laterales bajitos, rápidos, que a Marcelino le gustaba todo lo contrario. Voy a hacer una comparación a nivel físico, a nivel de energía, a nivel de ir hacia arriba. Sí. Es verdad que no tiene nada que ver porque un futbolista es muy inferior al otro, pero muy parecido a Piccini. Cuando estuvo aquí en el Valencia, futbolista alto, lateral alto, que va muy bien por arriba.
3: Que era Piccini o Vázquez, en efecto, dos zancarros.
1: Zancada larga, capaz de incorporarse, tiene un muy buen centro. Hablamos del Semenier en horas
2: bajas.
1: Muy altas, ¿no? Muy altas. pero bueno, yo creo que es un lateral muy aprovechable. La pregunta es, ¿para qué viene y qué rol va a utilizarlo el Valencia?
0: Yo ahí no lo conozco tanto porque yo soy valencianista, no soy muy futbolero. Entonces tampoco lo conozco ni mucho ni poco. Y con la definición de Pepe no nos podemos quedar, yo creo. Pero para mí, a mí es que me surge siempre el foro firmo. Y yo siempre digo, ¿por qué nos preocupa tanto que Guido haya cumplido 32 años y consideramos que es un futbolista que está en el final de su carrera? Y uno con 34, camino de 35, nos vale. Oye, ¿nos pueden valer los dos? ¿Por qué no nos puede valer el de 32 camino de 33 o 32 recién cumplidos y nos vale el de 34 camino de 35? Es que en eso nos llevan y nos traen por donde quieren, que a mí es lo que me fastidia un poco, pero ojalá venga un jugador experimentado, internacional, que con su edad está jugando un Mundial. Y además, es que no olvidemos que los futbolistas hoy en día con 34 o 35 años no son mayores. Los futbolistas eran mayores con esa edad en los años 80.
1: Yo lo firmaba, seguro. El problema es que la experiencia que tiene el seguidor del Valencia o que tiene el Valencia de algo muy parecido a nivel de importancia como futbolista era Edinson Cavani.
0: Eso sí, iba a decir, si me nombras a Cavani.
1: Y claro, te quedas con esa mentalidad, pero yo creo que este es un futbolista distinto, es una posición distinta. Creo que está físicamente mucho mejor que Edinson Cavani en este caso y que está jugando un Mundial y que creo que va a participar en él.
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1: Buenas tardes.
2: Buenas estradas.
0: Hola. Avelino, ¿tú entens el valencià? Difícil,
1: ¿verdad? Difícil, para mí no, no.
0: En Murcia... No, no. Sí, a Murcia no arriba el valencià. En alguna época histórica, pero ahora, en estos momentos, no.
1: No, no.
0: Avelino, cambiem. No te preocupes, que ho entenem. Sí. Només te daba las gracias por el inmenso placer y el privilegio de poder contar con vosotros. De entrada... No es la primera vez que se expone obra de la colección Avelino Marín, pero ¿cómo nace la idea de esta exposición que tenemos en Valencia, que inaugurasteis ayer en el Centro del Carmen?
1: La idea nace de a raíz de las dos exposiciones que se hicieron en Murcia, que Juan las había visto. Luego Juan, en una visita a Murcia de trabajo... de cosas de la universidad, coincidió con la comisaria de la segunda exposición de Verónica, que fue María Ángeles. Estuvieron hablando de las piezas y María Ángeles le comentó a Juan, pues yo creo que deberías de conocer su casa, y entonces... Lo entenderás todo, efectivamente.
0: A ver, ¿de qué pasión estamos hablando? Cuando en el título, ¿cuál es la pasión a la que hace referencia el título?
1: Yo creo que eso lo tiene que contar Juan.
0: A ver, Juan.
1: El artífice.
2: Muy bien, pues yo parlé valencià, pero me sí. Voy a pasar al castellano para que Avelino me entienda bien,
0: sí.
2: Que creo que es importante que entendernos todos. El título parte de una doble cuestión. Por un lado, la pasión que me transmitió Avelino cuando lo conocí en persona y sus afirmaciones reiteradas de que él cuando adquiría una pieza era porque se enamoraba de ella.
0: Ay.
2: Y por otro lado, eso me llevó a años atrás, cuando aún era estudiante de Bellas Artes, a un texto de Baudrillard, que se llama El sistema de los objetos, donde dedica un capítulo al coleccionista y al principio del libro enuncia cuáles son las dos misiones que tiene básicamente los objetos. La primera es la utilitaria, la funcional, el uso, y la segunda, que fue la que me conectó con Avelino y con esta exposición, el hecho de ser poseído, o sea, el ser objeto de deseo. Y evidentemente para un coleccionista está claro que empieza una colección porque siente una pasión amorosa,
0: sí.
2: Y posesiva por las obras.
0: ¿Estarías de acuerdo, Avelino?
1: Totalmente. Sí, supo captarnos desde el primer momento y bueno, la verdad que surgió de la exposición enseguida.
0: Hay un hilo conductor, porque bueno, yo también he intentado marear mucho, ¿no? De Rubens al equipo Crónica, ¿no? O, a ver, hay un hilo conductor, que es lo que no, ¿por dónde vais a llevar? ¿Por dónde lleva la exposición al visitante?
1: Pues eso lo tiene que contar también Juan, que es el comisario el que le tiene que contarlo.
2: Pues el detonante lo he estado rumiando y comentando en estos últimos días. Sin duda fue la visita a su casa. Ellos se hicieron una casa a principios de los 2000, que es un galerón enorme, que básicamente es un contenedor de obras de arte. Es decir, allí donde mires hay objetos, hay cuadros, hay fotografías, hay esculturas, hay pinturas, y da igual que sea el increíble gimnasio que ejercita sobre todo Luis, que sea el cuarto de baño, que la habitación de invitados, que el salón comedor, que el pasillo que lleva al estudio y a la terraza, ahí donde miras vas a encontrar obras de arte. Entonces, de alguna manera, yo lo que he tratado, de una manera muy limitada y un poco más ordenada, vamos a decirlo así, de trasladar como cuatro dependencias que se ajustan también a cuatro temas y disciplinas, que son el estudio, donde hay obras sobre papel, y ahí donde está por Rembrandt, o un dibujo de Eduard Manet, o un dibujo también muy impresionante de Pat Andrea, que es un artista holandés, aquí no tan conocido ahora, pero bueno, que tiene obra en el Pompidou, en el MoMA y en prácticamente muchos museos importantes del mundo mundial, ¿no?
0: Sí, sí.
2: La segunda dependencia es su habitación, cuarto de baño y hasta pequeño gimnasio. Hay una pieza que es una especie de silla atómica galáctica que ejercita todos los músculos en 4 minutos. Después ahí pasamos ya a la zona, digamos, social, que hay una sala de juegos, que son realmente es una sala de... son dos salas de fotografía y de vídeo, de proyecciones de vídeo, pero ellos también tienen una colección bastante notable de vídeos. Y finalmente acabamos en el salón comedor, donde hay obras que tienen especial relevancia en su colección, bien por eso. Por ejemplo, las dos piezas que iniciaron la colección a los 16 años de estas figuras de porcelana vienesas, o el equipo Crónica, que fue la primera obra, digamos, de arte contemporáneo que adquirió.
0: ¡Qué maravilla!
2: Entonces, bueno, pues, de alguna manera es como abrir las puertas de su casa de una manera...
0: Claro.
2: Avelino, metafórica.
0: ¿Esto no da un poco de pudor, de que nos vamos a meter todos en tu casa?
1: No, vamos a... Para nosotros, para un coleccionista, nosotros somos los propietarios de la obra, porque la hemos comprado, porque la custodiamos y tal, pero nosotros somos de las personas que pensamos que el arte es patrimonio de la humanidad. Entonces, ese arte que nosotros tenemos en nuestra colección, si lo guardamos en nuestra casa y no se enseña, no tiene sentido, porque al final la obra se tiene que exponer, las personas tienen que emocionarse o no emocionarse, simplemente decir no me gusta, ¿no? Claro. Y también divulgar, sobre todo los artistas, porque ya los nombres conocidos todo el mundo los conocemos, ¿no?
0: Sí.
1: Pero en esta exposición hay mucha artista también joven, mucha artista local, que necesitan apoyo, ¿no? Que necesitan que alguien los proteja, ¿no? Y los cuide, ¿no? Para que ellos puedan seguir trabajando. Y para nosotros es el abrir nuestra casa es porque nos gusta contribuir a desarrollar este mundo fascinante que es el mundo de la cultura y del arte, ¿no?
0: Claro. Ostras, qué maravilla, porque fíjate, Avelino, he visto que entre otros hay obra de Eusebi Sempere, el artista nacido en Onil. Y no hace mucho yo hablaba sobre Eusebi Sempere y decía, qué pena que la gente más joven de este país no sabe lo que supuso Eusebi Sempere en el arte contemporáneo, ¿no?
1: Claro.
0: Quizá una exposición como esta, donde hay gente joven ahí, desde Rubens hasta gente emergente, nos ayuda a recuperar muchas figuras, ¿no?
1: Pues sí. Sí, porque además Juan ha hecho un trabajo brillantísimo, porque, por ejemplo, justamente la obra que de Eusebi Sempere la expuesto en la exposición junto a una obra de Cremades, de José Luis Cremades, es un artista muy joven. Sí. Y es curioso el diálogo que tienen, cómo, la sintonía que tienen. Y bueno, yo estoy hablando ahora mismo contigo y estoy emocionado de recordarlo. O sea, y eso yo creo que se transmite a la hora de un visitante, que sí, efectivamente, habrá visitantes de mi generación que saben perfectamente quién es San Pérez, Eusebio San Pérez, pero habrá visitantes muy jóvenes que conocerán a Cremades, pero no conocerán a San Pérez y dirán, ¿este quién es? ¿No?
0: Claro,
1: y eso, yo creo que eso es la magia de una exposición como esta,
0: ¿no?
1: Exactamente, sí.
0: Avelino, desde aquel joven de 16 años que compra aquellas porcelanas vienesas del 19 hasta hoy, ¿cómo has evolucionado tú? O sea, ¿qué es lo que te lleva, después de tener la colección Avelino Marín que tienes, qué te lleva a comprar, a querer comprar, si es que todavía sigues ampliando la colección?
1: Bueno, yo creo que esto al final es una enfermedad que no tiene cura, ¿no?
0: No hay antibiótico para esto.
1: Nada, ni vacuna, o sea, no hay solución. Entonces, no, yo creo que es un estilo de vida, es una forma de en su momento uno decide entregarse cuerpo y alma a esta causa, que es el arte. Y bueno, donde otras personas dedican sus ahorros o su dinero o su patrimonio pues a comprar otro tipo de cosas, yo tenía claro que yo quería contribuir con el mundo de arte y era mi pasión. Entonces, a mí, mientras que pueda, no se me acabará. Y siempre el impulso, por supuesto, de que la obra me enamore, porque eso es fundamental.
0: ¿Sigue siendo ese el impulso?
1: Sí,
0: ¿te enamoras
1: sí.
0: de una pieza y ya está?
1: Y ya está. Y bueno, te voy a Parker, a ver si lo pueden explicar mejor. A mí me puede interesar muchísimo el querer tener una obra de un artista, por ejemplo, de un artista, querer tener obra de él, y no la tengo porque no ha llegado la obra de que me enamore. O sea, no compro el artista porque quiera tener un artista. Quiero la obra del artista, que no tiene por qué tampoco ser la mejor. A lo mejor es un papel pequeño, no tiene nada. O sea, tiene que enamorar. Y eso ocurre con obras de artistas, porque muchos amigos coleccionistas me dicen, ¿y por qué te gastas dinero en un chaval que no sabe si nunca va a despuntar? Digo, si es que me ha enamorado su obra, me ha emocionado. Es que yo al chico no lo conozco, no sé si nunca va a llegar a ningún sitio, pero es que esa obra es maravillosa, estoy enamorado y adquiero ese tipo de obra. Para mí ese es el criterio de mi colección.
0: Es que al final alguien se enamoraría de Rubens por primera vez, ¿no?
1: Por
0: cuando
1: supuesto,
0: no lo conoce.
1: Además, Rubén tuvo muchísimo éxito en su época, fue un artista que triunfó en vida, mucho. Ah. O sea que ya tuvo, fue un artista que en vida lo vendía todo. O sea
0: sí,
1: hecho lo falsificaban en vida.
0: Juan,
2: perdón, pero de todas maneras en la exposición, es que ya has repetido y juego con la R de Rubens, pero realmente el que está es Rembrandt, de Rubens no hay nada. Ahí has hecho un juego de asociaciones con la R.
0: Sí,
1: bueno,
0: y yo que soy
1: disléxico he seguido.
0: No, si es que además tengo muy claro que es Rembrandt, no sé por qué me he ido a Rubens y me he quedado tan ancha, que me disculpa.
1: Pues no.
0: Sí, es la R es la que nos ha liado.
2: Que nos arrastra.
1: Y ahora, de todas formas, yo estaba hablando de Rembrandt.
0: Vale, aunque estuviéramos diciendo Rubens, esto que lo tenga claro la audiencia, nos referíamos a Rembrandt. A
1: ver, sí, efectivamente.
0: Juan, ¿de qué manera, bueno, no sé si el público de la exposición es público joven, pero me parece tremendamente interesante para todo el mundo, pero sobre todo para gente joven? ¿Hay manera de llevar a la gente joven a una exposición como esta breve historia de una pasión?
2: Yo creo que sí. De hecho, ayer en la inauguración, que había varios cientos de personas, había gente de todas las edades, desde gente muy mayor que iba en silla de ruedas hasta gente, pues eso, coleccionistas, y además se les notaba porque tienen algunos de ellos al menos se nota que son figuras que están acostumbradas a moverse en estos ambientes, hasta gente que sin duda eran estudiantes de de grado o de máster o de doctorado. Y creo que una de las grandes virtudes, no tanto de esta exposición como sobre todo de la colección de Avelino, es la diversidad. Es decir,
0: qué maravilla.
2: Puedes encontrar sin solución de continuidad desde nombres y obras muy importantes hasta otros menos conocidos y hasta obras muy pequeñas. Por ejemplo, estoy pensando en una artista que se llama Claire Kerr, que tiene dos cuadritos que, vamos, son casi dos miniaturas, que son dos joyas, es decir, y tienen un palmo, ¿eh?
0: Iremos.
2: Pero te acercas ahí,
0: bueno,
2: y se te abre un mundo inacabable, ¿no?
0: Es que lo hemos comentado muchas veces en el programa, quizá cuando un pintor trabaja una obra de un palmo, una obra pequeña, quizá trabaja con mucha más libertad, se quita el peso de la obra grande de 2x3 o de es como que piensa, si me equivoco la puedo tirar y repetir, ¿no? Y porque muchas veces encontramos verdaderas joyas en piezas muy pequeñas de a lo largo de los tiempos, ¿no? Avelino, perdona, disculpa que te he cortado.
2: No, que quería decir que también otra de las características de la exposición es que precisamente para reforzar esa cualidad, digamos, pasional y pulsional que tiene el objeto, hay muchas obras que son de un formato muy reducido. Hay Polaroids de Warhol o de Araki, o unos grabados de José Antonio Suárez Londoño, un artista colombiano que ha estado en la Bienal de Venecia, entre otras muchas lugares, y tiene obra en el MoMA de Nueva York, que son grabaditos de 10x15, es decir, son auténticas preciosidades.
0: Claro.
2: Y también porque, de alguna manera, digamos que si algo tiene grandes dimensiones ya deja de ser objeto, se convierte en otra cosa, ¿no? Sería un trasto, un armatoste, un mural o otra cosa, ¿no? Pero eso de lo bueno se guarda en frasco pequeño,
0: sí,
2: ¿no? También ha sido como una especie de hilo conductor a la hora de elegir las piezas.
0: Por último, porque se nos acaba ya el tiempo, Avelino, ¿hay relevo en el coleccionismo de arte? ¿Relevo generacional? Es decir,
1: en mi caso, en mi caso en concreto, de momento no. Ya me gustaría, de momento. Pero de momento no.
0: Pero
1: no
0: se ven, ¿y se ven coleccionistas jóvenes? ¿Hay?
1: Sí. Hay gente que empieza pues, lógicamente, con poco poder adquisitivo. Y hay colecciones estupendas que realmente no han ido comprando de una forma muy muy contenida por sus limitaciones económicas, pero eso no tiene nada que ver, porque al final hacer una buena colección con cosas que pueden adquirir a su nivel, ¿no?, de economía. Y ser coleccionista no tiene que ser millonario, ¿eh? O sea, es fundamental que no.
0: Sobre todo hay que tener pasión.
1: Pasión, exactamente.
0: Y dejarse enamorar.
1: Exactamente. Y yo creo que en España sí que hay relevo. No en mi caso, porque mi familia, desgraciadamente, no tiene mucha afición al arte, los que vienen jóvenes, pero sí, en España sí conozco bastantes coleccionistas que empiezan a comprar sus cositas.
0: Pues, bueno, qué pena que los minutos tengan 60 segundos y las horas solo 60 minutos, porque esto daría para mucho. Juan Bautista Peiró, Avelino Marín, muchísimas gracias por acompañarnos, sobre todo por enamorarte de esa manera, que no dejes jamás de enamorarte locamente de esas piezas de arte y que contagies esta pasión. 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Nos vamos con Enrique Morente y con un pintor, con Picasso, y quizá esto también sería un objeto, porque Picasso tuvo una vertiente literaria menos conocida que Enrique Morente transformó en un disco precioso. Un abrazo muy grande y espero que nos veamos pronto.
1: Y un abrazo. Gracias.
2: Montes, gracias.
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1: Hola, buenas tardes.
0: Noelia, vamos a intentar aterrizar todo esto que estábamos comentando. Cuando un peón y su supervisor acaban cobrando casi lo mismo por estas subidas, ¿cómo afecta esto a la productividad y sobre todo a las ganas de los trabajadores a aceptar puestos de mayor responsabilidad?
1: Bueno, pues desde luego yo creo que todos podemos entender que les deja sin incentivos, en tanto por qué van a asumir más funciones, más responsabilidad o puestos de trabajo más exigentes si la diferencia económica va a ser prácticamente nula o estamos hablando de unos euros de diferencia al mes.
0: Uh-huh. En este contexto, el Tribunal Supremo sí que permite sumar al sueldo base los complementos, ¿no? Como por ejemplo la peligrosidad o la antigüedad para alcanzar ese mínimo legal. ¿Qué implicaciones tiene para el trabajador que las empresas utilicen estos parches, por decirlo de alguna manera, en lugar de subir el salario base real?
1: Bueno, pues esto es importante aclarar que no afecta, por ejemplo, a la cotización o a la seguridad social, ya que se hace en base al conjunto del salario, pero que sí que supone que dejan de compensarle por tener un puesto peligroso o por hacer trabajos con nocturnidad o algún tipo de exposición a otro riesgo.
0: Uh-huh. Claro, si el salario mínimo interprofesional ya supone, en todo este contexto que estamos dibujando, el 70% del sueldo medio en algunas regiones, ¿corre riesgo el empleo en estas zonas geográficas? ¿O por el contrario, crees que esto ayuda a reactivar el consumo local de las familias con menos ingresos?
1: Bueno, pues creo que con esto pasa como con la mayoría de las medidas económicas, que tienen dos caras, ¿no? Uh-huh. De un lado, la dificultad de las empresas de asumir este sobrecoste y del otro, pues la capacidad adquisitiva de los trabajadores y dónde gastan su dinero, que todos podemos pensar que puede también influir en potenciar el comercio local, pero desde luego que en la medida en que el salario mínimo cada vez se acerca más a lo que cobran en promedio los trabajadores de una región, y sobre todo que los puestos más reputados, digamos, o con más responsabilidad cobran prácticamente el salario mínimo, hace muy difícil para estas empresas el seguir contratando.
0: Uh-huh. Y en este sentido, Noelia, ¿qué alternativas tienen los sindicatos y también las patronales, ¿no?, para evitar que la inflación, incluso los decretos del gobierno, vaya, dejen obsoletos sus acuerdos laborales a los pocos días de firmarse en el BOE?
1: Pues digamos que la única salida que entendemos que no es fácil sería despegarse lo más posible del SMI en las tablas que negocien en los convenios, pero a medida que el salario mínimo sigue creciendo y estamos viendo incrementos superiores al 3% cada año desde hace 7 años, esto hace muy difícil que algunos sectores que rondan salarios bastante bajos puedan conseguir efectivamente en estos acuerdos separarse de la referencia que establece el gobierno.
0: Uh-huh. Para terminar, Noelia, sí que quería comentar contigo el hecho de que al final la patronal acusa al Ministerio de Trabajo de injerencia en el diálogo social. ¿Hasta qué punto el endurecimiento de las normas, como la prohibición de absorber ciertos pluses, podría bloquear futuras negociaciones laborales?
1: Yo creo que esto va a ser un aspecto determinante porque al final es un tema que, como bien comentabas, responde al acuerdo que han alcanzado los sindicatos mayoritarios con el gobierno y al que COE se opone radicalmente. Y el Estatuto de los Trabajadores ya dice que el salario mínimo nunca puede cambiar la estructura de los salarios, este tema que comentábamos de que está el sueldo base y luego los complementos. Entonces, el hecho de que el sueldo base pase a ser el SMI y que esto condicione toda la política salarial de las empresas, creo que sin duda nos conduciría a un bloqueo de la negociación colectiva, más aún cuando COE ya ha advertido de que lo va a recurrir en los tribunales.
0: Veremos, por tanto, cómo evoluciona todo esto. Noelia Casado, periodista del Economista, como siempre, gracias por atendernos.
1: Muchas gracias a vosotros.
0: Buenas tardes, adiós. 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
1: Bien, vamos a ver. Lo primero que hicimos nosotros en el momento que empezó ya la noticia de que se iba a poner en marcha fue ponernos en contacto con las principales fuentes. Las principales fuentes pues son los bancos. Los bancos, para que explicaran un poquito mejor y nos explicaran y nos formaran y nos informaran, porque en definitiva la desinformación lo que provoca es miedo.
0: Claro.
1: Y el miedo lo que provoca es rechazo. Entonces, para poder evitar este tipo de miedos y rechazos a una nueva forma de pagar, que no es ni más ni menos que la misma que teníamos antes con el Google Play o con el Google Pay o con el iPhone Pay, la cuestión es que va a ser la misma manera, de la misma forma, con Bizum Pay. Bizum Pay lo que hará será hacer los pagos a través de la NFC que tenemos en los teléfonos móviles, en los relojes inteligentes, y el comerciante al final no notará de qué manera le están pagando, si le están pagando con Bizum o le están pagando con cualquiera de las otras tarjetas de crédito que tenga integradas en su sistema.
0: Uh-huh.
1: Eso era muy importante, que tuviéramos esa información por parte de las principales entidades bancarias, en este caso Caixa Popular, fue el que nos dio todos los detalles de cómo va a funcionar.
0: En este sentido,
1: la formación
0: lo que
1: consiguió fue quitar este miedo.
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1: Pues lo principal es lo que estaba comentando antes. Cuando tú tienes un dolor, lo primero que piensas es que me duele y tengo que ir al médico. Y hasta que no vas al médico y te dice lo que tienes, casi que no te has curado. Y en el momento que te dice lo que tienes, aunque no te hayas curado, te sientes mejor. Ahora lo que tenemos claro en este proceso de formación es que ya tenemos claro cómo funciona Bizum Pay, uh-huh. Cómo va a ser la plataforma, cómo va a ser las formas de pago y, sobre todo, a través de estas indicaciones, nos quita el miedo de decir que me van a pagar con Bizum, que yo no tengo cuenta de Bizum, que a mí qué me va a pasar, nada, no va a pasar nada. Todos los TPVs Android que están repartiéndose en las entidades bancarias ya están preparadas para poder recibir los sistemas de Bizum Pay o cualquier otro sistema de pago por tarjetas digitales.
0: Y ahora que comentas eso del TPV, davant esta nueva modalidad de pagament, ¿oferirán els bancs condicions més competitives als autònoms en comparació amb les taxes de les targetes tradicionals, o per a vosaltres no canvia res?
1: Vamos a ver, inicialmente cambiará poco o bajará poco, pero entendemos que cuando ya la plataforma de Bizum Pay esté más extendida, los tipos de interés que nos cobran, las comisiones que nos cobran las entidades bancarias, no solamente es que bajarán, es que deben de bajar, porque las transacciones son más directas. Si la transacción es más directa, si el intermediario es prácticamente no existe, que es una intermediación como el pago a través de dinero físico, uh-huh. Lo que tiene que ocurrir es que las tasas de pago serán muy inferiores. Sí. Uh-huh.
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